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0: En La Voz de Bogotá son las 7 de la noche y 29 minutos.
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21: En La Voz de Bogotá son las 7 de la noche y 50 minutos.
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0: ¿Qué tal? Saludo cordial, señoras y señores. Aquí comienza el programa más escuchado por los colombianos. Fútbol al aire libre. Una producción del equipo titular con la consola mágica de Yuri Igua. Las palabras de Claudia Elena Hernández en los comentarios y apoyo periodístico. Los relatos de Valeria Garay Castro, la dama del gol. Soy Darío Ángel Rodríguez, en el análisis del juego y la dirección del equipo titular, gol del Tolima, gol de Junior Hernández, se pone 3-2 el partido, lo está ganando el poderoso Independiente Medellín en el Estadio Manuel Murillo Toro. Un golpe a la mesa da Amaranto Perea si es que termina de ganar este partido. Recordemos que ya, porque esto va rápido, estamos en la tercera fecha de la Liga Betplay Dimayor. Hoy, a propósito, el Deportes Tolima, con este resultado, digamos que resta un poco de impulso a lo que había sido su buen comienzo de campaña, porque le había ganado a Junior en la primera jornada. Llaneros hoy le ganó 3-1 a Fortaleza, en el Estadio Rey Pelé. Millonarios a las 8:20, jugará contra Deportivo Pasto. Y ahora, este mensaje de Sebastián Yatra para hablar de las formaciones de los equipos en contienda. 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
2: Muy bien, comenzamos con Millonarios. Hoy estamos a través de nuestro canal de YouTube también. Darío Ángel analiza el juego, originando los 9:30 de La Voz de Bogotá. 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Desde el primero hasta los 940 barrios de Bogotá. 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Y llegamos a medio país con esta poderosa señal de La Voz de Bogotá. Así forma Millonarios para enfrentar hoy a Deportivo Pasto en el Campín. Es hora de Millonarios, que tiene entre los tres palos hoy otra vez a Javier Burray, el arquero argentino-ecuatoriano. Eso, Jomier Guerrero, Yuri, 34, gran sonido, 34 para Jomier Guerrero. Número 26, el bogotano Andrés Ginás. Unos le dicen el gringo y otros el mono. El gringo Ginás, para evitar ahora tantas frases que pueden ser malinterpretadas, el gringo Andrés Ginás, número 26. Sergio Mosquera, número 6, es el eje de los tres centrales de Millonarios. Jorge Arias, número 17, el valduparense, número 17, central izquierdo, Jorge Arias. Millonarios tiene como lateral sobre la zona izquierda a Sebastián Valencia. Ese es Millonarios en repliegue. Marcador lateral Guerrero, marcador lateral Valencia. Los tres centrales, Ginás a la derecha de Mosquera y Arias a la izquierda de Checho Mosquera. Vamos a la mitad de la cancha, número 19 para el bogotano Mateo García. Y con el número 18, el chileno Rodrigo Ureña. Millos tiene arriba a Leo Castro con el número 23. Vuelve a ser inicialista. Fue sustituto en el partido contra Junior. Millonarios viene de perder contra Bucaramanga en la primera fecha y de ganarle a Junior como visitante en el estadio Romelio Martínez. Partido que relató Fernando Díaz López. 23 entonces, Chacho Castro. Francisco Chaverra será en apariencia el extremo izquierdo, número 13 para Francisco Chaverra. Y con el número 27, el argentino Rodrigo Contreras, autor del gol para los tres puntos en el estadio Romelio Martínez. Número 27 para el Tucu Contreras. Entonces, Millonarios, con Burray, Guerrero, Ginás, Mosquera, Arias, Valencia, García, Ureña, Castro, Contreras y Chaverra, los elegidos por Fabián Bustos para enfrentar al Pasto. Los suplentes de Millonarios esta noche. El arquero Justin Díaz, recordemos que está lesionado. James Aguirre, el segundo guardameta del azul. Danovis Banguero, un lateral izquierdo 20. Samuel Martín, lateral derecho. El de Acacías, número 3. El 4, Steven Barrero, que llegó procedente del Club León de México. 30, Sebastián del Castillo. 14, David McAllister Silva, el bogotano del barrio Galán. Número 25, Carlos Darwin Quintero. 11, Andrei Estupiñán del Charco Nariño y otro bogotano, Daniel Ruiz, que hoy va al banco de sustitutos, fue inicialista contra Junior. Entonces Daniel Ruiz será el suplente para la zona de mediocampistas. Tenemos a un arquero, a dos laterales, Martín Vanguero, a un central, Barreiro, a un centrocampista de marca y mixto podría ser del Castillo, a un creativo que no le gusta mucho al técnico, Macalister Silva, un mediapunta que es Carlos Darwin, un atacante que es Andrei Estupiñán y otro centrocampista avanzado llamado Daniel Ruiz. 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
2: Muy bien. Y ahora con la gobernación de Cundinamarca, les voy a presentar la formación del Pasto ya un segundito más adelante. Claudia nos va a confirmar toda esta ficha técnica. Deportivo Pasto, que hoy va a tener en la zona técnica a Wilson Morelo, el asistente del técnico Jonathan Risueño, el español que tiene 11 fechas de suspensión. Ya es la tercera que va a pagar por bocón, por maleducado, por irrespetuoso contra los árbitros, contra los futbolistas contrarios y contra el público. Está bien que se quede en una cabina reflexionando y no pueda dirigir en la zona técnica porque ha transgredido las normas del juego limpio. El señor, que le decimos así, por una cuestión de respeto, el señor Risueño. Deportivo Pasto, Yuri, tiene hoy entre los tres palos a Ederson Cabezas.

0: Con este ritmo del sur del país, les decimos que con el 33, Mateo Garavito es el lateral derecho. Garavito número 33.
1: Vamos, vamos, Super Depor, vamos, Super Depor.
0: El Super Depor tiene a Julián Quillones como primer zaguero central. El mismo Julián Quillones que pasó por Santa Fe, que cruzó por Deportes Tolima, que estuvo en la primera etapa con Deportivo Pasto y ha regresado a sus orígenes. Julián Quillones, el longilíneo, número 36. Y con el número 5, Nicolás Quiles, el capitán, central izquierdo, defensor del Pasto. Número 27, lateral de la zona izquierda, Ervin Goyes. Ervin Goyes, 27, lateral izquierdo.

0: Los sueños del pasto. Enrique Serge cursó 3 semestres de medicina. Algunos le dicen el doctor Serge. No, esperen lo que termine la carrera. Enrique Serge, número 18.
1: Para todos aquellos que han estado y no han estado, para aquellos que han sabido ganar y perder, en esta tierra que vibra y canta, hinchada de identidad y de fuerza.
0: A todos ellos, un saludo del equipo titular, a los hinchas del Deportivo Pasto. Seguimos con los mediocampistas. Jailer Góez, número 23 para Góez. Ese es el grito de rigor, el grito de batalla. ¡Que viva Pasto, carajo! Joyder Micolta. Serge tiene el 8 y Micolta el 18. Joyder, ex América, número 18, extremo derecho del Deportivo Pasto. Extremo izquierdo con el número 16, Mayer Gil. Volante avanzado, volante creativo, el argentino Diego Chávez, número 10 para Chávez. Y con el número 29 como único atacante, Santiago Córdoba. Córdoba, número 29. El Superdé, porque le quiere ganar hoy a Millonarios en el Campín, tiene emergentes. A Vanguera para la portería, 12. Osa en la defensa, 3. Ibargüen, un extremo, número 11. Santiago Jiménez, otro defensor, 6. Con el número 9 aparece Jorge Obregón, 17. John Méndez, 35. Frank Martínez, número 15. Harrison Mancilla. Y con el número 19, Patrick Preciado. Wilson Morelo a la zona técnica. Me alegra la oportunidad que le ha llegado a Wilson Morelo. Claro, soltó de un momento a otro su uniforme de futbolista y se puso la sudadera del entrenador. Quiero presumir, quiero suponer que él hizo algún curso de dirección técnica, así sea online, que por ejemplo Alfa así permite que no necesariamente sea presencial mientras él estaba terminando su carrera. Ha terminado a propósito el partido Deportes Tolima 2, Deportivo Independiente Medellín 3. Gran triunfo para Maranto Perea. Ojo, está sumando 9 de 9 el ex asistente técnico de la Selección Colombia. Muy bien, el mensaje de FSS y seguimos hablando de este gran partido que se nos avecina a las 8:20 de la noche entre Millonarios y Deportivo Pasto.
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0: Muy bien, señoras y señores, es el equipo titular en fútbol al aire libre. Recordemos que Deportes Tolima, que acaba de perder contra el equipo Deportivo Independiente Medellín, venía de hacer una gran participación en la presentación inicial contra Junior. Venía bien el equipo que ahora dirige Sebastián Oliveros, pero hoy ha pinchado y había ganado también como visitante. Así que el poderoso empieza a hablar fuerte y nosotros vamos a esperar por la salida de los equipos en el estadio Nemesio Camacho, El Campín. Muy bien, el equipo arbitral hoy va a estar comandado en la capital del país por un hombre que no tiene mucha trayectoria. Se trata del señor Sebastián Toro. Hubo un toro que la verdad dejó una gran huella, John Jairo Toro. Los mayores lo deben recordar y a los jóvenes le recordamos. Bueno, ya están Millonarios y Deportivo Pasto en el Pasto del Nemesio Camacho, el Campín. Yuri, y vamos con los himnos. Primero el de Colombia, a través de Todelar, Voz de Bogotá, con el equipo titular.

0: Muy bien. Va quedando todo listo, como siempre, la afición de Millonarios, que es inmejorable, que es fiel, que acompaña. Y más con este acicate de haber ganado en la segunda fecha frente a Atlético Junior. Volvemos con el brillo de siempre, Yuri. 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

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Bueno, la verdad, un saludo a propósito al gran Alberto Gómez Martínez. Hoy hemos tenido una charla muy radial, una charla de lo que significa este momento para nuestra radiodifusión en el fútbol, y me da mucho gusto anunciarlo como un aliado más del equipo titular, al gran director del grupo Competencia, que ha sido durante tantos años también un concesionario de las transmisiones de fútbol aquí en Tobelar, en La Voz de Bogotá, en su momento a través de Radio Cordillera, y bueno, ha transitado por el dial el gran Alberto Gómez Martínez. Vienen los capitanes por parte del Pasto, es Gil Nicolás, por parte de Millonarios es Andrés Ginás. Millonarios con uniforme totalmente azul, medias azules, pantaloneta azul, camiseta azul. El árbitro VAR es Nicolás Gallo. Hace su primera aparición, por lo menos en Bogotá, después de su exitoso mundial, porque lo han querido estigmatizar, ¿no? Que es el mejor árbitro VAR y que no vuelva a dirigir. No, él quiere seguir dirigiendo. Hoy vuelve como VAR. Y aquí están saludando a André y Estupiñán, sus excompañeros. Miren que a la ceremonia protocolaria de la Liga Betplay están saliendo todos, Valeria, tipo mundial. Salen los titulares y también salen los suplentes. Y el homenaje se lo hacen André y Estupiñán. Ayer con Pasto, hoy con Millonarios. No comienza como titular porque le va a tocar hacer la fila. Claro que en los ratos de partido que ha tenido, no lo ha hecho nada mal. Contra Bucaramanga y contra Atlético Junior. Un hombre que se maneja por el perfil izquierdo. Había estado ya en Bogotá con la camiseta de Independiente Santa Fe. Este hombre nacido en el Charco Nariño. Fue el goleador con Deportivo Pasto y goleador de la liga del año anterior. El equipo arbitral con uniforme amarillo en la camiseta, pantalón negro, termina la ceremonia protocolaria y nos vamos acercando al momento más importante, al momento del relato de la Dama del Gol. 8:18, está pautado para las 8:20. En Oriental solamente se ven libres las escaleras, el Rincón Azul, Estrella Azul, Danza Azul, la Barra del Búfalo. Están los de Agrupación Gallina. Bueno, los tomandos, todos, todos están ahí. Hay un pitico y a Rosero le entregan también un botín y se lo está entregando justamente un hombre del Deportivo Pasto. Pues es el momento de premiar al máximo convertidor de la liga anterior, a Andrei Estupiñán. Y mira qué curioso, Valeria. Se puso la camiseta del Pasto encima del azul de Millonarios. No vayan a pensar los hinchas de Millonarios que es un irrespeto, no. Es que él fue goleador en el momento en que vestía la camiseta del Pasto. Es el goleador del fútbol colombiano. Y muy bonito el botín, excelente. Un botín que brilla como el oro. Qué bien por Andrei Estupiñán. Seguramente tendrá el segundo tiempo para mostrar sus grandes condiciones. Todo quedó listo, todo quedó definido. Atento el árbitro del Toro. Y aquí presentamos para Millonarios, Deportivo Pasto, con el equipo titular, a la Dama del Gol, Valeria Garay.

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1: Buenas noches, ya estamos aquí por Millonarios, ¿no? En el estadio Nemesio Camacho, el Campín. Arranca el partido Millonarios con el balón en largo, rápidamente quería por el sector derecho, recuperando el de por pasó por el centro del campo, tercio medio defensivo avanzando con la pelota, que corto parecía por allí, Jaylen Boes está jugando por el círculo central, circulación de la pelota por derecho para Joider Mikul, Volta levantó la pausa, tocó izquierdo, la recibe Sergio, otra vez hacia atrás para el número 10, Sergio plantó para Joider Mikul, el central está jugando el pastor, que se movió por el tocaron la pelota, ya con el desmarque que la pierde rápido. Ganó defensivamente por allí la pelota Mosquera y quiere salir Millos, el equipo embajador desde el fondo, con la pelota en largo, pero nuevamente con la línea defensiva adelantada, ganó rápidamente el Deportivo Pasto, el toque corto allí por el carril interior izquierdo, que bien la hicieron por izquierda, con Gil ahora con el centro, cuidado con esa, pasó de largo el balón con mucha potencia, el saque defensivo lo va a hacer el equipo embajador, cuando llevamos apenas el primer minuto de la primera parte. 0-0 Millonarios Pasto, el saque de banda para producirse con el azul y blanco que juega todo de azul, Millonario recuperando la pelota, el Tucu, Contreras que da la media vuelta, la quiso tocar por el centro del campo, por allí para Leo Castro que terminó en el piso, protesta Leo Castro el 23 y la falta se cobra para Millonarios por el centro del campo. Con tranquilidad pitó la falta Sebastián Toro y viene Millonarios para cobrarla desde el tercio medio ofensivo. Ya cobró por allí Mateo García, la pelota hacia atrás para Mosquera, después Jorge Arias participando, el 17 del azul, Jorge Arias da la media vuelta, toca de pierna izquierda con Sergio Mosquera. Mosquera que ya recibe y abre para Andrés Ginas. Ginas en la jugada por el carril externo, ahora para Yomer Guerrero, avanzando el equipo embajador, quería con el balón en largo, la recupera el Deportivo Pasto, balón en el aire, ahora por el círculo central, de nuevo en la reacción inmediata estuvo Millonarios, tocando la pelota por el tercio medio, en corto por derecha, retroceden con Ginás, y de nuevo la circulación del balón es para el equipo local, rápidamente el balón en largo, el pase entre líneas, se equivocaba por allí Contreras para entregarla y primero ganó por allí Julián Quiñones, otra vez quería Deportivo Pasto, hay una falta en el círculo central, se va a cobrar para el equipo de la visita.
2: Bueno, ha salido Deportivo Pasto a plantearse en una zona intermedia esperando a Millonarios, no se mete atrás, tampoco lo presiona bien arriba. Es un equipo de altura, como fue el Once Caldas. Once Caldas sí vino decididamente a atacar a Millonarios. Digamos que es un poquito más prudente el comienzo del equipo que dirige Morelo, que está conectado con la cabina. Ahí se le nota el dispositivo, su audífono, conectado quizá al teléfono celular, hablando con Jonathan Risueño. Va saliendo el Pasto, Valeria.
1: Sale el Deportivo Pasto, el visitante de uniforme todo blanco, cruzando la línea media del terreno de juego, ya recibe Joider Mikolta, la tocó por el centro, viene por allí Jaylen Boes, toque corto en la media luna, luego remate desde lejos del área, lejos de la portería del arquero Javier Burray, el uno del equipo embajador, saque de puerta, lo va a hacer Millonarios, tiempo de juego. 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
1: Saque de banda, lo hace Deportivo Pasto con Mateo Garavito. Garavito lo hizo en corto para el número 23 por allí, Jaylen Boes. Otra vez con Mateo Garavito, le quedaba un poquito larga con fuerza esa pelota. Alcanzó a llegar, no hay saque de banda. Retrocediendo para Julián Quiñones. con el balón, levanta el brazo izquierdo, prefiere retroceder con el arquero Everson, cabezas para sacar desde los 16.50 de pierna derecha, el balón en largo, no alcanzó a cruzar la línea media del terreno de juego, tampoco la bajó de cabeza Joyder Micolta, el saque de banda se va a producir para el equipo embajador. Millos y Pasto empatan 0-0, el marcador es con Café Aguilar Roja, la marca número uno en el corazón de los colombianos.
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0: Balón en el vértice para levantar Valencia, Sebastián Valencia. Ya levantó la pelota de pierna izquierda, luego en el cabezazo pasó de largo. Mal el cabezazo, se va a ir a la última línea. Primero había posición fuera de lugar, levantó la bandera el juez de línea. Se cobra desde el fondo para el equipo de la visita, el Deportivo Pasto. 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
2: Gran incursión por banda derecha de Chaverra y un zurdazo cruzado que salvó el arquero del Deportivo Pasto Cabezas. Muy bien el artillero en el remate, muy bien el portero en la contención. Es la primera insinuación ofensiva de Millonarios. Jugada superior, Valeria.
0: Había una carga sobre la espalda. La falta se va a cobrar para Millonarios. Mateo García en el suelo. La pitó inmediatamente Sebastián Toro. El tiro libre es para el embajador. El empujoncito era de Diego Chávez. El 10 del Deportivo Pasto sobre Mateo García. Va a cobrar el tiro libre el equipo embajador sobre los 7 minutos de la primera parte. En el estadio Nemesio Camacho, El Campín. Acomodando la barrera el Deportivo Pasto. Por allí el aerosol, el spray del juez central Sebastián Toro. Y el arquero Ederson Cabezas dando la última indicación. Detrás de la pelota está Rodrigo Ureña. Hay otros dos futbolistas de Millonarios allí cerca al balón para patear Valencia Sebastián. Y también estaba Rodrigo Ureña. Se prepara Millonarios cobrando ahora directo a portería. En el cabezazo la saca el arquero Ederson Cabezas. A la última línea lo celebra Cabezas. Y le protesta también a sus compañeros Ederson. Lo dejaron solito cabecear tras el tiro libre. Llegaba por allí Mateo García. Hay tiro de esquina para Millos.
2: El primero para el azul. Muy bien, Mateo. En los aires estaba contactando esa pelota enviada por Sebastián Valencia.
0: Bueno, cobraron el tiro de esquina rápidamente. Rechazó Pasto, pero nuevamente es de Millo. Reacción inmediata del equipo visitante del Depor Pasto, del equipo tricolor. El balón en largo. Primero el cabezazo defensivo de Millonarios. Le quedó para el arquero Javier Burraí. Y luego a reiniciar la jugada. Inicio y salida de juego desde el fondo para el equipo embajador. 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
0: Diez minutos de la primera parte. El balón se va a poner en movimiento. Están empatando Millos y Deportivo Pasto 0-0. Otra vez el Deportivo Pasto en el tercio medio ofensivo del terreno de juego. Toque corto entre Mayer Gil, Jailer Goez. Y ahora por el círculo central apareciendo Enrique Serge. Está esperando por el sector derecho Mateo Garavito. Pero sigue tocando allí Enrique Serge. Participando de la jugada. Otra vez espera la pelota. Pero la tiene Chávez en corto. Chávez de nuevo de pierna derecha. Se acercó para recibir mi colta. Un hombre en el piso del Deportivo Pasto pedía falta, pero quería recuperar Millonarios. Otra vez el Depor Pasto, el visitante retrocediendo para el arquero Ederson Cabezas a reiniciar el juego desde el fondo para el equipo de la visita.
2: Claro, Deportivo Pasto ya entendió cuál es el plan de Millonarios y es el juego de laterales altos para tirar centros. Ya lo hizo Valencia, lo hizo desde la banda y lo hizo también desde el centro en esa pelota que cabeceó el jugador Mateo García. Y aquí hay una amarilla para Andrés Ginás, falta contra Chávez. Chávez está pidiendo que sea tarjeta roja. Realmente Ginás sí lo alcanza a contactar y no es a Chávez. Chávez es el que protesta, pero es al jugador marcado con la camiseta número 27, Goyes. Bueno, primer amonestado en el partido es el mono Andrés Ginás. Valeria Garay lo está describiendo. Hay una pequeña pausa aquí, no se reanuda el partido. Le pedimos el favor a Yuri Iguas si nos lee, por favor, en el chat para hacer un cambio lo antes posible y de manera urgente a Google Meet para recuperar el sonido. Bueno, Valeria, el partido está 0-0 sobre 12 minutos con dos aproximaciones de Millonarios. La de Chaverra por la banda derecha y la del jugador Mateo García en el cabezazo ante tiro libre de Valencia.
0: 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Ya registraba Darío Ángel la tarjeta amarilla de Andrés Ginás sobre los 10 de la primera parte, se acomoda la barrera para el equipo embajador, y el tiro libre será para el visitante. El equipo tricolor Deportivo Pasto en el estadio Nemesio Camacho, El Campín, acomodando la pelota, Diego Chávez, el 10 del visitante, va a dar la orden Sebastián Toro, tomó ya distancia, tomó carrera, dio la orden el juez central, la mirada atenta de Javier Burray, el 1 de Millonarios de uniforme negro, el arquero del embajador, cobro del Deportivo Pasto, rechazo de cabeza, se metía por allí Mateo García para sacarla, y luego el remate lejos del arco de Burray, el saque de puerta, lo va a hacer Millonarios, tiempo de juego. 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
0: 0-0, empatan Millonarios y Pasto. 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

0: ¡Ojo que va Millonarios! Luego quería con el remate allí por la zona indefendible. Llegó para la marca el jugador del Deportivo Pasto y se va al tiro de esquina a favor del embajador. Segundo tiro de esquina del partido, segundo para Millonarios en el estadio Nemesio Camacho, el Campín. El tiro de esquina para cobrarse con el balón en el vértice. Está Ureña acomodando la pelota. Cerca también Chaverra, a ver quién levanta. El balón ya es directo a los 16:50 en el cabezazo a las manos del arquero Ederson Cabeza. Saque de puerta para el Deportivo Pasto.
1: Ya podemos hacer el cambio, querida Yuri. Nos pasamos a Google Meet, por favor, para tener el sonido habitual del equipo titular. Sobre quién.
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1: Estamos en el equipo titular. Ahora sí, avanza Deportivo Pasto, Valeria.
0: Deportivo Pasto, por derecha con la pelota. Viene para recibirla. Estaba Mateo Garavito, después por el centro del campo, Jailer Góez, a las manos del arquero a ras de piso, Javier Burraí. Inicio y salida de juego será para el equipo embajador. Jugada superior, FSS, la marca ganadora.
1: Bueno, el tiro libre. El de Sebastián Valencia, la jugada superior. Y en los aires, muy bien, se sostuvo Mateo García, le desvió la trayectoria de la pelota, pero otra vez el arquero Cabezas tuvo buenos reflejos para responder. ¡Vuelve Millos! Aquí va llegando el jugador Rodrigo El Tuco Contreras. Siga, siga, siga, siga. ¿Qué va Contreras?
0: Contreras con la pelota para meter el centro desde el sector izquierdo. A ras de piso llegaba Leo Castro. Leo Castro que circula hacia atrás. Luego en el remate, otra vez la sacaba Ederson Cabezas. Y Millos que sigue por allí en el tercio ofensivo. Esta vez por derecha para que recibiera de nuevo Yomier Guerrero. Tiene que tocarla hacia atrás. Circulación de la pelota para el equipo local. Ahora por el carril central. De nuevo para Leo Castro que la tira englobadita, bajándola de pecho por allí. Estaba Chaverra, quiso dar la media vuelta suave para Ederson Cabezas a los 5:50. Ahí saque de puerta, lo va a hacer el Deportivo Pasto. Jugada superior, FSS, la marca ganadora.
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1: Bueno, atención que hay conato de bronca en el Campín. Ureña estaba respondiendo contra el jugador del Deportivo Pasto. Primero se metió Gil, luego vino Jailer Góez y finalmente apareció Joyder Micolta. Chávez también está protestándole ahí al jugador de Millonarios, Ureña, que aparentemente fue el que propició este encuentro poco amigable en el estadio Nemesio Camacho del Campín. ¿Qué ha pasado aquí hasta 18 minutos? Que Millonarios ha sido el de la iniciativa como corresponde con el equipo local. Millonarios normalmente es un equipo de expectativa que le da la iniciativa al contrario y quiere en transiciones lastimar con su modelo de juego. Aquí estoy repitiendo la jugada. Primero fue Valencia, ¿cierto? El hombre que caza a Joyder Micolta. Y luego va por la pelota, la quiere proteger el lateral derecho Mateo Garavito, viene el 23 que es Jailer Góez, empuja a Ureña. Ureña realmente no era el protagonista de la jugada, era Valencia, aparece ahí el Tucu Contreras, pero una actitud pacífica para separar. La amarilla es para Serge, el estudiante de medicina de tercer semestre. Tarjeta amarilla también para Ureña, el jugador de Millonarios. Entonces, a Serge lo mostramos ya como apercibido. Señoras y señores, se acabó el combate y vuelve el partido de fútbol en el Nemesio Camacho, el Campín.
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1: Aquí está el técnico Bustos reclamando que también había otra infracción. Lo que pasa es que los entrenadores se sobreactúan demasiado. Hay que dejar a los árbitros que hagan su trabajo y tienen que estar más tranquilos todos. Y ahí está la amarilla por estar justamente reclamando de forma irada el señor Fabián Bustos. Bueno, a ver si hay fútbol. Este es un estadio de fútbol. Claro, de vez en cuando hay conciertos también. Hasta un matrimonio hubo acá, pero necesitamos que haya más fútbol. Lo que pasó en los primeros 15 minutos, porque de los 16 a los 21 ha sido todo encuentros, choques, reyertas, peleas, malos tratos, y ahora Chávez se tira al piso, se pone las manos en la cara. Lo mismo el jugador de Millonarios, Sergio Mosquera. Mosquera va por su pelota. Y en el salto es posible que contacte al jugador del Deportivo Pasto. Pero no, es que hay mucho payaso. Realmente en el fútbol colombiano hay mucho payaso. No vieron el campeonato del mundo. Hay que dinamizar el juego. Hay que dejar tanta niñada, tanta pendejada. 22 minutos. Llevamos 7 minutos sin jugar fútbol en el Campín. Escuchemos el mensaje de coordinador. 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
0: Leo Castro en el remate la sacaba a Ederson Cabezas. Hay tiro de esquina para Millonarios.
1: Tercero del partido lo va a cobrar el zurdo Valencia.
0: Sebastián Valencia, el balón en el vértice, a levantar de pierna izquierda Sebastián Valencia, el 22 de Millonarios. Valencia de pierna izquierda ya levanta, fuera de los 16 con 50, luego en el remate, el balón en el aire, esta no la hizo bien Millonario, le cae nuevamente a Sebastián Valencia por el carril exterior izquierdo, le quedaba un poquitico larga, no alcanzó a llegar, la recuperó primero por derecha Mateo Gravito, terminó en el piso y la falta, dice que no hay falta, se cobra el saque de banda a favor de Millonario, lo hicieron rápidamente, el saque de manos ofensivo, Sebastián Valencia que recibe y mete el centro de pierna izquierda, cabeza rechazando Nicolás Gil, el capitán del Deportivo Pasto, que ya tiene el balón en la reacción inmediata para salir rápidamente, no pudo, ¿por qué? Puso la marca Millonarios y la tocaron ahora por el sector derecho para que vaya el Tucu Contreras, luego en el remate la sacaba el arquero de Ederson Cabezas, hay otro tiro de esquina para Millonarios. Tiro de esquina.
1: El Tucu Contreras con la cuarta probabilidad de gol de Millonarios, viniendo desde la banda derecha, recortando hacia el centro y metiendo un zurdazo. La gran figura del partido tiene nombre propio. Ederson Cabezas envió al tiro de esquina que ya cobró Valencia.
0: Cobró Valencia, la tocó luego para Cabezazo, levaron la pelota. Chinas, gol.
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0: ¡Gol! Andrés Ginás la tocó Valencia en corto para Francisco Chaverra y Chaverra de pierna izquierda la elevó a los 5.50. Justo ahí estaba Andrés Ginás, que de cabeza directo al piso, nada tuvo que hacer Ederson Cabezas. Pone a ganar al embajador 1-0 frente al Deportivo Pasto. Darío Ángel analiza el juego.
8: Y entonces, el primer comentarista en Bogotá, Darío Ángel.
1: Muy buen cabezazo de Andrés Ginás. Jugada preparada en el tiro de esquina corto. Valencia un poco atrás para que Chaverra, que tiene buena pegada con el pie izquierdo, elevara una pelota. Hay compromiso, obviamente, de los zagueros del Pasto, sobre todo de Gil, que no vino a estorbar al jugador de Millonarios. Tampoco vimos a Quiñones que fuera a competir contra Ginás, y Ginás hizo valer su 1.88 de estatura y metió un cabezazo seco abajo para esta vez sí poder derrotar al arquero del Deportivo Pasto, Ederson Cabezas. Millonarios lo está ganando en el Campín. ¿Y saben qué? Lo está ganando porque ha sido más, porque ha tenido las mejores aproximaciones y opciones en el partido. Había tenido 4 antes del cabezazo de Ginás. Todo en orden. Gana Millos 1-0, Valeria.
0: Tiempo de juego. 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
0: Marcador: Millonarios 1, Deportivo Pasto 0. 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

0: 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Café Aguilar Roja, el balón es del Deportivo Pasto. Tenemos 28 minutos de la primera parte. Está tocando desde la línea defensiva. Quiere salir el equipo de la visita. El balón que fue en largo. Primero de cabeza, ganando Sergio Mosquera. La bajó por derecha para Ginás. Ginás envió la pelota en largo nuevamente. El esférico que está en disputa por el centro del campo. Se la quedó el Deportivo Pasto. Allí aparece Jailer Góez. Da la media vuelta, giró sobre su propio eje. Está en el círculo central. No encuentra con quién tocar. El hombre libre tuvo que descargarla para Julián Quiñones y después por el centro Enrique Serge, otra vez por el sector derecho Joyder Micolta, mete el centro, se va a ir muy largo, con mucha fuerza fue el esférico a la última línea. El saque de puerta lo va a hacer Javier Murray. Jugada superior FSS, la marca ganadora.
1: El gol de Ginás, el cabezazo parietal derecho de Andrés. Es increíble la pasividad del equipo pastuso. Lo perdió, no sé por qué estaba Garavito ahí, porque Gil va contra Mosquera y a Garavito le toca la difícil misión de marcar a André Ginás. Pero ¿dónde estaban los centrales? ¿Dónde estaba Gil? ¿Dónde estaba Quiñones? Por ningún lado, y el sacrificado fue Cabezas. Esa fue Yuri, la jugada superior, el cabezazo, gol de... Hay cambio en Deportivo Pasto. Una variante, se fue Micolta, entró Jiménez. Es que estaba muy revolucionado y mete a un hombre del fondo, a Jiménez, ex Bucaramanga, y sacó a Micolta, que era el más pendenciero. Bueno, la jugada superior, la del mono o la del gringo Ginás.
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0: Burray se quedó con la pelota, casi llega el primero del Deportivo Pasto en esta. Muy bien Burray, se acercó Jorge Arias y también Sergio Mosquera a estrecharle la mano al arquero Javier Burray. Sacó de arco, pero hubo reacción inmediata del Deportivo Pasto, que ya la tiene en el tercio ofensivo. El balón que fue en largo ahora para Córdoba, alcanzó a llegar para meter el centro en los 5:50, pero solo se encontraba Jorge Arias, que ya la recupera y la toca por izquierda para Sebastián Valencia. Valencia, rápido, saliendo en largo, tocándola para que vaya en velocidad Chaverra. No alcanzó a llegar muy fuerte, con mucha fuerza, era buena. Aplaude el público embajador. Saque de banda defensivo, lo hace el Deportivo Pasto. 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
0: Millonarios y tarjeta amarilla para Ederson Cabezas, que salió con la rodilla levantada, le metió su rodillazo en la espalda al futbolista de Millonarios, Tucu Contreras. Nada que hacer, protesta todo el Deportivo Pasto y empieza a caer la lluvia en el Nemesio, Darío Ángel.
1: Bueno, la verdad es que el árbitro está hasta condescendiente en esta jugada y es tan ingenuo Cabezas que pide que la revisen el VAR. No le convendría a Cabezas, porque si la revisan, de pronto es tarjeta roja, porque va con la rodilla arriba. Recuerdo que a Uweimar Asprilla de Santa Fe se le expulsó por la misma circunstancia. La pelota de inmediato la tomó Chacho Castro. Ahí siempre ha habido una competencia por quién le pega. La tomó Castro y le va a pegar el número 23. Bueno, en apariencia, no creo que sea que se está comiendo la presión para que venga después el Tucu Contreras. La falta fue contra el centro delantero argentino número 27, Rodrigo Contreras, de parte de Ederson Cabezas. Y aquí puede llegar la segunda anotación. La verdad es que después de ver el Mundial, esto es una pesadilla, la actitud de algunos jugadores. Lo protestan todo. Es lo más elemental, que se calle, que vaya al arco Cabezas y que espere el cobro. Y los demás que no protesten, no van a cambiar la decisión. Viene Chacho, Valeria.
0: Leo Castro, Chacho Castro, el 23 de Millonarios. Mirada fija sobre la pelota. También atento Ederson Cabeza, Leo Castro la atajó Cabezas, la pelota fue al centro, la atajó Cabezas que alcanzó a soltarla, pero luego en dos tiempos se quedó con ella, se lamenta Leo Castro, tuvo el segundo.

0: 14, si el jugador se adelanta de la línea, si él sostiene el pie izquierdo, mira, ya lo está mostrando, es el VAR, la punta del zapato parece que estuviera tocando la cal, pero si le hacen un acercamiento, si le hacen zoom a esa jugada, podrían salir de la duda. Y después, como lo relataba Valeria, se quedó el hombre ahí. ¿Qué le pasó? Pues se lesionó en la estirada, pobrecito. Sigue lloviendo en el Campín y la gente realmente se malhumora un poco con esta nueva ocasión que desperdicia Chacho Castro. Siempre va por la pelota, pero lo veo ansioso, lo veo con ganas de hacer su gol y a veces las ganas traicionan. Es mejor hacer un control emocional y tomar una mejor decisión, porque apostó por el impacto cruzado, pero no le dio suficiente ángulo. El árbitro tiene la pelota Golti, la nueva Golti, Cabezas, que no tenía nada, se ríe cínicamente, le estaban diciendo del VAR hasta que la revisaron, y sí parece que la punta del guayo izquierdo la tuvo hasta el final, sobre la línea de gol. 1-0, Millonarios se perdió el segundo aquí en el Campín.
1: Se recuperó mágicamente Cabezas, eso fue en fracción de segundos, la magia existe para Cabezas y ya se reanuda el encuentro, el balón que fue largo, esta vez a la mano de Javier Burraí, inicio y salida de juego lo va a hacer Millonarios sobre los 36 de la primera parte, allí por el círculo central no la pudo bajar el Tucu Contreras, pero sí la tiene el Deportivo Pasto en la reacción inmediata, se quedó con la pelota por allí desde el fondo Ervin Goyes, entonces quiere salir por el centro, también en la jugada Mateo Gravito, avanzando, está pidiéndole a Enrique Cerque, retrocedieron mal y tuvo que salir Cabezas para sacar rápidamente con fuerza la pelota y bajarla de cabeza desde atrás, Sergio Mosquera para Millonarios, el equipo embajador.
0: A ver, Claudia, tu visión del cobro de Castro y este momento en el partido.
2: Darío, los primeros minutos, Millonarios tiene a
0: por acá,
2: Pasto en su propio campo. Y
0: por acá, Yuri, dejemos a Claudia a ver, la escuchamos por esta vía. Claudia, sobre la jugada del penal, por favor. No escuchamos a Claudia, ya vamos a retomar el contacto con ella. Ya te lo envío, Yuri, vuelve al relato a través de todo el árbol de Bogotá, la dama del gol, Valeria Garay, lo gana Millonarios 1-0.
1: Muy pronto, fútbol de una a dos de la tarde, información y análisis del juego, fútbol de una, en el canal de YouTube, el equipo titular. Se está jugando en el Nemesio Camacho el Campín, está ganando Millonarios 1-0 frente al Deportivo Pasto, tuvo un tiro desde el punto penal Leo Castro, que lo atajó Ederson Cabezas, y así están las cuentas, sobre los 37 de la primera parte, el saque de banda lo hizo Millonarios recuperando el Deportivo Pasto, pero bien en esa, fue con fuerza Jorge Arias para ganarla, la toca por derecha, haciendo el cambio de frente, tercio medio defensivo del terreno de juego, se mueve el Tucu y se mueve Leo Castro, rápido se la enviaron en largo, va a llegar primero el arquero Cabezas, que hizo ahí Ederson, se iba equivocando, venía respirándole en la nuca Leo Castro, pero el saque de arco lo va a hacer el equipo visitante. 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
0: Bueno, estamos sobre 38 minutos. Hace 4 ocurrió esto. Aquí estamos volviendo a ver la jugada y parece desde la cámara posterior que la punta del zapato estuviera arriba, o sea, que no estuviera contactando la línea de gol. Una jugada muy, muy apretada, pero sobre los 34, ¿qué fue lo que pasó, Claudia?
2: Bueno, Darío, en 34 minutos de juego, Millonarios gana 1-0 con una buena anotación de Ginás atacando la pelota después de un cobro de tiro de esquina y el centro de Chaverra, y ahora increíblemente Leo Castro, que hace rato no hace un gol, le dan el chance

0: cobrar el tiro penal y lo desperdicia. Se lo telegrafea al arquero Ederson Cabezas, que bien en el primer palo la coge y le quita, le atora el gol a Millonarios para haber aumentado en el marcador. Gana 1-0, Millonarios hace más por el partido, tiene la pelota, pone condiciones, el Pasto simplemente aguanta la arremetida del equipo de los Millonarios y solamente ha salido una vez a pisar el área del equipo de los Millonarios en un remate importante en la cara de Urray, que muy bien el arquero argentino logró tapar. Por ahora entonces sigue el partido 1-0 a favor de Millonarios, desperdicia gol el delantero Leo Castro.
1: Gracias, Claudia Elena Hernández, la dama del fútbol y del comentario. Acabó de recibir la falta Rodrigo Contreras, el Tucu. La falta la cometía por allí Jailer Góez. Y el Tucu, que se levantaba directamente a protestarle, se cobra el tiro libre. Lo va a hacer el equipo embajador, ganando 1-0 al Deportivo Pasto. 1-0, marcador Café Águila Roja, la marca número 1 en el corazón de los colombianos.
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0: 1-0 gana Millos a Deportivo Pasto. El tiro libre se cobra para el embajador. Está muy, muy trabado este partido, Darío Ángel, con mucha pelea, mucha amarilla. Está esto terrible.
1: No, y es que mira, por ejemplo, en este tiro libre, va Mosquera a buscar posición y lo viene a empujar Nicolás Gil. Y después el que empuja es Mosquera, porque no, los de Millonarios no es que sean unas santas palomas. Lo que pasa es que también en Deportivo Pasto hay un estado de ansiedad. El equipo no ha podido ganar. Son dos partidos en los que perdió en Liga. Acaba de perder contra Águilas Doradas en su casa. Y eso ya prende las alarmas.
0: Millonarios cobrando el tiro libre directo a los 16 con 50 de cabeza en el rechazo a la última línea. El tiro de esquina es para el embajador.
1: Quinto en el juego. Quinto para Millonarios. Eso más o menos lo refleja todo, ¿no? Ha sido un solo de Millonarios. Una opción aislada a los 29 minutos en el centro de Goyes a Sergio, que salvó muy bien Burray.
0: Sebastián Valencia a ras de piso. Era buena. Llegaba desde atrás para el remate. Chaverra Francisco. El saque de arco para el equipo de la visita. Jugada superior, FSS, la marca ganadora.
1: El gol de Millonarios de Ginas.
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0: ¡Perfecto! El saque de banda lo cobró Millonario saliendo ahora en el centro del campo. Allí por la zona 2, terminaron en el piso dos hombres, pero esta vez la falta es a favor del Deportivo Pasto y la falta la cometió Leo Castro. Muy disputado este partido entre Millonarios y Pasto. Aprovechemos mientras cobran el tiro libre. 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
1: Claudia, ¿nos recuerdas por favor la variante del Deportivo Pasto?
7: Darío, se produjo sustitución en el Pasto. Ingresó Santiago Jiménez, el número 6, y se le acabó el partido a Jordan Micolta, que tuvo tarjeta amarilla. La quinta del partido fue para él, se ha ido en el Deportivo Pasto.
0: Gracias, Claudia Elena Hernández. Perfecto trabajo desde el estadio Nemesio Camacho, el Campín. Cuatro más se juegan en esta primera parte, así lo dijo Sebastián Toro, el juez central de este partido entre Millonarios y Deportivo Pasto. Se juegan cuatro más cuando tiene el balón el equipo de la visita, el tricolor. Ahora con Enrique Serge, que tiene tarjeta amarilla, retrocedieron para Julián Quiñones. Quiñones de nuevo para Serge, en el tercio medio defensivo del terreno de juego. Serge levantando la mirada, el toque, uy, de taquito, que bien la hizo por allí. Jailer Goé, luego llegaba para el remate, tuvo que salir Javier Burri, extendido completamente, abrió su cuerpo, piernas y brazos extendidos para sacarle la pelota al jugador del Deportivo Pasto Córdoba. Fue buena esta para el visitante. Darío Ángel analiza el juego.
1: Chávez lo habilita y estaba bien. No hubo transgresión a la regla 11 y el número 29. Santiago Córdoba estuvo pie a pie contra el arquero. Y muy bien Burray. Se le nota la experiencia, el manejo en el área. Sabe cuándo salir. No quiero ser tan categórico con el juicio porque habrá que verlo en otro tipo de acciones. Pero aquí en dos intervenciones, en un mano a mano con Serge y en esta jugada cara a cara con el ya citado Córdoba, estuvo correctísimo el arquero de Millonarios, el argentino ecuatoriano, sí, su nombre para que se lo vayan grabando los nuevos, Javier Burray.
0: Burray, Javier. Por el centro del campo entonces juega el Deportivo Pasto. Allí en el círculo central con Jaylen Goes y con Enrique Serge. Abrieron en largo el cambio de frente para Mateo Garavito. Avanzando allí en la zona 3. Primero puso el cuerpo con gran categoría Sebastián Valencia, que además se lo grita de frente Darío Ángel. Está propiciando una discusión más Sebastián Valencia. Y se cobra el tiro de esquina para el visitante.
1: De 6, apenas el primero para Deportivo Pasto. El argentino Chávez frente al útil de juego.
0: Bueno, para el tiro de esquina, la pelota en el vértice. Hay otro hombre cerca, a ver si hacen el toque corto. Ya lo hicieron, cobraron en corto. Ahora sí, falaría del arco. Era buena porque de Millonarios ninguno se elevó. Pero habrá saque de arco. No llegó por allí Santiago Córdoba, el 29 del equipo visitante. El saque de arco lo va a hacer Javier Burray cuando tenemos 45 más 3. Queda un minuto para que termine la primera parte. Muy pronto, fútbol de una a 2 de la tarde. Información y análisis del juego. 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El balón ahora es para Millonarios, allí por el centro se cobró la falta, rápido se acercó Sebastián Toro y es para Deportivo Pasto, protestan, todo lo protestan, todo, absolutamente todo. Y el jugador Diego Chávez que se acerca para cobrar el tiro libre por derecha para Mateo Garavito, de nuevo que retrocede allí por la línea media, el toque de primera, pase entre líneas, avanzando ahora con Jiménez, lo hizo el Deportivo Pasto, pero salió primero para la marca Yomier Guerrero, ganó para Millos, quiere salir por el sector derecho, no se alcanzó a ir la pelota, todavía no hay saque de banda, se juega con el toque corto, avanza el embajador, no hay falta, reacción inmediata del Deportivo Pasto, cerca del final de la primera parte, allí por la zona 2, está tocando con Jaylen Goes y esta vez para el jugador Mayer Gil, que envió el balón en largo a ver si va a alcanzar a llegar allí por allí Santiago Córdoba. Córdoba cerca del vértice, quiso retroceder, no tenía con quién tocar, el hombre libre cerca, entonces recupera Millonarios, que se va por el carril exterior derecho cuando el juez central con el silbato en la boca señalando el punto blanco central dice que la primera parte entre Millos y Pasto terminó. Millonarios 1, Deportivo Pasto 0. El gol de Andrés Ginás a los 25 de la primera parte de cabeza. Gana 1-0 y Leo Castro que erró desde el punto blanco de la pena máxima. La atajó Ederson Cabezas, 1-0, gana el embajador. Ya viene Darío Ángel para analizar el juego junto a Claudia Elena Hernández, la dama del fútbol y del comentario en la consola máster Yuri Igua. 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

0: Gracias al relato de Valeria Garay en el primer tiempo, lo mismo que a la producción de Yuri Igua, al apoyo conceptual y periodístico de Claudia Elena Hernández. Bueno, hoy soy bendito entre todas las mujeres. Ha terminado un primer tiempo en el que Millonarios ha jugado bien, no ha sido estelar, no ha sido sobresaliente. Su fútbol no es rutilante, inolvidable. Es un fútbol pragmático. La verdad es que hay que acostumbrarse a lo que planifica el entrenador. Porque si nos hacemos mala sangre desde el análisis, o los hinchas en la tribuna, o el mundo de Millonarios en todo su entorno, pues la verdad es que hay que verlo como es y no como uno quisiera que fuera. Es que Millonarios de Gamero dejó un punto alto en la propuesta de buen juego, de toques, de asociaciones, de triangulaciones, de buenas interacciones, un fútbol que daba gusto, que llenaba la retina. Pero digamos que esa es la pretensión que uno tiene del deber ser. Pero no es lo que pudiera ser, no es lo que quisiéramos que fuera, sino es lo que hay, lo que expresa este Millonarios. Que la verdad, por eso hoy Daniel Ruiz está en el banco, porque da la sensación que al técnico no le sirve ese jugador que articule, que pase, que sea eje creativo. Le gusta más el juego por banda, con laterales avanzados, a la derecha Guerrero y sobre la izquierda el más activo Sebastián Valencia. Claro, cuando van los centrales, por ejemplo en pelotas quietas, en tiros de esquina, pasan cosas buenas, como el cabezazo de Andrés Ginás, cuando transcurrían exactamente 24 minutos, un tiro de esquina cortico hacia atrás de Valencia, entre zurdos, ¿entienden? Chaverra, que tiene una gran calidad para elevar la pelota, no es ese centro pues paraguayo toma y jodete, es un centro con sentido, con destino. Y lo insólito es que la zona de retaguardia toda de Pasto durmió. Gil y Quiñones no aparecieron, le tocó venir a cerrar a Garavito, y un jugador de 1.70 no puede competir contra uno de 1.88, que es la estatura de Andrés Ginás. Y fácil, con el parietal derecho, envió esa pelota al fondo de la red. Antes hubo dos aproximaciones muy claras. La primera, a los 7 minutos, de Chaverra por derecha. Una pelota que le lanza Guerrero, gana por velocidad, perfil invertido, mete el zurdazo. Y una figura destacada que tuvo Deportivo Pasto, su arquero Cabezas, logró enviar sobre el tiro de esquina. Y recuerden que 2 minutos después vino la de Mateo García, que en el tiro libre del jugador Valencia les ganó también por velocidad, les anticipó en el espacio y cabeceó la pelota que salvó otra vez el guardameta. Y hubo dos más, una de Leo Castro, un derechazo fuera del área, y otra del Tucu Contreras, llegando también el zurdo por derecha. De tal suerte que antes del gol Millonarios había tenido claras opciones de gol, 4, y 5 aproximaciones, y el arquero era la gran figura. Y lo que no pudo ser en esas interacciones, en esas jugadas con transición, con sorpresa, muy al estilo de Fabián Bustos, sucedió en un tiro de esquina a los 24 minutos. Ahora, Pasto despertó a los 29 y exigió a Burray en un centro de Goyes, a Serge, y el estudiante de medicina quedó de cara al arquero, metió un derechazo y abajo muy bien le interceptó el arquero argentino-ecuatoriano. Tiene buena técnica, se ve que está bien formado y no tengo la menor duda de que ahora la puerta de Millonarios, lo quiero ver más obviamente, pero está bien cerrada. Con Novoa no había tantas garantías, la verdad, muy bogotano, muy hincha de Millonarios, pero no dio la seguridad el arquero Diego Novoa. Este arquero se le ve que está jugado, que tiene recorrido. Lo conoció allá dirigiendo a Barcelona en Ecuador, el técnico Bustos, y por eso lo invitó a este proyecto de Millonarios. Y el arquero suplente, que aunque lesionado está, James Aguirre, también es un arquero no de primerísimo nivel, pero hizo una buena campaña con Once Caldas, recuerdan, antes en Atlético Bucaramanga, y yo diría que es un poco más confiable que Novoa. Iba a ser el segundo arquero de Millonarios. Hoy está un chico, Justin Díaz, que es el tercer guardameta, está como emergente de este gran Burray, que tuvo una segunda intervención a los 41 minutos contra Córdoba. Ahí se demoró un poco Ginás en tirar el achique. Si Millonario juega con los tres centrales y ellos van saliendo, ninguno de los tres se puede quedar. Digamos que en el momento de coordinar la salida, tiene que ser de manera colectiva. Si uno de los tres queda enganchado, habilita. Y entonces estaba pasando de realizador del gol a pecador, el bogotano Ginás, y habilitó realmente a Córdoba, amplió su zancada, el exjugador número 29, y remató a portería, pero otra vez se encontró con la buena intervención del arquero Burray, que bajó su centro de gravedad y obstruyó el remate rastrero que enviaba el ya citado Córdoba. Así que, Millonarios, miren solamente esta estadística. Es algo que puede ayudar al análisis. Tuvo 6 tiros de esquina el primer tiempo y 5 los cobró Millonarios. Señal inequívoca de una buena gestión de ataque. Hoy incluso Millonarios, me parece, en Barranquilla hizo un buen partido también, desde la eficiencia. Insisto, no desde la lúdica, sino desde ser pragmático. Y ese día consiguió un gol Rodrigo Contreras, muy a su estilo, un jugador con capacidad para improvisar en los metros finales de la cancha, pero metió un zurdazo y Millonarios ganó un partido que era perentorio que lo hiciera, porque había empezado perdiendo justamente ante Atlético Bucaramanga en la primera fecha, en una victoria que también, si uno lo dice así, dice, uy, Bucaramanga viene y jugó un partidazo. No, Bucaramanga se agrupó muy al estilo Peirano, en su zona defensiva, en su bloque de mitad hacia atrás. Millonarios sí pateó, pero no fue eficiente. En Barranquilla sí fue eficiente el equipo dirigido por el argentino. Y miren ustedes, 34%, esto es increíble, ¿no? Esto que les voy a leer acá del software, que confirma la percepción que hemos expresado en el análisis. 34% de posesión de Millonarios. O sea, la ha tenido más pasto. Pero esa tenencia sin profundidad ha sido solamente un impacto visual del Deportivo Pasto, porque solamente remató 2 veces. En cambio, Millonarios la tuvo menos tiempo. Esa es la idea del técnico, no ser tan protagonista con la pelota, replegarse y después salir en contraataque largo o en transición veloz, buscando con pases incluso de 30 y 35 metros con muchos cambios de orientación. Por eso es que el 10 sufre Millonarios, porque la pelota no le llega. Cuando jugaba McAllister lo tiraba en el 5-3 que hacía a una posición casi que defensiva. Eso es lo que le gusta al técnico, el señor Javier Bustos. Ya vamos a ir con Claudia Elena Hernández, pero antes este mensaje de Coordinadora. 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
0: Bien, eso es lo que ha pasado entonces en un primer tiempo en donde Deportivo Pasto estaba realmente entrando en la refriega, en la confrontación. Ahí está el comentario de Claudia Yuri, me confirmas por favor, cuando tengamos la línea lista con Claudia. Y del minuto 15 al 21, evidentemente el partido no se jugó, se disputó, entraron por un despeje que quiso hacer Valencia, vino y lo empujó un jugador del Deportivo Pasto, Garavito, y entonces estaba entrando Ureña en la gresca y después apareció el jugador Jailer Góez. El árbitro tuvo que sacar las tarjetas amarillas. Pero bueno, dejemos que sea Claudia que nos dé su punto de vista. Claudia, de este primer tiempo.
3: Gracias, Darío. Bueno, primer tiempo muy extraño en el Campín, de todas formas, con un Millonarios que me parece que ha tomado muy seriamente el partido, que salió a buscarlo desde el minuto uno, que no le ha permitido a Pasto mayor cosa. La verdad es que Millonarios tiene muchos remates a arco, un gol, un penal desperdiciado, sí, muchas amarillas, porque es que el Pasto ha pegado bastante. Digamos que en eso Ureña pues también colaboró con esa falta ahí sobre el banco del Pasto, salieron todos a pegarle, se llevó la amarilla. Pero bueno, nos gusta, hoy Millonarios está encarando muy seriamente el partido, está aplicado, hoy no hay un volante de armado realmente, porque se está llevando igual la pelota a Leo Castro, a Contreras, a Francisco Chaverra, que intentó el primer remate del partido y tuvo que lucirse el arquero Edison Cabezas, que me parece que en esta primera parte podríamos destacarlo como la figura del partido, porque pues sí, le hicieron un gol, pero tapó el penal y ha tapado otras dos importantes jugadas para cerrar el grito de gol del equipo de los Millonarios y que no se dé más en el Campín. Nos gusta este Millonarios sin un volante armado, increíblemente. Tiene tres y los tres están en el banco como suplentes. Hoy Chaverra mucho más metido, pese a que está por derecha, ha estado por derecha todo el tiempo, pero como que ha encarado con mayor decisión, se ha mostrado mucho más, ha tenido oportunidad de entrar en juego. Rodrigo Contreras siempre en lo suyo, allá peleándose con los centrales, tratando de ganar posiciones, le hacen la falta del cobro de penal, se lo pide Leo Castro y él se lo da, Leo la encara y desafortunadamente desperdicia, demasiado telegrafiado y demasiado suave, me parece a mí, al primer palo a la mano derecha del arquero Cabezas, que tranquilamente la toma y no le permite a Millonarios aumentar en el marcador. El Pasto realmente muy poco, mucha patada, tratando de controlar en bloque bajo las arremetidas del equipo de los Millonarios, y realmente solo dos grandes oportunidades para que Millonarios, para tratar de descontarle a Millonarios en todo el partido. El resto fue muy poco lo que salió a enfrentar al equipo. Una llegada al minuto 29 de Pasto, el centro para Sergio, y en la cara de Murray, quiere ir Sergio a voltear el balón y muy bien responde Murray. Y luego tenemos también una aproximación más en donde tuvo que salir y se quedó con la pelota sin ningún problema el arquero argentino del equipo de los Millonarios. Parece que Millonarios gana bien, tendría que ser más largo el marcador a esta hora por el tema del penal, y pues esperemos que se pueda sostener un poco más este partido para Millonarios en cuanto a los hombres que están en el juego. Vi calentar muy pronto a el central Barreiro, porque el central entre Millonarios y Sergio Mosquera vino a ser atendido, tenía un problema en un hombro, después le hicieron una falta por allá y volvió a caer sobre la misma, pero bueno, parece que finalmente terminó bien esta primera parte y creeríamos que no hay ninguna modificación para el segundo tiempo. Me gusta lo que ha hecho Millonarios por la seriedad con que ha encarado el partido. Me faltaría ir un poco más adelante en el marcador, pero bueno, el arquero Cabezas también ha hecho lo suyo en el arco del Pasto. Por parte del Pasto realmente muy poco. Diego Chávez es el que más la pide, es el que más intenta. Enrique Sergio, más fuerza, ganas y patadas que otra cosa. Atrás Quiñones y Gil no han podido realmente en la contención de Contreras, Leocastro, Chaverra. Y en el ataque, pues Santiago Córdoba pisó el área, pero poco hizo. Mayerquín más bien intentó algunas situaciones, pero como el paso no ha llegado casi, no ha atacado, no ha salido de su propio arco, pues de su propio campo, pues no es mayor cosa lo que podemos decir de este paso para el 1-0 entonces finalmente en esta primera parte, Darío.
0: Gracias, Claudia. Aquí le ha sacado ya en el comienzo del segundo tiempo amarilla a Quiñones. Siguen muy acelerados los futbolistas. Perdió el control Quiñones y después, claro, como es tan largo de piernas, fue a rematar con derecha, pero con la izquierda se resbaló y se estaba llevando el peroné del jugador Leo Castro, que si no se lesiona va a ser como un milagro, porque le entró con todos los taches Julián Quiñones. Señoras y señores, presentamos Yuri a la dama del gol para el segundo tiempo, Valeria Garay.

0: Valeria Garay, la dama del gol.
1: Arranca la segunda parte entre Millonarios y Deportivo Pasto. Entonces está jugando el equipo de la visita de por Pasto. Hay una falta que cometió Sebastián Valencia, se cobra defensivamente para el visitante, la falta era sobre Enrique Sergio, el 8 del Deportivo Pasto, ya cobró rápidamente allí por el tercio medio defensivo para participar de la jugada. Jailer Goez, también estaba desde atrás Nicolás Gil, que ya recibe, avanza, hace la pausa, toque corto con Goez, y Goez por el centro del campo para Diego Chávez. Chávez que reparte la pelota por el centro del campo. Chávez ya la tocó y también se mueve para recibir de primera. Chávez de nuevo se da la media vuelta. Diego, el 10 del Deportivo Pasto, y toca el pase entre líneas. Cuidado que quedó sobre la media luna. Avanzó ahora por izquierda. Por allí estaba Ervin Goyes. Rechazaba a Millonarios. Al costado lo hacía Andrés Ginaza. Que de banda lo va a hacer el visitante. Y lo hace con Ervin Goyes, el 27 del Deportivo Pasto. El lateral izquierdo. Para hacer el saque de banda con el balón en su mano, lo hizo hacia adelante, rápidamente vino Mayer Gil para tocarla desde atrás, otra vez se le acerca a Ervin Goyes, quería recibir pero continuó solo, y hay un nuevo saque de banda para el equipo visitante que pierde por un gol frente a Millonarios. Otra vez será Goyes con la pelota en sus manos para el saque de banda defensivo. Lo hizo, ahora recibe de espalda Goez y toca para Sergio. Luego enviaron el balón en largo. Se alcanza a llegar Santiago Córdoba, se alcanzó a llegar cerca de la última línea y retrocedió para Sergio Enrique. De nuevo en corto por el tercio ofensivo en la zona 3, se da la media vuelta. Esta vez lo hizo Diego Chávez, y Chávez por el centro del campo para que participe de la jugada Jiménez. Estaba también Goez, de nuevo el 23, ahora por derecha. Millos a ras de piso, se queda con la pelota. Hay falta, tiro libre para el visitante. Antes del saque de banda era la falta a favor del Deportivo Pasto. Curaron rápidamente hasta el juez central, se vio sorprendido. Y el Deportivo Pasto, que quiere por la zona ofensiva, el balón a las manos de Burray, levantó la bandera el de línea. Primero será el tiro de esquina para el visitante.
2: Séptimo en el juego, primero para Pasto en el segundo tiempo. Lleva dos al equipo de la visita, que da unos pasos al frente tratando de empatar este partido. A ver, sí, fue con la rodilla solamente que le pegó Mosquera. No hubo ningún movimiento con la mano. De pronto, si algún jugador del Deportivo Pasto se entusiasmó con esa idea, realmente no. Algo surrealista. Viene a cobrar el tiro de esquina en Deportivo Pasto el jugador Goyes, Valeria.
1: Ervin Goyes con el balón en el vértice. Está muy cerquita Mateo García, y eso es lo que le protesta Goyes al juez, que está allí cerca al vértice. Van a hacer retirar a Mateo García. Se acercó Sebastián Toro, muy permisivo Toro.
2: Pero mira que el árbitro no debía hacer ese recorrido, para eso está el asistente, el antiguo juez de línea.
1: Cobró la pelota Ervin Goyes, cuidado que pasó de largo hasta la arquero Burray, se quedaba mirando a ver si alcanza a llegar Ginás. Ginás se lanzó, pero se dio cuenta que primero se iba el balón. El saque de banda será para el Deportivo Pasto. Tiempo de juego. 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
1: El marcador es 1-0, gana Millonarios a Deportivo Pasto con Café Águila Roja, la marca número 1 en el corazón de los colombianos.
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0: 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Darío Ángel analiza el juego.
1: Estaba despejando Burray, pero con un marco visual un poco incómodo. Mosquera se puso por delante de él. Se fueron en blanco los centrales y tuvo que el arquero solucionar. Vuelve Goyes para el tercer tiro de esquina del Pasto.
0: Goyes levantando el esférico, sale Burray. Chocaron por allí en el piso Burray, también un jugador del Deportivo Pasto en los 5:50. Me parecía que ya se estaban reincorporando, pero se detiene momentáneamente el juego. Jugada superior, FSS, la marca ganadora.
1: El gol de Ginás.
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0: Ahora sí, para reponer desde la puerta, Javier Burray, el uno de Millonarios. Sigue lloviendo y más fuerte en el estadio Nemesio Camacho, el Campín. Darío Ángel, en la capital, el balón para el Deportivo Pasto por el centro del campo, en la zona 2 del terreno de juego, la tiene Enrique Sergé. Otra falta, un hombre de Pasto y Contreras, que mejor dicho, está en el piso también. Se toma la cara, se le acerca Leo Castro al juez, que reclama a Contreras un golpe en el rostro, pero no es tampoco para ese teatro, Darío Ángel, no estamos en horario de teatro.
1: Muy bien, Valeria, no, hasta ahora ya están todos cerrados, es que imagínate, son las 9:34, ya cerraron los teatros de Bogotá, y se trasladó aquí al Campín. Se eleva la mano realmente en lo del simulador a Rodrigo Contreras. Sí, fue una disputa arriba, Gil tratando de quitarse al adversario de encima, lo alcanzó a rozar con la mano, pero no fue un golpe como para que se quedara ahí llorando y se quedara llamando la atención del árbitro. Bueno, entonces que salga y le toca quedarse un minuto afuera. Y Bustos empieza ahora a reclamar. No, Bustos en la charla técnica les tiene que decir que no hagan payasadas, que no hagan simulaciones. Mira, ahí hizo entrar el jugador al cuerpo médico. Lo tiene que sacar en cabina y tiene que pasar un minuto. Y un minuto va a jugar Millonarios con 10. Por esto de Contreras, que claramente es una simulación. Vamos a pasar por Claudia en algunos instantes nuevamente para que nos dé su percepción. Mira, ahí salió bien, ahí salió sin ningún problema, y ahora le toca quedarse un minuto afuera al señor Rodrigo Contreras.
0: Otro que se recuperó milagrosamente, el Tucu Contreras, hasta aliento tiene para pelear, pero es que el golpe no le daba para tirarse de esa manera y hacer ese show que hizo. De hecho, pues fue un roce como en la mandíbula, pero no es para tomarse el rostro y quedarse ahí tirado y hacerle perder un minuto a Millonarios con un futbolista menos.
1: Ahora que no empieza a llorar porque quiere entrar. No, le toca aguantarse, iba a decir otra palabra, le toca aguantarse el minuto a Rodrigo Contreras. Y eso está bien. Bueno, Claudia, te escuchamos.
3: Bueno, Valeria, bueno, Millonarios, no sé qué le pasó. Se metió atrás y Pasto salió con más disposición para ir al frente, para ir a buscar el partido. Juega, así como sucedió en el primer tiempo, ahora en el segundo es Pasto el que tiene a Millonarios en su propio campo. Millonarios no ha llegado sobre los pedidos de Ederson Cabezas en estos minutos de la segunda parte, y sí tiene el Pasto Millonarios en su propio campo metido allí, creando incluso ya dos tiros de esquina seguidos en esta segunda parte, uno bastante cerrado, donde tuvo que lucirse Javier Nicolás Burray. Realmente allí Millonarios no entendemos por qué se tiene que meter atrás y va ganando el partido. Es el local. Lo que había hecho en la primera parte ha sido muy bueno. No entendemos, independiente de la reacción que pueda tener Pasto, si Millonarios sigue al frente, pues no va a ser lo mismo. Pero bueno, esperemos a ver qué pasa, cómo corrige el técnico Bustos. Y más cuando en este momento Contreras tiene que salir y tendrá que esperar un minuto por fuera porque entró el médico para su asistencia.
0: Gracias, Claudia Elena Hernández, la dama del fútbol y del comentario. 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
0: Millonarios por el centro del campo en la disputa. Pedía otra falta a Rodrigo Contreras. Yo no entiendo qué hace Contreras, que toma la pelota y no se le pueden acercar porque ya voltea a mirar al juez reclamando la falta. El balón es del Deportivo Pasto, se marchó al costado, pero el saque de banda será para Millos. Lo protesta también el Deportivo Pasto. Casi no dejan sacar a Jorge Arias, que quiso sacar rápidamente, se equivocaba. Reacción inmediata del equipo de la visita recuperando, pero esta vez Millonarios se detiene otra vez el juego y la falta es a favor del equipo visitante Deportivo Pasto. Darío Ángel analiza el juego.
1: Demasiadas e ilógicas interrupciones en el partido. Ahora fue Ureña de la falta contra Mateo y después Ureña hace una disputa de pelota, claro, contra Julián Quiñones. Pero él se tiene que olvidar del árbitro, él tiene que ocuparse solamente de la pelota. En ese sentido, yo creo que el técnico le tiene que decir. Yo no tengo la leve sospecha de que algunos jugadores del fútbol colombiano no vieron el Mundial. Es que en el Mundial se agilizaba demasiado y el Mundial siempre nos marca tendencia. Viene Chávez.
0: Chávez levantó la pelota directo a los 16:50, pasó de largo, va a recuperar Millonarios por el carril exterior derecho. Llegó por esa pelota, por allí estaba Mateo García, García que la envió en largo, se fue pegadita allí a la lateral derecha. Luego John... sector derecho, Guerrero Jomier terminó, recibió la falta, no hay falta, el saque de banda lo hace Deportivo Pasto y de todas formas es otro que se queda en el piso hasta que se detenga el juego, supongo, para Millonarios. El equipo embajador está tocando Deportivo Pasto saliendo desde la línea defensiva. Ahora lo hicieron con el toque de primera, con el pase entre líneas. Después retrocedieron y va a llegar Ginás por esa pelota. Abría los brazos Javier Burray haciendo alguna seña. Ya la tocaron ahora por el centro del campo. Mateo García, el 19 del equipo embajador. Tiempo de juego. 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
0: ¡62 minutos! ¡Ojo! ¡Ojo que va Millonarios! ¡Va Rodrigo Contreras! ¡La toca para León Castro! ¡Llega para el remate!

0: よ。
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0: Diego Contreras tocó de borde externo para Leo Castro, que llegó a penitas para rematarlo. Derribaba incluso Ederson Cabezas, pero primero fue el remate y el gol para Millos, que gana 2-0 en un partido muy disputado. 2-0 frente a Deportivo Pasto. Darío Ángel analiza el juego.
1: Y entonces el primer comentarista en Bogotá, Darío Ángel.
2: Cuando Pasto se abalanzaba en procura de la igualdad, sobrevino esta gran acción. Ahí sí, el Tuco luce, no cuando se pone a discutir o a fingir. Aquí avanzó en solitario por derecha. Y como lo percibió perfectamente la futbolera Garay, con el borde externo del pie izquierdo, le entró a la pelota y habilitó a Leo Castro para que la picara ante la salida del arquero y lo derrotara a Cabezas. 2-0 en un momento justo, en un momento oportuno, en un instante donde Millonarios no era tan predominante en el juego, y más bien padecía el juego y se arriesgaba a la igualdad. Gol, insisto, en el momento justo. Jugada superior, el pase de Castro. Y el gol, el pase del Tucu al Chacho Castro, que marcó el 2-0 del alivio en el Campín.
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2: Bueno, vienen dos variantes en el equipo forastero. Está ingresando el 9 y está ingresando el 15, que es Ibargüen. Ibargüen, jugador experimentado, el 11 Ibargüen, Andrés Ibargüen. Lo vimos en Atlético Nacional, lo vimos en Deportivo Cali y ahora con Deportivo Pasto. Y la otra variante es el número 15 en Deportivo Pasto. Mancilla, Harrison Mancilla. Entonces se fue Julián Quiñones, lo vi lastimado al longilíneo. Ahí está chateando, risueño. Yo supongo que es con Wilson Morelo, que es su asistente técnico. No creo que esté en comunicación con España. Se fue Chávez, Valeria. Y el que entró en su posición fue Andrés Ibargüen. Se reanuda el juego en el Campín. 2-0. Goles del Tucu Contreras y de Leonardo Castro. De Andrés Ginás, el pase gol, estaba pensando del Tucu Contreras. El pase gol a Leo Castro. El primero de Ginás, el segundo de Chacho Castro.
0: 2-0 gana Millonarios. 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

0: Arriba ese ánimo. Y también viene variantes Darío Ángel para Millos. Viene Dani Ruiz y viene Sebastián Viveros del Castillo. Ya nos lo irá a registrar Claudia Elena Hernández, la dama del fútbol y del comentario. Jugada superior, FSS, la marca ganadora.
1: El gol de Chacho a Pasa del Tucu.
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1: Muy bien, ya vamos con Claudia para que nos registre la variante y por supuesto para que nos dé la historia de hace cuánto, Claudia, no marcaba gol el Chacho Castro, que venía muy ansioso, que hoy erró una pena máxima a los 34 minutos después de esta ataca Millos.
0: Ataca Millonario, le quedaba la pelota para el remate a Chaverra, a las manos del arquero Ederson Cabezas. Ahora sí, vamos con Claudia, Claudia Elena Hernández.
3: Bueno, Darío, 2-0, se pone el partido, al fin Leo Castro vuelve a encontrarse con el gol. No anotaba desde la fecha 18 del torneo del primer semestre, el jueves 23 de abril, en la victoria de Millonarios 2-0 aquí en el Campín sobre el Deportes Tolima. En un hombre como Contreras haciendo pase gol, toda la jugada es de él, porque la pelota le queda, corre por todo el carril derecho, va hasta el fondo, encara hacia el área y cuando ve a Leo se la pone a la espalda de Julián Quiñones y allí le gana a la salida Leo con falta y todo. Si no termina en gol, tendría que ser seguramente tiro penal porque le hacían falta en el momento de entrar a la pelota. Pero bueno, se pone 2-0, un poquito más parejo ya en la realidad de partido este resultado aquí en el Campín.
1: Gracias, Claudia. Vuelve el Pasto. Sí, ataca, pero concede espacios y nada tendría de raro que sobreviniera un tercer gol en Millonarios. Entonces, repasando las variantes, en el azul se fue Mateo García, se fue Leonardo Chacho Castro, entró Daniel Ruiz y el otro jugador que ingresó fue Viveros del Castillo, Sebastián Viveros del Castillo.
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0: El equipo titular en el estadio Nemesio Camacho, el Campín, con Millonarios Pasto ganando el embajador 2-0 al Depor Pasto. Los goles de Andrés Ginás y de Leo Castro, que acabó de salir para que ingrese Dani Ruiz en el equipo azul y blanco, hoy azul y azul, cuando Andrés Ginás rechazaba el balón que se va al costado del saque de banda, lo va a hacer el Deportivo Pasto, el visitante. 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Darío Ángel analiza el juego, está tocando el Deportivo Pasto, saliendo desde la línea defensiva, haciéndolo con Mancilla, que ingresó para la segunda parte. De espalda participó también Andrés Ibargüen, otra vez con el pase entre líneas. Ahora la recupera Millos con Ginás. Ginás lo empujaron, carga por la espalda, en el piso terminó Norma de la ventaja. Y sale Millonarios con Jorge Arias haciendo el cambio de frente ahora por izquierda para Francisco Chaverra. Ojo con esta, con Millos a los 72 minutos. Toca de nuevo, aparecía por allí Contreras, recibió la falta desde atrás. No hay falta, dice el juez central Sebastián Toro. El balón al costado, se va a cobrar el saque lateral. Lo va a hacer el visitante. Tiempo de juego. 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
0: ¡74 minutos! Millonarios 2, Deportivo Pasto 0. 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

0: ¡Qué jugada de Contreras, Darío Ángel! Ahí sí los sacó a todos a pasear el Tucu Contreras.
1: Era el tercero para Millonarios. Una muy buena incursión del Tucu. Lo que pasa es que no alcanzó a atacar bien la pelota. El jugador Chaverra. A mí me parece que es poquito tiempo para Estupiñán. Va de lateral izquierdo seguramente Chaverra para mantener los tres centrales. Y deja como atacante por izquierda, como extremo, a Estupiñán. Me cuido mucho en hablar de los extremos porque no es que los use mucho el técnico en el contexto de la palabra. Es más un delantero porque como juega con laterales altos, los extremos casi que no existen. Entonces, más bien juega con interiores. Aquí, por ejemplo, con la entrada...

0: Mi estimado William, su equipo está ganando 2-0 en la tercera fecha y está sumando 6 de 9 puntos porque la primera salida perdió con Bucaramanga. Pero bueno, ya es hora de ir mostrándose como un equipo protagonista, competitivo. Fueron 16 mil millones de pesos los que invirtió, según el presidente Camacho, Millonarios para esta vigencia. Valeria.
1: Deportivo Pasto con el saque de banda, retrocede ahora para Nicolás Gil, también en la jugada Mancilla, el 15, ingresó para la segunda parte, está tocando en la circulación de la pelota, avanza allí por el carril interior izquierdo, toque corto de nuevo para Jiller Góez, ahora con el pase filtrado, entre líneas para Jiménez, después por derecha, en la jugada por allí Mateo Garavito, avanzando el Deportivo Pasto que no encuentra el del descuento, por el carril central, allí en la jugada Andrés Ibargüen en la conducción de la pelota con el toque corto, retrocede ahora para la participación de Jailer Góez, reacción inmediata del equipo embajador, un hombre del Deportivo Pasto en el piso, no hay falta desde el fondo para salir el azul en el estadio Nemesio Camacho, el Campín por el carril exterior izquierdo, allí paralelo a la lateral izquierda, en corto de nuevo para que participe por el centro Ureña para Andrés Ginás que ya recibe el 26, toque corto de Dani Ruiz, recibiendo de espalda otra vez Ginás, Ureña por izquierda, Ginás terminó en el piso, ya se está levantando el mono Ginás, cambio de frente, no la pudo bajar Jomier Guerrero, sí la bajó pero le quedó para Deportivo Pasto, el saque de banda se produce para el visitante, jugada superior FSS, la marca ganadora.
0: Indudablemente, el segundo gol de Millonarios, una gran incursión del Tucu por derecha, pase con el borde externo del pie izquierdo y el Chacho Castro en la salida del arquero Cabezas, la picó y suficientemente esa condición técnica de él para enviar la pelota al fondo de la portería, 2-0, jugada FSS.
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1: 78 minutos, Darío Ángel. Cuando Millonarios en la circulación con el toque corto retrocede ahora para Francisco Chaverra. Carril central para Andrés Ginás y Ginás después por derecha con Jomier Guerrero. Guerrero para Dani Ruiz hizo buena lectura de juego y envió la pelota. Él largó, alcanzó a llegar Jomier se va a meter al área para el centro. Después la rechazaban, alcanzó a puntearla. Después llegó para Dani Ruiz otra vez en los 16:50. Primero la falta se cobra para el visitante. 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
1: La pelota le quedaba por allí a Chaverra. Se lamenta Francisco. tras una gran jugada de Dani Ruiz a las manos del arquero Ederson Cabezas. Saque de puerta, inicio y salida de juego lo hace el Deportivo Pasto muy pronto. 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El equipo titular está jugando por izquierda.

0: ahora en el carril central. Con la pelota está Enrique Serge en corto por izquierda. Goes participa. Goes da la media vuelta, levantó la mirada, tiró el balón englobadito para que venga participando Jorge Obregón, que ingresó para la segunda parte en el equipo tricolor Deportivo Pasto. Reacción inmediata por derecha de Yomier Guerrero, balón al costado, el saque de banda lo hace el visitante Darío Ángel.
1: Claro, Pasto por todo el frente de ataque ha rotado, bueno, ahora con Obregón, que fue el hombre que acabó de ingresar, tratando de generarle algo a Millonarios, pero también hay que destacar algo. A Millo se le ve seguro entre los tres centrales y los laterales han cumplido. Hasta cuando estuvo Valencia y luego Chaverra, que descendió a esa posición viniendo de la condición de atacante por izquierda. Y ese lugar se lo dejó a Estupiñán. Pero la verdad, como estamos viendo este remate del juego, más cerca el tercero de Millos que el descuento de Pasto.
0: Sí, y le hicieron la encerrona a Contreras entre Serge y el número 15 Mancilla. Inmediatamente se levantó Contreras para pedir la falta. Esta sí la vio Sebastián Toro, clarito, porque estaba además muy cerca. Y mire quién se viene, Darío Ángel. Macalister Silva y también Vanguero.
1: Claro, hace rato que no le toca una palomita al capitán del barrio Galán, a David Macalister Silva. ¿Quién se debería ir? Yo creo que al Tucu se le puede estar acabando el partido. Al mismo Chaverra, ¿cierto? Para sostenerse con cuatro en el fondo, no es necesario tener a cinco. Cobró Daniel.
0: Dani Ruiz. Cobró a los 16.50, muy cortico, la recuperó Nicolás Gil, cuidado con esta, le quedaba por allí para el remate por encima del arco de Ederson Cabezas. Ahora sí, se van a venir las variantes sobre los 82 minutos, tiempo de juego. 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
0: ¡83 minutos! Millos 2, Pasto 0, marcador Café Águila Roja, la marca número 1 en el corazón de los colombianos.
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0: Bueno, ha sido muy descortés, muy maleducado Rodrigo Contreras con su entrenador. Lo sacó, es una autonomía del técnico, sacar a quien él considere, y se fue, la gente lo estaba aplaudiendo y él ni siquiera le respondió al público, sino se fue manoteándole a Bustos. Tiene sus malos comportamientos este argentino. Es buen jugador, indudablemente. Hoy hizo un gran pase gol. Quería era marcar su anotación. Se fue frustrado por eso, pero nadie tiene derecho a recriminar, y menos en público, la decisión de un entrenador. Todos los futbolistas creen que lo están haciendo de maravilla y que no tienen por qué salir. Pero la verdad, esto es parte de los principios y de los valores de los futbolistas. Recordamos las variantes en Millonarios. Entró David McAllister Silva y entró Banguero. Se fue el Tucu Contreras y se fue Chaverra. Danovis entró por Contreras y Silva por Chaverra, nos confirma Claudia Elena. Y en Deportivo Pasto estoy viendo que se va Sterge, el volante de primer sector, mete a un segundo atacante el técnico. Yo me imagino que estos cambios los hace Risueño desde arriba. Se fue Sergio Valeria y entró Frank Martins, el hombre que ya está en el terreno de juego. Quiere un atacante más para esos últimos 5 minutos, más la reposición del visitante Deportivo Pasto. El 35 tiene Martínez.
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1: Hay tiro de esquina para Millonarios.
0: Bueno, ya es el octavo para Millonarios. Lo va a cobrar Daniel Ruiz desde la parte occidental con sur. Seguramente se va a ir cerrando la pelota.
1: El balón en el vértice, cobró Dani Ruiz, hay un hombre en el piso, no hay falta, le va a quedar desde atrás para que repartan la jugada Jorge Arias por el sector izquierdo, la tiene Millos en los 16 con 50, quiere meterse por ese sector rápidamente, por allí Estupiñán que no pudo, otra vez por el centro del campo, Sebastián Viveros del Castillo se la descargó a Maca Silva que sigue, se quedó en la media luna, ahora Dani Ruiz entre tres, a ver si logra salir de esta Dani Ruiz, lo desarmaron entre los tres, con el balón se queda el Deportivo Pasto, a ver si logra cruzar la línea media del terreno de juego por el sector izquierdo. Aparece Andrés Ibargüen, ahora la desplazan por la derecha, carril interior derecho, avanza en velocidad Martínez, se detiene, hace la pausa, después toca por derecha, en corto. Martínez para el saque de banda en el Deportivo Pasto, jugada superior FSS, la marca ganadora.
0: El gol de Chacho.
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1: 88, quedan dos para que se cumplan los 90, más lo que adicione Sebastián Toro para que se termine el encuentro. El balón es del Depor Pasto, circulación del esférico, a ras de piso, por izquierda levanta los brazos por allí, Ervin Goyes quería recibir la pelota, pero la tocaron, fue para Mateo Garavito, tiene que retroceder rápidamente porque por allí en la marca estaba Maca Silva, le dejó para el arquero Ederson Cabezas, inicio y salida de juego desde el fondo para el Deportivo Pasto. 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el número 18 en la jugada, estaba para que avance y meta el centro en los 16:50, luego de cabeza por allí aparecía Obregón a las manos del arquero Javier Burray, esta vez el saque de puerta, lo hace Millos, el azul en el estadio Nemesio Camacho, el Campín, ganando 2-0 al Deportivo Pasto. Otra vez en disputa por el centro del campo, llegaba Andrei Estupiñán, no la recuperó, pero sí la recupera por el centro el Deportivo Pasto, para que avance Andrés Ibargüen, descarga por derecha, toque corto, de nuevo haciendo la pausa. Ibargüen se juega la individual por el centro con Goes, retrocede, quiere recuperarla Dani Ruiz, se lamenta, no alcanzó a llegar primero al balón antes que el jugador, y después desde atrás rechazando Sergio Mosquera, que choca la mano con Burray, Javier Burray. Cuatro más, los mismos de adición que en la primera parte, Darío Ángel, se juegan cuatro más en el Nemesio.
0: Sí, la verdad es que ya para Millonarios es un trámite, se sostiene en un 5-4-1, queda como ese único atacante Estupiñán, viene Daniel Ruiz a ayudar sin la pelota, cerca a Ureña. Ureña me parece que de los volantes de primer sector es el que más tranquilidad tiene en las ejecuciones y por eso termina jugando los partidos sin estrés. De hecho, es el jugador de confianza del técnico Fabián Bustos.
1: Después Millonarios con el tercio medio ofensivo avanzando, levanta por la derecha el brazo Dani Ruiz, no se la tocaron, descargaron para Andrei Estupiñán, el toque corto por izquierda, otra vez con el cambio de frente para Dani Ruiz que la bajó de pecho, el 10 Daniel metiendo el centro de cabeza, rechaza Nicolás Gil, Gobernación de Cundinamarca, ando cumpliendo.
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0: Claudia.
7: Bueno, ya el partido Darío en la recta final con un Millonarios que se dio cuenta al final de que no era posible que en un segundo tiempo se le diera la iniciativa al rival, la pelota al campo, y definitivamente salió, y con los cambios pues también se produjo un cambio también mental, digamos, en el equipo para ir a encarar otra vez el partido. Ya Millonarios lo gana entonces 2-0, volviendo a meter al Pasto en su propio campo y poniendo las condiciones y mandando en el partido el cuadro azul.
0: Gracias, Claudia. Estamos en el último minuto, Valeria. 4 agregó, se han jugado ya 3. Pasto totalmente condenado a su tercer contraste en el comienzo de la liga. Fatal el comienzo así del Deportivo Pasto. Lo que pasa es que también salió de jugadores muy importantes.
1: Ojo que van a estar falta del Deportivo Pasto con el pase englobadito. Primero Javier Burray puso la marca, el cuerpo también Sergio Mosquera, y Burray que ya se levanta, sino hace tiempo, sobre el final está ganando Millos 2-0, 40 más 3. Más 4, más 3, 35, hasta que se cumpla el más 4. Pero ya vieron el balón por derecha, muy largo para Yomir Guerrero. El saque de banda se va a producir defensivamente para el Deportivo Pasto. Viene para hacerlo por ese sector Ervin Goyes, el 27 del equipo visitante. El saque de banda que ya lo hicieron. El juez central Sebastián Toro con el silbato en la boca pidió el balón y dice que el partido entre Millonarios y Pasto terminó. Dos goles por cero ganó el embajador al Deportivo Pasto. El primero de Andrés Ginás a los 25 de la primera parte y el segundo de Leo Castro a los 63, que se reivindicó porque había fallado un cobro desde el punto blanco de la pena máxima. Ganó Millonarios 2-0 frente a Deportivo Pasto. Ya viene Darío Ángel, el comentarista de Colombia, para analizar el juego junto a Claudia Elena Hernández, la dama del fútbol y del comentario en la consola máster. 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Darío Ángel analiza el juego.

Con goles de Andrés Llinás a los 24 minutos y Leonardo Castro a los 62. Millonarios ha derrotado a Deportivo Paz. Está ingresando Leonardo Contreras a saludar a sus compañeros. Seguramente ya con las pulsaciones en cero, porque las tenía a 180 cuando salió. Y en un acto de mala educación le hizo un desaire a su entrenador. Y el futbolista, más allá de no compartir un cambio, tiene que respetar a su técnico. La autoridad se respeta siempre. Eso que lo tenga claro el señor, muy argentino y lo que sea, muy goleador y lo que quiera, pero el señor Rodrigo Contreras tiene que respetar a su entrenador y respetar al público también. Ahí está incluso hablando con el jefe de prensa, que tiene un perfil hoy por hoy más de asistente de presidencia. No lo vemos a Ardila como el hombre cercano a los medios. Está muy cerca del club y cumple con su papel de transformación del periodista al directivo. Y eso pasa con muchos jefes de prensa, ¿no? Que terminan siendo más representantes de la dirigencia que ese vaso comunicante entre el club y los medios de comunicación. Bien, ha sido, insisto, una buena demostración de lo que significa un equipo con el sello Bustos, un equipo de transiciones, un equipo con salida permanente de laterales, juego por las orillas, desdoblamiento de los centrocampistas incluso. Y vamos a escuchar, Yuri, al ya mencionado Rodrigo Contreras, que en medio de su pataleta terminó elegido como el mejor jugador del partido. Aquí está el Tucu hablando por Tobelar. Y escuchamos la entrevista que le hacen en el canal Win.

0: Lástima que la reportera, Caro, no le haya preguntado sobre su gesto al salir. O tal vez no se dio cuenta la periodista, ni más faltaba. No vamos a juzgarla a ella. Simplemente fue una observación que alcanzamos a hacer nosotros desde este lugar. Vimos cómo manoteó la decisión del técnico. No marcó gol, pero fue muy influyente. Rodrigo Contreras. Hoy se pudo ir de doblete Chacho Castro porque erró un cobro desde el punto penal a los 34 minutos. Falta de cabezas contra el Tucu Contreras justamente. Fíjense que ahí también él fue el que originó la jugada, de pena máxima. Entonces yo diría que sí, fue influyente y está correcta la determinación y la elección como el jugador del partido. Pero lo uno no quita lo otro. Hay que respetar, hay que tener una consideración por su jefe inmediato, que es el entrenador. Bueno, ya vamos a ir con Claudia Yuri. Allí te la dejo por esta línea. No tengo la menor duda de que este Millonarios, que jugó esta noche en el Campín, si mantiene el ritmo, si mantiene la conducta ofensiva, así no encante y seduzca con su fútbol, va a ser protagonista. En Barranquilla, eso se lo tenemos que abonar a Bustos. En el 0-0, quizá otro entrenador se hubiera metido atrás porque sentía que era un punto valioso. Pues a esa altura y con esa humedad del Romelio Martínez, con un Junior también urgido, ¿no? Millonarios hizo variantes de ataque. Y voy a devolver un poquito la página para refrendar este concepto y para darle el mérito al entrenador. Mire, esa vez sacó a Mateo García y metió a Del Castillo, que es incluso un poco más volante mixto que el propio Mateo. Sacó a Valencia y metió a Estupiñán. Sacó, bueno, y al final a Ginás, que estaba golpeado, metió a Reyes. Es un cambio posición por posición. A Chaverra al final sí lo sacó para que Banguero fuera al fondo y darle más altura a Estupiñán. Metió a Leo Castro para que reemplazara a Daniel Ruiz. ¿Se fijan? Excepto el caso de Banguero y de Barreiro, que fueron ya cambios para... Simplemente en el caso de Barreiro, reemplazar a Ginás y de Banguero para ir a la posición que había dejado Valencia y adelantar a Estupiñán, todos fueron cambios de ataque. Y estaba jugando de visitante. Eso hay que reconocerlo. Y hoy el equipo hizo las siguientes variantes. Por ejemplo, metió a Daniel Ruiz y sacó al atacante. Ahí fue cuando se enfadó el señor Rodrigo Contreras. ¿Para qué? Bueno, para tener la pelota, para tratar de darle circulación. Y yo creo que al final le salió bien. Castro se fue también. Hoy volvió Viveros a entrar por García. Estupiñán lo hizo por Valencia. Banguero por Chaverra. Y la diferencia es que Silva, bueno, realmente fue Macalister el que entró por el Tucu Contreras. Ruiz había entrado por Castro. Mejor dicho, sacó a los dos atacantes, metió a los dos centrocampistas. Pero es que el partido ya lo estaba ganando, porque por ejemplo el cambio de Macalister es a los 84 minutos. El Millonarios había marcado el segundo gol a los 62. Pase del Tucu Contreras con borde externo del pie izquierdo y Leonardo Castro metió bien por debajo la punta del pie. El balón superó al arquero Cabezas, el mismo que le había atajado su impacto de pena máxima en el primer tiempo. Siempre nos quedamos con una duda si de pronto Cabezas había sacado el pie de la raya, como lo ordena la regla 14, por lo menos uno de los dos pies debe estar sobre la línea de gol. Pero más allá de eso, creo que se tiene que tranquilizar Leonardo Castro. Lo quiso asegurar el penal con mucha potencia, pero le faltó un poco de ángulo y de todas maneras démosle el crédito al arquero, ¿no? Que voló a ese lado y le interceptó el cobro. Deportivo Pasto operó variantes también para tratar de, en su momento, empatar y después descontar. Bueno, a Jiménez lo metió a los 29 minutos para reemplazar a Hoider Micolta porque estaba sobre revolucionado. Fue el causante de algunos enfrentamientos, intemperante totalmente el jugador. Metió a Obregón por Córdoba a los 66 minutos, incluyó a Ibargüen en el mismo instante, dejando a Chávez, el argentino, por fuera, y Mancilla, al final, se fue a reemplazar a Julián Quiñones, lesionado, el longilíneo, mientras que Martínez al final entró por Sergio. O sea, los cambios de Risueño y de Wilson Morelo fueron para atacar en un momento en el que ya Millonarios estaba muy montado en el partido. Sí tuvo razón Claudia con que el equipo, extrañamente, en el comienzo del segundo tiempo se fue atrás, se fue hundiendo. Me parece que de manera subconsciente. Y después como que se acordó que debía ser el protagonista y dio unos pasos adelante y ya protagonizó el partido mucho más en la zona del Deportivo Pasto. Parece que Millonarios ha terminado hoy en el Campín con un balance no solamente positivo desde el 2-0, sino desde su segundo triunfo. Ganar siempre da confianza. Y para ajustar lo táctico, lo estratégico, pues habrá tiempo. Pero yo creo que el público de Millonarios sale a gusto. Recientemente se publicó una encuesta en donde algunos aficionados respondían que les interesaba más que su equipo ganara a que gustara. Entonces, ahí tienen un segundo triunfo. Ganó en Barranquilla 1-0 y hoy ganó en el Campín 2-0. Este mensaje de coordinadora, escuchamos a Sebastián Yatra y después escuchamos a Claudia Elena Hernández con su visión del juego antes de la conferencia de prensa.
1: Sebastián, y tenía mucho afán. Quería, como todos, que todo pase ya, que llegue, que se dé, pero hay algo que se aprende con el tiempo. Las cosas no pasan porque sí, y todo requiere trabajo. Insistir, buscar, crear. 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
3: Bueno, ganó Millonarios, finalmente 2-0, merecidamente. Tuvo un bache realmente en el inicio del segundo tiempo por la reacción del Pasto, pero pues eso es lo que no puede permitir de un rival, que venga a ponerle condiciones en el Campín, que se le dé la pelota, la iniciativa, el terreno, que Millonarios se meta atrás. No tiene por qué serlo y no veo por qué, si se iba ganando apenas un 1-0, un 1-0 no asegura nada en un primer tiempo. Afortunadamente, pues Leo Castro se encuentra con el gol en el pase de Contreras y pues termina ganando 2-0 y pues 6 puntos ya de 9 posibles en el torneo, empieza a mejorar en la tabla Millonarios en la liga. Y nos sorprende una vez más el técnico Fabián Bustos con un esquema hoy, por lo menos de entrada sin volantes creativos. Los vino a tener ya sobre el final con las modificaciones, con el ingreso de Dani Ruiz y también de David Macalister Silva. Siguió siendo Ruiz el volante de armado, mientras David Macalister fue al costado izquierdo. Bueno, un nuevo esquema, una nueva situación para Millonarios, que vuelve y gana, en este caso aquí en el Campín. Había perdido contra Bucaramanga en la primera fecha, pero bueno, son 3 puntos más y empieza a mejorar en la tabla el equipo de los Millonarios ya en esta, la tercera fecha de la Liga Colombiana.
0: Bien, Claudia, muy bien. Ya te vas desplazando seguramente hacia la conferencia de prensa y vamos, yo creo que ese tema en algún momento el técnico lo va a responder, porque no le gusta el 10, o sea, no nos metamos mentiras. No le gusta jugar con volante armador. Por eso Macalister está tan relegado. Yo creo que Macalister le puede dar un poquito de pausa, porque a veces siento al equipo atropellado, y el que está escuchando esto y haya salido del Campín o está en su casa, dirá, pero es que Millonarios ganó. Claro, Millonarios ganó, ya lo registramos, hicimos la recapitulación de sus 2 goles, de los mejores momentos. Ojo que Millonarios en el primer tiempo protagonizó 5 aproximaciones a gol. Ya vuelvo sobre el contexto del comentario, pero miren, Chaverra en los 7 minutos, un avance por derecha, pase de Joymer, zurdazo cruzado, el arquero muy bien cabezas. A los 8 minutos, Mateo, un cabezazo ante tiro libre de Valencia. A los 22, Leo Castro, un remate fuera del área. Viene el arquero. A los 24, tiro de esquina de Valencia, cortico a Chaverra y viene el centro para el cabezazo de Ginás. 1-0. A los 34, pudo ser el segundo, pena máxima. El arquero sale con temeridad, contacta irreglamentariamente al Tucu Contreras. Leo Castro pide la pelota, va, le pega fuerte, pero tal vez sin el ángulo ideal como para vencer al arquero, a quien de todas maneras le damos crédito por la velocidad de reacción que tuvo. Y así terminó un primer tiempo en el que Millonarios fue mucho más en ataque. Digo, vertiginoso, rápido, frontal, con pases largos, con juego directo, con transiciones. Ese es el Millonarios de hoy. Así nos tenemos que acostumbrar a verlo, ¿cierto? Que uno quisiera que el equipo jugara mejor, también, pero esa es la realidad de Millonarios. En el segundo tiempo, primero 17 minutos en donde hubo una especie de crisis de dónde estoy, qué soy y a qué juego. Entonces, el instinto de conservación muchas veces hace que los futbolistas vayan retrocediendo. Pero como les decía ahora, a propósito del comentario de Claudia, es como que el equipo se sacudió, recapacitó y dijo, ¿cómo así? Pues es que apenas voy ganando 1-0. Y salió a buscar el segundo y en una transición el Tucu Contreras aceleró por derecha, tira un pase con una gran calidad, un pase con ventaja, un pase adelante de Chacho Castro. Un pase que es de buenos jugadores, porque es con el borde externo de su pie más hábil, el izquierdo. Y Leo pone la punta del zapato, la pelota supera a cabezas y el 2-0. Y de pronto pudo haber llegado una tercera anotación en el último cuarto de hora. O sea, Millonarios tuvo un buen comienzo, después tiene un bache, el partido entra en la reyerta, en la disputa, en el forcejeo, en las amarillas. En el cierre del primer tiempo vemos a Millonarios aproximándose al segundo, empieza la etapa complementaria y el equipo está como anestesiado, se sacude y vuelve a ser protagonista y llega a los 62 minutos el gol de Chacho Castro. De tal manera que, bien, o sea, como corresponde, un equipo que venía de perder, Pasto, en sus dos primeras fechas, un equipo que venía de ganar en la segunda jornada, Millonarios. Entonces, todo en orden y Millonarios ganó 3 puntos muy valiosos en el Campín. Porque ojo que ahora se le viene Deportivo Independiente Medellín. Medellín será el rival de Millonarios en la fecha 4. Será el próximo martes. El fin de semana le toca el protagonismo a Santa Fe contra Chicó. Y el martes 11 de este mes de agosto a las 8 de la noche, Millonarios va a jugar de visitante contra el equipo de Amaranto Perea, que empezó con pie firme, con 9 de 9 puntos ganados. De tal suerte que ahí quiero ver a Millonarios. Ahora, seguramente el escenario le puede convenir, mi estimado Alberto Gómez Martínez, le puede convenir a Millonarios por una razón básica, y es que Medellín lo va a salir a encarar y le va a dar espacios, y Millonarios es mortífero en las transiciones, no en la elaboración, pero sí en las transiciones, en ese juego directo, en ese juego a veces de defensores atacantes. Una jugada que nos sirve para que sea la radiografía de lo que estoy diciendo es un pase de 45 metros que le mete Valencia al delantero por derecha, que en ese momento era Castro, Leo Castro. Así es que juega Millonarios, sin hacer estaciones, sin hacer pausas en el medio. Entonces, los de la pausa, los armadores, los creativos, quedan relegados. Hoy ya se fue al banco Daniel Ruiz. Y ya muy poquitos minutos tienen en cuenta a Macalister Silva. Y a mí por Macalister me da, digamos que cierta consideración, porque pues es un jugador que en la historia de Millonarios ha sido importante y es de esos futbolistas que aparentemente estuvieran en vía de extinción. El típico 10 pensante, el de la pausa, el que pisa la pelota, el que se toma una pausa, el que se muestra como eje en paredes, en triangulaciones. Hay que arreglar ese problema, me dice por acá Jorge Álvaro Peña. Bueno, a todos muchas gracias por la sintonía. Este mensaje de la Gobernación de Cundinamarca y ya vamos a conectar con la conferencia de prensa en el Estadio Nemesio Camacho del Campín, cuando recordamos a los que están llegando un poquito tarde que Millonarios, con goles de Ginás y de Castro, le ganó 2-0 a Deportivo Pasto en el Campín.
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0: Bueno, vamos a ir a la conferencia de prensa. Goes, el hombre que acompaña a Wilson Morelo, porque recordemos que el técnico español risueño está suspendido, está apenas cumpliendo 3 de las 11 fechas que le dio la comisión disciplinaria por bocón, por maleducado, por pendenciero. Eso está bien, que la comisión tome cartas en el asunto, porque es que pues no puede ser que vengan pues a irrespetar en el fútbol colombiano. Así que ya vamos a estar con Wilson Morelo y con Goes. A ver si ya tenemos el sonido de Morelo, que recordemos, terminó siendo un jugador que le marcó a, pues con la camiseta de Santa Fe, marcó exactamente 99 goles. Recuerdo que se fue justamente cuando estaba cerca del gol 100 y decíamos, bueno, ¿cómo así? Ah, no, llegó fue Chávez. Sí, es Chávez, el argentino. A ver, escuchemos a Wilson Morelo, el asistente técnico del Deportivo Pasto, aquí a través de Tobelar, con el equipo titular, en una presentación de FSS, la marca ganadora.
7: Profe Wilson, buenas tardes. Diego, muy buenas tardes. Profe, segunda salida en liga donde no se logra sumar, más allá de haber tenido de inicio.
0: Ah, ya vamos a volver con Wilson Morelo. En este momento estamos actualizando el canal de la Dimayor. ¿Sabían ustedes, a propósito, que según Pino Calada aparecieron dos oferentes más por los derechos de transmisión del fútbol colombiano? Uno para 8 equipos, que es lo que les interesa, cuenta Pino, de Disney Plus. Y el otro, un canal que se llamaría Dimayor TV. Obviamente la primera opción siempre la tendrá el canal Win Sport, ¿no? Siempre la tendrá. Si es Goes, el hombre que acompaña a Wilson Morelo. Vamos a escuchar al asistente técnico del Deportivo Pasto y a Goes. A ver, Goes, ¿qué dice?
7: Y bueno, venir a este estadio y enfrentar a un gran rival, porque es un gran rival, creo que estos partidos se definen por pequeños detalles y creo que ellos tuvieron tres o cuatro dos opciones claras y bueno, nos hicieron dos, nosotros tuvimos también claras, también tuvimos muchas pelotas quietas, pero como te digo, eso es todo de pequeños detalles y lastimosamente este es el resultado que hallamos en contra, pero bueno, con mucho aprendizaje. Esto hay que seguir trabajando para revertir todo esto.
8: Pregunta Oscar Zúñiga de Entérate Nariño y Unimedios.
9: Muchas gracias. Buenas noches, qué gusto saludarle, técnico Wilson, para usted, Jailer. Técnico, pero el arquero nuevamente es figura. 7 jugadas de gol en el primer tiempo, el anterior partido pasó lo mismo. Yo creo que, incluida la del penal. Yo creo que Pasto defensivamente tiene todavía ventajas que da al contrario. Y en el peso ofensivo no lo tiene, eso es lo que yo vi. Y creo que Deportivo Pasto, hoy como lo dice Jailer, el anterior semestre arrancó bien, ahora nuevamente pierde. ¿Qué está pasando, técnico? Y para usted, Jailer, el filtro creo que es lo más importante en el fútbol, y dicen, encontrar el equilibrio. Es verdad que también los técnicos, ustedes saben que novena, octava jornada es cuando empiezas a expresar lo que el equipo tiene en cuanto a lo técnico-táctico. Pero ¿qué pasa que todavía el equipo hasta físicamente no se lo ve? Gracias.
10: Bueno, sigo más de acuerdo con ustedes. Ustedes me quieren hacer ver algo que yo no estoy viendo. Por eso estamos acá. Y si bien Millonario tuvo sus opciones, nosotros también tuvimos opciones por ser propositivos, por ir a buscar el partido. Y vuelvo y te repito, seguimos creyendo en este grupo. Creo que hoy nos plantamos y venir aquí a jugar mano a mano contra Millonario y tenerle la pelota aquí en el Campín no es fácil, la verdad no es fácil. Orgulloso de nuestro equipo, de nuestros jugadores. Hay cosas que corregir, como siempre. Cuando se pierde, cuando se gana, hay que corregir, hay que seguir afianzando nuestra idea, hay que seguir creyendo en el grupo, hay que seguir creyendo en lo que se trabaja. Y ese es el mensaje que yo te puedo dar desde acá, de lo que hoy veo. Y respeto lo que tú dices, mas no lo comparto.
11: Bueno, buenas noches. Respecto a tu pregunta, creo que cuando hablas de un tema físico, ¿a qué te refieres? Porque en la cancha estamos corriendo, como te digo, estamos perdiendo los partidos por pequeños detalles que obviamente cuestan mucho, y hay que seguir trabajando, no entiendo cuando te refieres a tema físico, porque si viste el partido bien, creo que Millonarios nos superó en las contras que tuvieron, porque nunca hubo una jugada colectivamente que finalizaran, pues, porque estamos bien parados. Hay que creer en el trabajo que el profe Wilson, el profe Risueño plantean día a día. Seguir creyendo en este grupo que con trabajo y esfuerzo lo vamos a dar vuelta.
12: Pregunta Claudia Hernández de Todo la Radio.
13: Gracias. Voz de Bogotá, estamos en directo a esta hora, Wilson y Jailer. Wilson, ¿por qué ese Pasto en segundo tiempo, de los primeros 10, 15 minutos que tuvo la pelota, que tuvo la iniciativa, fue cuando más opciones tuvo, no se vio sino ese ratico, esos 15?
0: Seguimos escuchando a Claudia Elena Hernández, nuestra representante.
13: Falta de parte y parte en un partido como el de esta noche aquí en Bogotá, gracias.
10: Bueno, yo creo que no fueron 10 minutos, yo creo que fue gran parte del partido. Lo que pasa es que también al frente tenemos un rival que también trabaja, que también contrarresta lo de nosotros, pero a medida de que el partido fue pasando, el equipo se fue sintiendo cada vez mejor. Hoy el mensaje para el grupo, para la afición, para nosotros es que ese es el camino, van 3 fechas, lastimosamente no se ha conseguido la victoria, pero vuelvo y lo repito, como hoy el equipo se plantó en un estadio de esto que no es fácil, que se vino y se plantó como un equipo grande, que fue mano a mano a buscar partido, que no nos metimos bajo de un arco. Ustedes nunca nos vieron metido unas 2 líneas de 5 debajo del arco nosotros, sino que al contrario, siempre fuimos a buscar el resultado, siempre fuimos a buscar al rival, independientemente de que sí, hoy tenemos una muy clara de serie que era para el 1-1. De pronto ahí la historia hubiese cambiado un poco, pero la verdad creo que hoy nos plantamos bien, mis jugadores se plantaron bien hoy aquí, eso es lo que nos vamos tranquilos, porque sabemos que aunque se perdió, este es el camino para sumar muchos puntos.
11: Bueno, buenas noches, señorita. Creo que estos partidos se juegan así, ¿no? Contra estos equipos que tienen mucha calidad, hay que mostrar también determinación, también ir con todo, porque ellos llegaron a un momento donde se sentían que nosotros lo estamos metiendo mucho en su arco porque estamos juntando mucho. Creo que llegó un momento donde se hubo pues sí, la manera de jugar un poquito más fuerte, y bueno, no hay que achicarnos ante eso, y también hay que mostrar mucha berraquera hacia eso.
12: Pregunta Camilo Robles, de Claro Sports Colombia.
14: Gracias, buenas noches, Wilson, Jailer. Para Wilson, usted ha hablado ahorita de confianza, pero ¿cómo transmitirle confianza tal vez al grupo, al mismo hincha, que pues ya le ha tocado sufrir 3 derrotas consecutivas en este inicio de semestre? Y para Jailer, en esa misma línea, preguntarle pues cómo está el camerino, cómo está usted, cómo está el resto de compañeros, pues con este arranque que tal vez ningún equipo quisiera tener. Gracias.
10: Bueno, la confianza es algo que está en el día a día. Yo creo que cuando llegan las derrotas no es cambiar lo que se viene trabajando, tomar decisiones apresuradas, sino que es seguir creyendo en Dios, seguir creyendo en el trabajo que se hace en el día a día, porque al final esto fue lo que nos dio resultado hace unos meses atrás, donde estuvimos en la liga primero, segundo, a lo último quedamos en tercero, pero nosotros no hemos cambiado nada. Salieron jugadores importantes, sí, pero ha seguido siempre el mismo modelo de juego. Hemos siempre trabajado de la misma manera y te aseguro que nosotros no vamos a cambiar nada. Y sé que tenemos un grupo que quizás está dolido por las derrotas que hemos tenido, pero sé y confiamos en los jugadores que tenemos, que la manera de seguir adelante es trabajando en el día a día y no cambiando lo que a nosotros nos ha dado resultado.
11: Muy buenas noches. Creo que el camerino obviamente está golpeado porque llevamos 3 derrotas al hilo y creo que eso es muy frustrante, ¿no? Creo que el semestre pasado a esta altura estamos primeros. En la parte personal estoy tranquilo, estamos trabajando muy bien, que las cosas quizás no salgan. Bueno, ahí como dice el profe Wilson, creo que tenemos que creer en nosotros, tenemos que creernos más la película de lo bueno que somos nosotros para afrontar estos partidos.
12: Muy bien, finalizamos esta conferencia de prensa del Deportivo Pasto. Muchísimas gracias al profesor Wilson Morelli y también a Jay Leco.
10: Bueno, buenas noches.
0: Gracias a la señorita jefe de prensa del Deportivo Pasto. Gracias a Jailer Goyes y al técnico Wilson Morelli. Es muy difícil, ¿no? Cuando el equipo de todas maneras ha sufrido bajas importantes cuando se han ido. Bueno, se le fue el goleador, empecemos por ahí, ¿no? Se le fue Estupiñán, que hoy yo lo veo sinceramente con pocos minutos en Millonarios. Todavía no está convencido. Ahí vi que salió Fabián Bustos y lo felicitó por haber recibido el trofeo del máximo goleador de la Liga 1. Pues por si se le había olvidado, ¿no? Que trajo a un atacante que yo creo que merece más minutos. Ahora él dirá, y es que si saco a Contreras se me enfada. Es que Leo Castro es otro que no le gusta salir. Bueno, pues le toca tomar decisiones, porque no se puede quedar bien con todo el mundo. Y yo creo que al goleador de la Liga 1 hay que ponerle un poco más, porque Millonarios para eso hizo una gran inversión. Estos dos mensajes, uno de FSS, la marca ganadora, y el otro mensaje en la voz de Sebastián Yatra. Y regresamos ahora con Fabián Bustos y el futbolista elegido de Millonarios.
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0: ¿No ha llegado gusto, o sea, Claudia?
1: No, señor, todavía no ha venido. Bueno, le estaba escribiendo a Darío ahí que, ojo, que al partido del sábado de Santa Fe aquí con Boyacá Chico lo pusieron ahora por la tarde, a las 2 de la tarde, cambiaron el horario. Y le tengo también otra noticia.
0: Perdón, Claudia, yo lo tenía como domingo 2 de la tarde a Santa Fe contra Chico. ¿Es el sábado?
1: Sábado.
0: Y quedó a las 2 entonces.
1: Sí, señor.
0: Ah, bueno, perfecto, te agradezco, muy valiosa esa información. Sábado 2 de la tarde lo va a relatar Fernando Díaz López, el partido Santa Fe Boyacá Chico. Claudia.
1: Sí, ya llegó el profesor Bustos y hoy viene con Mateo. ¿Qué tal, Mateo? ¿Cómo está? Buenas noches. Para que entonces quedemos pendientes de ya la rueda de prensa del equipo de los Millonarios para empezar, Darío.
0: Muy caballeroso contigo, Goyes, ¿no?
1: Sí. En cambio, me parece que Morelo no tuvo como autocrítica, la verdad.
0: No, pues según Wilson Morelo, Pasto atacó más que Millonarios.
1: Sí, y resulta que ellos en el primer tiempo solo tuvieron dos llegadas, el resto no. Y él dice que sí que tuvieron y que el partido fue muy parejo, pero no sé qué partido vio. Pero bueno, aquí ya va. Va a empezar entonces Darío, la rueda de prensa, entonces Mateo García y el profesor, oigamos.
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0: Fabián Bustos con Mateo García. Primero el técnico de Millonarios.
5: Sí, creo que vamos mejorando, vamos creciendo y obviamente hay muchas cosas por mejorar. Pero bueno, contento con el rendimiento porque me parece que estamos mejorando en toda la línea y siendo un equipo más sólido. Me voy a meter un poquito antes que conteste Mateo, porque seguramente no va a querer exponer a sus compañeros. Pero nosotros, es verdad, ellos son un equipo que tiene mucho la pelota, que le gusta eso, hacen cuadrados, dados, cinco jugadores, y nosotros tenemos dos y dos ofensivos que algunas veces. Y cuando tanto Mateo y Rodrigo saltaban, claro, en las espaldas había mucho espacio y ahí es donde tenemos que achicar y dar nuestros centrales más cerca para que el esfuerzo de ellos no sea en vano y lo recuperó. Lo terminamos corrigiendo, ya al final del primer tiempo lo hicimos bien y el segundo tiempo mucho mejor. Y después yo siento que el partido de nosotros, el primer tiempo era para terminar dos goles mínimo arriba, porque Chávez tuvo dos, Rodrigo tuvo una, Leo tuvo el penal, mal que hicimos, o sea, me parece, y ellos tuvieron una aproximación interesante.
0: Seguimos escuchando al técnico de Millonarios. Da un dato muy interesante, ¿no? Y es que evidentemente Pasto tuvo más tiempo la pelota y se los voy a certificar con un dato. 67% de posesión. ¿Cómo les parece? Ese es un dato bastante particular, pero fue un dominio así como visual, no fue un dominio real el que mostró el Deportivo Pasto hoy en el estadio Nemesio Camacho del Campín. Seguimos en conferencia de prensa. Mateo García.
6: Nos quedaba, como lo hablábamos con Ureña, la mitad de cancha muy grande, ¿cierto? Porque queríamos ir para adelante y atrás nos recibían, ¿cierto? O cuando queríamos o replegábamos, los volantes de ellos jugaban con mucha facilidad. Entonces, eso era lo que por momentos me acerqué al profe y le dije, profe, ¿cómo corregimos eso? Me dijo, cerremos a Chaverra. Y ahí fue cuando empezamos ya a vernos mejor, porque sí nos estaban haciendo una superioridad en la mitad y sobre todo estábamos perdiendo mucho los duelos sin hacernos ellos mucho daño. Pero al sostenernos mucho la pelota, igual había un desgaste de nosotros. Entonces, pero bueno, yo creo que lo pudimos corregir en el entretiempo. El profe no hizo mucho énfasis en eso, sobre todo para que fuéramos un equipo nuevamente cortos, que no nos viéramos largos por momentos, ni de atrás, ni mucho menos los delanteros. Y creo que lo terminamos bien, con todo y eso pudimos haber cerrado el partido con una diferencia mucho más grande, entonces siempre va a ser importante corregir sumando, ¿cierto? Pero sí, yo creo que es algo que nosotros tenemos que corregir.

0: ese día, el mensaje para el hincha hoy, el mensaje para el hincha, más allá de que quisiera hacerle preguntas futbolísticas, pero me gustaría ese día que se perdió y hoy ganando preguntarle lo mismo. Gracias.
1: ¿Cómo te va, Camilo? No. Primero al hincha, gracias, porque no deja de llenar el estadio. Jugamos con 30.000 personas, vemos todos los partidos y muy pocos estadios tienen esta convocatoria, y eso es mérito de nuestra hinchada y seguidora. Y nada, primero agradecerles, y después yo lo que noté, así lo que marcaste vos, obviamente, cuando no conseguimos el resultado con Bucaramanga, que tampoco lo merecimos perder, sigo insistiendo en eso. Más allá que pueden haber opinado distinto alguna prensa o comunicadores, no se mereció para ese partido, pero se perdió. Y obviamente la gente la recriminó y tuvo razón. Hoy me gustó, por ejemplo, que muchos chicos, todos los cambios salieron aplaudidos, todos, y muchos chicos cuando hacían una jugada ya en campo de juego, se notaba que tenía la gente el respaldo. El hincha siempre quiere resultado. Y estamos enfocados en conseguir los resultados para darle lo que ellos quieren, ¿no? Que primero estar entre los ocho en los cuadrangulares y luego lo que viene. Le decimos gracias y le pedimos que siga apoyándonos. Siento que merecimos ganar por más goles, pero vamos por el buen camino, con cosas por mejorar. No me quiero olvidar de esa frase porque no nos tenemos que confiar. Hemos hecho las cosas mejores estos últimos dos partidos, pero todavía tenemos mucho por crecer.
2: Buenas noches, profe Fabián Mateo. Claudia Hernández, del equipo titular de Todelar, 9:30 a esta hora, en directo, Voz de Bogotá. Mateo, tal vez lo único criticable para Millonarios en el partido fue ese arranque, el segundo tiempo. ¿Fue voluntario meterse mucho atrás y darle la iniciativa al rival, o qué fue lo que pasó ahí en esos 10, 12 minutos de ese inicio del segundo tiempo? Gracias.
3: Bueno, no, en ningún momento quisimos tirarnos atrás, pero no queríamos regalar más espacio a espaldas nuestras ni de nuestros defensores. Y yo creo que algo que ha caracterizado a este Millonarios es que hace mucho daño en las transiciones. Hoy el partido no lo ganamos por más diferencia de gol, porque así como muchas veces han estado claros en a la hora de definir, bueno, hoy de pronto nos faltó un poco más de suerte, pero sí, el equipo de pronto replegó un poco, pero fue cuando más opciones claras tuvo, ¿sí? Porque al momento de ir hacia adelante no estábamos siendo claros en la presión y nos hacían mucho daño a la espalda. Cuando nos replegamos y estuvimos mejor parados fue que tuvimos 3-4 transiciones claras de gol donde no se concretaron. Entonces, pues, en esto también hablamos que hay que saber sufrir, lo hablamos en Barranquilla, y afortunadamente vamos dos partidos ganados, y yo creo que lo más importante es que llevamos el arco en cero. Entonces, eso es algo bastante positivo que nos llena de fuerzas para seguir creciendo, porque pues sabemos que estamos en deuda.
4: Muy bien, con esa reflexión de Mateo García, muy autocrítico, estamos en deuda todavía, pues ponemos punto final. Cuando Claudia Elena Hernández pregunta, ya con eso terminamos, porque la verdad, el técnico ya dio sus explicaciones, Mateo también, ya estuvo la pregunta de Claudia, entonces quedamos servidos. Sábado. A las 2 de la tarde el partido, a la 1:30 comienza el programa más escuchado por los colombianos. Fútbol al aire libre con Santa Fe Chico, lo va a describir Fernando Díaz López, con el profe Orlando Buitrago. Estaremos allí en el Campín junto a Claudia Elena Hernández. Y prepárense, porque después el miércoles vamos a seguir con Santa Fe en el marco de la Copa Sudamericana, el juego contra River Plate de Argentina. A las 7:30 será el juego, a las 7 tendremos el comienzo de la transmisión, y tan pronto ruede la pelota lo va a narrar Valeria Garay, y Fernando Díaz López estará en el juego de vuelta en Buenos Aires. El saludo reiterado para Alberto Gómez Martínez, director del Grupo Competencia y gran aliado del equipo titular en esta temporada. A todos, muchísimas gracias. Yuri Igua estuvo en la

0: consola de la calle 85 en La Voz de Bogotá, Tobelar, para el mundo a través de nuestra página web. Gracias a todos los que nos escribieron en el canal de los futboleros en YouTube. Síganlo haciendo, que para nosotros es un privilegio verlos y leerlos ahí en nuestro canal, que va a cerrar su transmisión justo cuando despidamos. Aquí Jorge Puerto nos decía buenas noches, Darío Ángel, Claudia Elena, Valeria Garay, ojalá Millo recupere su protagonismo que no tenemos desde el primer semestre del año pasado con David González. A William Cárdenas, que también nos escribió, muchas gracias. 11 en punto de la noche, no olviden la cita el próximo sábado desde la 1:30 de la tarde en el programa de los colombianos, de los bogotanos, el programa de los futboleros con el equipo titular. Fútbol al aire libre.
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3: En La Voz de Bogotá son las 11 de la noche y 2 minutos.

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0: el deseo de lograr éxitos consigue la costumbre de conseguir éxitos. Es necesario, querido oyente, que usted cultive un deseo firme por las metas que desea conseguir. Un deseo ardiente es el más grande motivador de la acción humana. Indiscutiblemente, el grado de éxito que usted alcance en la vida estará en relación directa con la intensidad de los deseos que tenga por conseguirlos. Un anhelo inmenso fortalece su resolución de alcanzar sus triunfos. Piense que quiere lograrlo y lo va a lograr. ¿Qué tal, amigos? Yo soy el profesor Kendur, director del grupo Kendur. 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Yo soy el que le puedo decir a usted la vida suya desde la cuna hasta la tumba. Le puedo decir quién es su amigo, quién no lo es, quién le ama, quién le engaña, quién le traiciona, quién por odio, envidia o maldad le puede hacer algún daño. Yo soy Kendur el vidente. 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

0: Y esta carta que tengo aquí en mi mano dice de la siguiente manera. Señores del grupo Kendur, apreciados profesores del grupo, les mando esta carta para saludarlos y que se encuentren bien al recibo de la presente. Es una curiosidad que tengo y por eso les voy a hacer una pregunta, a ver qué sería lo que pasó. Yo tenía una penca o mata de sábila. ¿Ustedes saben cuál es? En varios países les dicen de diferente manera. Esta la tenía yo en la entrada de mi casa. Bueno, dicen que es de muy buena suerte. Y de un momento a otro ella se cayó podrida y comenzó a despedir unas lagrimones rojos que parecía sangre, pero como gelatinosa. Después de esto comenzamos a ver que el dinero no nos alcanzaba para nada. Y a pesar de que luchábamos, comenzamos a pasar muchas necesidades. La vida se nos puso a cuadritos. Una familiar que nos ayudaba económicamente y le daba trabajo a mi familia, no se volvió a acordar de nosotros. Y ya por último, mantenemos todos enfermos en la casa. Yo visité a un señor que dice que sabe muchas cosas, pero yo no vi cambio. En todo lo que a mí me está preocupando, sigo mal. Necesito explicaciones y una orientación, cosa que les agradeceré a ustedes en el alma. Que Dios los bendiga, profesores. Se despide, mujer confundida y desesperada.
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0: Amiga, le voy a dar la respuesta a usted. Hemos realizado un profundo análisis a su caso, encontrando la explicación a la tragedia familiar que ahora le embarga y le toca. Todo se origina en otra ciudad, en la ciudad de origen suyo, donde usted nació. Por razones obvias no la voy a nombrar porque hay más de una persona que conoce a usted que está escuchando el programa. Allá en esa ciudad donde usted nació se encuentra viviendo su tía Marina, quien vivió con un señor casado de nombre Carlos Alberto. La esposa de este señor se enteró de las relaciones entre su tía y el señor, mandándole a hacer un trabajo peligrosísimo de ocultismo. Cortaron un pedazo de satín o de forro de un ataúd que reposaba en un cementerio, y junto con tierra de cementerio se lo botaron por debajo de la puerta donde viva su tía Marina. El pedazo de satín o de forro le apareció pegado en uno de los sostenes o brasieres de ella. Ella en este momento está prácticamente moribunda y dicen que es un cáncer. Y es eso. Este trabajo le retiró a Carlos Alberto del lado de ella. Y con esto, el apoyo económico que le permitía ayudarles a ustedes también, ya que siempre los ha considerado a ustedes como su única familia. Fuera de eso, usted a mediados de año estuvo allá visitándola. Ella le contó todo este episodio que le pasó. Usted le ayudó, limpió casa, echó riegos. Y de ahí trajo para acá usted el mal. El poder de esta influencia maléfica es tan fuerte que a usted le ha contagiado y ha llegado para perjudicarlo física y moralmente. La mata, la penca, la sábila, lo que usted tenía, que de todas maneras tiene su misterio esta mata porque es la única mata que logra sobrevivir fuera del agua, de la luz y de la tierra, y que vive de la energía del cosmos, se secó y se pudrió y le ocurrió lo que ocurrió por ese mal que le hicieron. Las necesidades económicas y las enfermedades son muestra de ello. Le sugerimos que hable con su tía para que venga hasta acá y podemos así retirar el maleficio. Todo volverá a la normalidad. Todo volverá a la normalidad. Tenga fe en Dios primero y después en nosotros, porque nosotros somos enviados de Dios, porque nosotros somos hijos del Señor como lo son ustedes. Nosotros somos el grupo Kendall para servirles.
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0: Este es el tradicional programa Grafo Mentales del grupo Kendur Internacional. 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Si ustedes, mis hermanos, tienen problemas en el hogar, en el amor, en los negocios, mala suerte, pérdidas, enfermedades desconocidas, le tienen envidia, juega y pierde, enamora y fracasa, trabaja y no verá prosperidad en su vida, nosotros, el grupo Kendur, y este es su programa Grafo Mentales, estamos para servirles, para orientarles, para ayudarles, para llevarles de nuestra mano amiga hacia el camino del éxito y hacia el camino de la felicidad. Somos el grupo Kendur, no somos los únicos, simplemente somos los mejores, así como lo oye, los mejores. Bueno, cualquier problema que radique o transite en su mente tiene solución. Por lo menos enfermedades desconocidas tienen cura. Decepciones, desilusiones de la familia tienen cura. ¿Qué quiere vender? Que usted quiere vender una casa, una finca, un carro, un casalote, un apartamento, una propiedad, en una palabra. Usted necesita ayuda para venderla. 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
0: Esta carta que tengo aquí en mi mano que dice, querido y recordado profesor Kendur, yo lo he oído muchas veces a usted por el programa de la radio y hace muchos años leía una columna que usted tenía en una revista. Para mí usted no es ningún desconocido. Alguna vez utilicé sus servicios, pero hace por ahí unos 30 años. Ahora quiero volverlo a molestar porque aunque no tengo problemas económicos, me ha ido muy bien. Y el problema que tengo es de salud. Yo tengo negocios relacionados con distribuidor de combustibles, bomba de gasolina, aceite y serviteca. Tengo 58 años, siempre había tenido muy buena salud, pero desde hace un año más o menos,
3: que vengo sufriendo de una cosa que se me olvida todo, me da mucho desespero, el sistema nervioso, no puedo dormir y me da ansiedad por comer. Como mucho y estoy muy gordo y ya el médico me dijo que tenía que cuidarme porque me podía dar un infarto. Yo sé que usted sabe mucho, pues yo lo comprobé. Quiero que me diga cómo controlo esos nervios, esa ansiedad y qué es lo que le pasa a mi cabeza, que anda como mal. Hay veces entro en unos ratos de neurastenia que me dan ganas como hasta de acabar con todo lo que está a mi lado. Espero una pronta respuesta, un buen consejo y una buena curación a mi enfermedad. No le quito más tiempo. Mi nombre es RMA.
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3: Estimado consultante, he hecho un análisis detallado a su situación. No tiene problema económico, no tiene problemas de dinero, no tiene problemas familiares, tiene problemas de salud, tiene buenos seguros, ha ido a tratamientos, ha estado con psicólogos, con psiquiatras, con neurólogos, con toda clase, con cardiólogos. Dice usted, pero a mí lo que me molesta es el nerviosismo, la ansiedad, la depresión, el aburrimiento y que se me olvidan las cosas y que hay veces produzco unas lagunas mentales. Claro, hermano. ¿Sabe qué es lo que pasa? Que usted fue trabajado por una mujer que tuvo una relación larga, duradera con usted. Usted tuvo un amante por ahí de unos 16 años, que póngale de los 38 años a los más o menos 46 o 47 años, 45. Usted compartió, vivió con ella, no tuvo hijos con ella. Pero ella, cuando usted la sacó, ella le pidió, le dijo, no, deme, yo viví tantos años a usted, 16, 17 años, deme algo, y usted no le dio nada. No le dio ni las... Claro, cuando vivió con usted, pues usted la tenía. Le dio las cosas, la cama, el televisor, los muebles. Pero realmente usted es un hombre pudiente, un hombre que tiene varios negocios, un hombre que le va bien, había podido darle a esa señora, que montó en cólera, en rabia, en odio, en venganza contra usted, y que con un sombrero, porque usted usa sombrero, un sombrero barbicio de color verde que usted tenía, con ese sombrero le mandó a hacer un trabajo, un trabajo bastante fuerte, que lo puede enloquecer. Mire, ese trabajo le está afectando a usted su cabeza, su salud general, esa gordura excesiva que usted tiene, tiene ya azúcar en la sangre y está trabajando mal su corazón. Eso se origina de ese trabajo. Usted está pensando, voy a ir a reclamarle a esa mujer, no lo va a lograr. Usted no sabía, ella ya murió. Ese trabajo se lo hizo ella hace unos 6 años y ella murió en Venezuela, para donde se había ido, después de que usted, como se dice el cuerpo, se me dice el cuento, le sacó el cuerpo, amigo. Yo venga para curarlo. Yo le muestro el mal, le curo el mal, le muestro la cara de la persona que se lo hizo y yo le puedo recuperar su salud, porque usted anda muy mal y es víctima de un daño, de un maleficio, de una brujería. Espero que haya entendido mi mensaje y me visite a la menor brevedad posible. Somos videntes, psíquicos y espiritistas. Somos el grupo Gendur para servirles.
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3: Con la voz del alma, les habló Kendall. Dios les bendiga. Hasta pronto.
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8: ¿Sabías que hay cambios en nuestra naturaleza que ocurren muy despacio y que a veces no los sentimos hasta que un día simplemente ya no están? En nuestro país tenemos el 10% de toda la biodiversidad del mundo. Y pasa algo curioso, y es que a veces estamos tan rodeados de riqueza que dejamos de notar cuando algo se rompe o cuando algo ya no está. Un arroyo no se seca de un día para otro, se seca poco a poco. Una especie de árbol que ya no vemos en el camino. Unas lluvias que ya no llegan cuando siempre llegaban. A veces la mirada humana confunde el paso normal del tiempo con alertas. Yo creo que para todos debería ser un llamado de atención cuando vemos que un río se seca, cuando vemos que hay una tala de árboles. Este es nuestro oxígeno, la vida en nuestro medio. Hoy vamos a hablar de la importancia de ir avanzando los procesos de conservación, de restauración, de cuidado del planeta, de mano precisamente de la tecnología. Porque la tecnología bien utilizada da unos buenos resultados cuando hay ética y cuando hay acción humana. Y para desarrollar este tema saludamos a Carlos Alberto. ¿Cómo está?
9: Muy bien, María. Me quedo con esas últimas frases suyas, ética en el aprovechamiento de la tecnología, criterio humano también en el aprovechamiento de la tecnología y acciones para restaurar, recuperar la naturaleza gracias a la información que nos entregue la tecnología. Hoy se habla de la inteligencia artificial, pero hay que aplicarle inteligencia natural, conciencia desde el corazón, en el sentimiento, eso que no tienen las máquinas, pero que como herramientas son muy valiosas porque la naturaleza nos está hablando. Usted hablaba que cuando un río se seca, te está diciendo, se talaron los bosques, no hay dosel bajo que conserve la humedad, están ocurriendo muchos incendios forestales y esto puede hacer que una quebrada, que un arroyo se seque. Y si hay tecnología, hay herramientas que te están diciendo oportunamente qué es lo que está pasando para que apliques acciones amables con la naturaleza. Dejemos de deteriorar, pues realmente esa herramienta se convierte en algo muy valioso, porque siempre la naturaleza nos habla, pero nosotros no alcanzamos a escucharla. Por eso, todas las herramientas que se pueden utilizar para medir, por ejemplo, cuántas hectáreas de bosque amazónico se perdieron en 2025. Y según los datos estadísticos recogidos por las diferentes agencias que están en esa observación, en solo al año 2025 se perdieron 72 mil hectáreas de bosque amazónico. Incendios que aparecen de la nada, pero que lamentablemente son ocasionados muchas veces y en un gran porcentaje por el ser humano. La contaminación que avanza sin visa y sin pasaporte. Se puede contaminar en un país y esos vientos se llevan esa contaminación a lugares donde no se contamina y avanza. Incluso la contaminación en ríos que creíamos intactos o en los polos donde no hay fábricas. Allí han encontrado mucha, pero mucha contaminación. Pero muchas veces la información llega tarde, incompleta o tan abrumadora que no sabemos por dónde empezar. Por eso lo que llamamos hoy esta herramienta de inteligencia artificial, con el criterio humano, manejada con criterio humano, con ética, esa frase tan importante que usted mencionó en su introducción, Marian, realmente nos puede arrojar acciones sencillas, pequeñas, medianas y grandes para disminuir el impacto de daño que estamos causando a nuestro hogar de todo, que es nuestro planeta.
8: Así es, Carlos Alberto y oyentes, y es que fíjese que hoy nosotros tenemos un reto, y es que nuestro ojo no alcanza a medir, digamos, las problemáticas ambientales que hay a nuestro alrededor. Porque cuando uno habla de un problema ambiental, lo que inmediatamente nuestro cerebro asocia es algo impactante. ¿Qué puede ser impactante? ¿Un incendio grande o una inundación repentina? Esto activa alertas en nosotros y la mayoría de las veces esto se construye poco a poco. Nosotros lo que vemos y a veces lo que nos asusta es cuando ya tenemos, por llamarlo de alguna manera, esa situación explosiva enfrente. Pero fíjense que, por ejemplo, en los suelos de los llanos del Valle del Cauca, el uso excesivo de agroquímicos es lo que va matando poco a poco, capa por capa, la fertilidad de los suelos. Y tardamos muchos años en darnos cuenta hasta que las cosechas empiezan a fallar, hasta que los suelos ya no retienen lo mismo. Hablemos también del Pacífico. Los corales se blanquean no de un día para otro, Carlos Alberto y oyentes, sino que todo empieza poco a poco. Y solamente cuando ya han muerto casi la mitad, es que vemos de pronto un comunicado de una entidad ambiental o nos damos cuenta ya que lo perdimos. Y vamos ahora a aterrizar esto a temas de ciudad. Por ejemplo, en Cali, la contaminación del aire aumenta gramo a gramo cada día. Y solamente nos enteramos, digamos, o somos más conscientes de esa contaminación cuando llega o la temporada de alergias o de enfermedades respiratorias, es cuando empezamos a conectar precisamente esos puntos de que cada día se contamina más el aire de la ciudad. Y fíjense que estudios de la Universidad de los Andes muestran que el 60% de los daños ambientales en nuestro país pasan desapercibidos. Repito esta frase porque por estos datos a veces uno pasa muy rápido, Carlos Alberto. El 60% de daños ambientales en Colombia pasan desapercibidos durante más de 3 años. ¿Por qué? Porque no tenemos la forma de seguir esos cambios pequeños y constantes, como yo acabo de destacar hace un momento en los ejemplos, como ocurre cuando los corales se blanquean. Y como dice el informe de la ONU del medio ambiente, la invisibilidad del daño lento, abro comillas, los desastres que más nos duelen no son los que nos sorprenden de golpe, sino los que construimos sin verlos día tras día, cierro comillas. Y precisamente ante esta problemática, pues los expertos en inteligencia artificial, también en tecnología, empezaron a desarrollar algunas herramientas para que marquen la diferencia, para que se empiece a medir y a comparar precisamente y recordar cómo eran las cosas antes, cómo van ahora y cuál es la diferencia del deterioro natural a ese deterioro, digamos, por acciones humanas.
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9: ¿Cómo era el medio ambiente antes? Y hace décadas el monitoreo dependía casi totalmente de los ojos humanos, de las cámaras biológicas, de los discos duros en los cerebros de los investigadores. Realmente las publicaciones que quedaban en las universidades o en publicaciones de libros o revistas científicas, recorrer bosques a pie, tomar muestras en puntos concretos, revisar fotos satelitales una por una. Y el problema es que el país es inmenso. Por ejemplo, usted siempre cita como gran ejemplo a Colombia, con más de 1.1 millones de kilómetros cuadrados, 3 cordilleras, 2 océanos, la selva más importante del mundo, tenemos un porcentaje grande de la selva amazónica. Y los cambios ocurren en horas o días. Un incendio forestal, por ejemplo, puede transformar, deshidratar, acabar con especies silvestres nativas, endémicas, en cuestión de minutos o en un día. La Organización de las Naciones Unidas para la Alimentación y la Agricultura, FAO, dice lo siguiente: la información ambiental existe, pero la velocidad y la escala a la que se genera superan la capacidad humana de procesarla sin ayuda. Por eso es necesaria la ayuda de estas herramientas que hoy, a través de los computadores cuánticos, la inteligencia artificial, los satélites, pues realmente se puede registrar cuánta acción negativa puede estar ocurriendo en determinadas regiones. En la Amazonía, citábamos el ejemplo. Ya hay datos estadísticos de que la deforestación de la Amazonía volvió a subir un 6% en 2025 respecto al 2024, con focos graves en Caquetá, Meta y Guaviare. ¿Y qué no decir de los incendios forestales que en pocos días devoran zonas de bosque seco y páramos, como los registrados en marzo del año 2026? También la minería ilegal, la codicia que contamina ríos enteros con mercurio, como el río Puré, donde más de 500 hectáreas quedaron devastadas y afecta comunidades enteras. Por lo tanto, estas estadísticas sirven para que los gobernantes municipales, departamentales, provinciales, el gobierno de cada nación, pues aproveche con la academia, con las instituciones encargadas del medio ambiente, con las fundaciones, con las ONG, para realizar acciones de conservación, de restauración, de cuidado, reservas naturales, parques nacionales naturales. Bueno, tantas acciones positivas que se pueden realizar gracias a la educación ambiental y a la información, digamos, que sea veraz y que se practique también el criterio humano, con la inteligencia humana, con el amor que se debe tener por la naturaleza y por la conservación de este hogar de todos, de este planeta.
8: Carlos Alberto, mire que respecto a este tema de aplicación, digamos, de la inteligencia artificial, y como usted bien lo acaba de destacar, recordemos que esto compara y al medir precisamente como esa línea de tiempo de cómo era el medio ambiente antes, lo que hace es indicarnos cuándo algo cambió. ¿Qué es lo que hace la inteligencia artificial? Y yo quiero que lo entendamos aquí como algo sencillo. Ciencia ciudadana, estamos haciendo hoy en el programa Nuestro Oxígeno. Aprende cómo es el mundo en su estado normal y luego avisa apenas algo se salga de regla. Lo interesante de esto es que la inteligencia artificial, digamos, no necesita descanso, no se le olvida cómo era un bosque hace 2 años, es algo que está completamente programado para esto y puede mirar al mismo tiempo una montaña en Nariño y una playa en La Guajira de forma simultánea. Entonces esto hoy ya se está probando y yo quiero contarles que ya se está usando y que tiene resultados bastante interesantes. ¿Por qué? Mire que en el eje cafetero y sobre todo también en zonas del valle hay máquinas que están conectadas a inteligencia artificial. ¿Y qué es lo que están haciendo? Analizando imágenes de los cultivos y también muestras de tierra, Carlos Alberto, y es así como avisa con semanas de anticipación cuando falta agua, cuando una plaga que recién empieza debe ser, digamos, tenida en cuenta, o cuando el suelo necesita descanso. Y un estudio bien interesante de la Federación Nacional de Cafeteros demostró que esto reduce, número uno, el uso de químicos hasta un 30%, y número dos, que así protege los ríos de descargas innecesarias. Ahora hablemos un poco del Golfo de Tribugá en el Chocó y también del Parque Nacional Tayrona, porque aquí los algoritmos están analizando fotos que han sido tomadas desde los barcos, desde los drones, para contar precisamente y revisar el estado de corales y también detectar algo que me parece fundamental, y son esas redes de pesca ilegal que dañan el fondo marino. Antes esto, Carlos Alberto, tomaba meses de trabajo de campo, porque una persona está haciendo una sola cosa y es solamente esa función. Para que algo pueda ocurrir o analizarse de forma simultánea, pues tengo que tener un equipo muy grande disperso. Pero ahora es solventado gracias a este tema de tecnología y ya se sabe, digamos, el tema de recuento, de cuáles son las afectaciones de los ecosistemas en cuestión de minutos, de segundos. Y no solamente eso, también en cuestión de días previos, ¿qué podemos hacer antes de que llegue, digamos, como esa afectación final? Semanas antes ya se sabe que es importante actuar y que es importante trabajar en un plan de mejora, en un plan de acción. Hablemos rápidamente de la ciudad de Cali. Hoy la inteligencia artificial lo que hace con el fenómeno, por ejemplo, del niño, de la niña, es que se están cruzando esos datos de estacionales, precisamente de monitoreo. El clima, el tráfico hoy puede predecir cuándo la calidad del aire va a empeorar y avisar a la gente con tiempo. Mire que pasa, por ejemplo, mucho en Europa, donde se hacen esos llamados de alerta y se dice, en la franja horaria de 12 a 3 de la tarde, por favor nadie salga de su casa porque hay una ola de 45 grados centígrados. O se dice para mañana, pasado mañana, se prevé que hayan fuertes lluvias. Y todo esto, Carlos Alberto, debemos decirlo, pues gracias a la tecnología. Entonces a mí me parece muy importante que hoy precisamente las instituciones locales, como las gobernaciones, precisamente también las alcaldías, tengan como esos puestos de mando para que puedan analizar y de esta manera informar a tiempo a la ciudadanía, porque muchas veces la ciudadanía cuando menos piensa es que se quedó sin agua. ¿Qué ha pasado en la ciudad?
9: Y sabe una cosa, Marían, que a veces las autoridades ambientales llegan muy tarde. Llegan prácticamente cuando el incendio forestal ya está muy avanzado, cuando las especies se han afectado, y esto debería corregirse. Yo creo que con toda la información que usted ha mencionado que se recibe de la inteligencia artificial, que puede estar conectado a sistemas de satélites, a sistemas de drones, a sistemas que tienen los diferentes institutos, digamos, que estudian la naturaleza, pues hay que actuar rápido antes de que se deteriore el medio ambiente. Llegar tarde cuando el daño ya está hecho. Sabemos que el bosque desapareció, pero no cuándo empezó ni quién lo hizo. Sabemos que el agua está contaminada, pero no de dónde salió el vertido. Sabemos que el fuego se extendió, pero no tuvimos forma de detectarlo cuando apenas empezaba. Por lo tanto, las acciones humanas de prevención son importantes. La educación ambiental tiene un papel supremamente vital. Educar a los niños, educar a las comunidades, educar a los estudiantes, educar a los universitarios, a los futuros profesionales, educar a los profesionales en temas de naturaleza de manera transversal. Todos, desde cualquier disciplina del conocimiento, debemos trabajar en beneficio de la naturaleza. Allí está lo básico en la naturaleza, pero también debe haber conservación, porque si nos excedemos, A veces extinguimos una especie que genera un equilibrio en la gran red de la vida. Esto es supremamente importante y toda esta tecnología debe ser sabiamente aprovechada.

0: Carlos Alberto.
1: Y yo quiero destacar precisamente en el marco de este llamado de las autoridades ambientales de que llegan bastante tarde, es que digamos que la máquina, la inteligencia artificial, nos da la verdad, nos da la información, pero también la respuesta la ponemos nosotros. ¿Y a qué me refiero con esto? Que nosotros no debemos olvidar algo. La inteligencia artificial no planta un árbol, no limpia un río y no decide cuidar lo que es de nosotros. El único trabajo es decirnos, mire, ciudadanía, aquí hay algo que está cambiando, esto supone un riesgo, pero a la vez hay una oportunidad para hacerlo mejor. Yo sugiero que de esta y esta forma se puede hacer mejor. Esa es la gran diferencia. Yo creo que la inteligencia artificial nos quita la excusa de decir, no sabía, no me di cuenta, o como autoridad ambiental, no nos llegó un reporte a tiempo de que esta zona estaba contaminada, de que había vertimientos hacia este X o Y río, sino que ahora tenemos la información clara, rápida, sobre todo accesibilidad y exactitud. Y yo creo que con esta información viene la palabra responsabilidad en mayúsculas, porque esto las autoridades deben usarlo para planificar bien y no a ciegas. Las empresas deben también escucharla para no dañar más de lo necesario o para saber cuáles son esas zonas en las que ellos pueden trabajar y hasta qué punto. Y sobre todo nosotros como ciudadanía, nosotros como pueblo, debemos usarla para también exigir que se respete nuestra naturaleza y estar atentos. Si se está haciendo una tala en una zona donde previamente, digamos, un software ha informado que es importante que se conserve ese bosque urbano, voy a dar un ejemplo de una parte de la ciudad, porque allí está haciendo como esa zona de ciertas especies de aves migratorias, pues si nosotros también como ciudadanía tenemos acceso a esa información, pues alzar la mano y decir, cuidado, que esta es una zona protegida. Y al final del día yo creo que la tecnología termina siendo solo un espejo y que nos va a mostrar la realidad tal cual es, sin adornos, sin mentiras, y sobre todo nos lleva a actuar cuando esa alerta suene. Finalmente, no tenernos que lamentar de que se perdió entonces todo un bosque, por ejemplo, de la ciudad.
2: Claro, es que la información prácticamente llega de todas partes. Hay satélites, drones, sensores en ríos, bosques, hay sensores en los volcanes, hay grabaciones de sonido, cámaras trampa. Bueno, tanta información que muchas veces bien analizada, bien canalizada por los expertos, pues entrega información valiosa, se analiza en minutos, distingue, digamos, muchas veces entre una nube y el humo de un incendio, entre un árbol sano y un árbol talado, entre agua limpia y agua con residuos. Sabe, Marián y amables oyentes, que hace días fui a comprar unas plantas a un vivero un día domingo. Y estaba, era el esposo de la dueña del vivero. Y me llamó la atención una planta lo más de bonita, con unas hojas todas hermosas, manchaditas, con unas rayitas que solo el creador, digamos, pudo haber esculpido en esta especie vegetal, en este ser vivo vegetal. Y le pregunté al señor, disculpe señor, ¿qué planta es esta? Me dijo, mira, yo no sé, la que sabe es mi mujer, ella es la que conoce. Le dije, disculpe, ¿y usted no tiene la herramienta para mirar qué planta es esta? Entonces ahí mismo abrí Google, hay un iconito al lado derecho, y le tomé una fotografía a la plantica. Inmediatamente detectamos qué especie vegetal era. Además también había información si era de uso medicinal. Bueno, tanta información que hay sobre esa especie vegetal. Por lo tanto, hoy está muy fácil. Con nuestro celular podemos acceder. Quiero saber qué palma es esta, qué planta ornamental es esta otra. Incluso esta ave que estoy viendo en este instante, y me acerco un poco, le alcanzo a tomar una buena fotografía y me entrega la información, si está amenazada, si está en vías de extinción, si es un ave abundante, si tiene un territorio desde Norteamérica hasta parte de Sudamérica, se encuentra, digamos, viviendo en todos estos países. Bueno, tanta información tan valiosa que que nos sirve para tomar decisiones con criterio. El criterio humano siempre será básico. Y lo más importante, las acciones amables por las especies vegetales, por las especies silvestres, por los recursos naturales, por el agua, por el clima. Esto es supremamente importante, que toda esta información sirva para realizar acciones amables.
1: Vamos a continuar hablando de este tema después de una breve pausa y ya regresamos aquí en el programa Nuestro Oxígeno, la vida en nuestro medio, porque sabemos que muchas personas que trabajan en el campo escuchan este programa incluso mientras realizan sus labores, y les vamos a contar cómo la inteligencia artificial está siendo aplicada para el cuidado de suelos y también para la prevención de plagas, porque ya se realizaron unos estudios clave y ya se obtuvieron los resultados. Vamos a hablar de esto.

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0: con nuestro oxígeno, la vida, nuestro medio. Hoy estamos reflexionando un poco sobre lo que significa la inteligencia artificial con toda esa información valiosa para cuidar, para proteger, para preservar, para conservar la naturaleza. En el caso de los incendios forestales, por ejemplo, una investigación del año 2026 demuestra que modelos de aprendizaje automático combinados con sensores de temperatura y gases pueden detectar el inicio del fuego hasta en un 56% más rápido que los métodos tradicionales, reduciendo falsas alarmas y permitiendo llegar antes de que se propague. Y para el monitoreo de ríos, algoritmos de emisión artificial identifican basuras y contaminantes en imágenes con un 90% de precisión, ayudando a seguir la huella de la suciedad hasta su origen. Y algo muy importante, Marían y amables oyentes, en Cali, la alcaldía instaló 120 cámaras trampa inteligentes conectadas a la red nacional OTUS y al Instituto Humboldt usando IA. Estas cámaras identifican automáticamente que en muchas especies silvestres pasan por ahí, jaguares, osos de anteojos, aves endémicas, y pueden empezar a hacer un censo, cuántos son, sin necesidad de que alguien revise miles de fotos una por una. La información sirve para proteger zonas claves y evitar que actividades ilegales afecten su hábitat. Y así también, por ejemplo, en Sopó, en Cundinamarca, una alianza entre la Universidad de La Sabana y la Alcaldía desarrolló drones con IA que vuelan sobre los páramos y detectan ganado invadiendo zonas protegidas. El sistema cuenta los animales, marca su ubicación exacta y evita daños a fuentes de agua y suelos frágiles. En todo el país, plataformas como Wildlife procesan millones de registros visuales para transformarlos en datos útiles, permitiendo seguir de cerca el estado de especies que están en peligro. Y usted tiene otra información muy valiosa, Marían.
1: Carlos Alberto, pues fíjese que sí. Mire que en el año 2025 se unieron Corpoica y la Universidad Nacional para realizar un estudio porque se estaba realizando un uso excesivo de agroquímicos y también pues esto por supuesto afecta al suelo y el monocultivo también tiene sus afectaciones. Entonces se enteraron de que debido al uso excesivo de estos químicos, el 42% de los suelos agrícolas del país pues se han dañado. Y lo peor es que esos daños parecen desapercibidos en sus primeras etapas y cuesta mucho recuperarlos. Entonces, la inteligencia artificial lo que hace, como bien se explica precisamente en este estudio, es que le devuelve el control al campesino para saber exactamente en qué momento necesita la tierra, digamos, más atención, cuándo actúan las plagas y sobre todo cómo evitar desperdiciar, digamos, más recursos de los necesarios. No es magia, es combinación de sensores, de cámaras en drones y también, Carlos Alberto, de satélites. Entonces esto me llamó muchísimo la atención, porque fíjense que hubo resultados reales y les quiero hablar rápidamente del aguacate Haas. Asistente digital al que le pusieron Saulo, es como la inteligencia artificial, lo que hizo fue triplicar el rendimiento, pero sin aumentar insumos y también se ajustó la nutrición para cada árbol. Aquí también, digamos que el tema de la caña de azúcar se utilizó una inteligencia artificial en el año 2025 y se aumentaron los nutrientes para el suelo por metro cuadrado a bajo costo. Y les quiero hablar rápidamente también de la roya y la broca del café. ¿Qué se hizo aquí con la inteligencia artificial? Es que se trabajaron algoritmos entrenados con imágenes para que detectaran focos tempranos hasta semanas antes de que empezaran a salir. Y es así como se permitió aplicar a tiempo, Carlos Alberto, un control biológico solamente donde había presencia de roya y allí hubo una reducción de fungicidas, de plaguicidas hasta del 32% y también menos pérdidas del cultivo. Entonces, datos, Carlos Alberto, yo creo que hay que tener en cuenta, hoy tenemos sistemas en nuestro país que analizan hojas En menos de 20 segundos, y yo voy a repetir esto, en menos de 20 segundos, frente a 30 minutos, que ya han por supuesto contabilizado esto, que se demora el ojo humano en detectar esto. ¿Qué facilita esto? Pues decisiones, yo creo que sobre todo más rápidas, y algo clave aquí en este estudio ha sido lo siguiente, es que pasamos de, ay, fumiguemos por si acaso, por si de pronto, porque creo que en esta época llega tal plaga, a solamente vamos a tratar dónde y cuándo sea necesario. Y yo creo que esta es la base del manejo integrado, Carlos Alberto, para cualquier cultivo.
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0: Me llamó la atención ese nombre de la inteligencia artificial de estos científicos llamada Saulo. Y hoy, pues usted sabe que están otras inteligencias artificiales como Alexa, Siri y muchas otras. Es más, recuerdo también con mucho aprecio de una señora de Cali que se fue a pasear a España y me dijo, sí sabe, me traje a Alexa a pasear a España porque la instalé y ella conoce mis gustos musicales. Cuando yo necesito la hora, me da la hora, me recuerda a tomarme mis pastillas. Entonces, la inteligencia artificial se ha convertido en una aliada muy importante. La Universidad del Valle tiene precisamente a sus científicos aprovechando esta herramienta. La Universidad Mariana y la Gobernación de Nariño, la Laguna de la Cocha, se convirtió también en un lugar muy importante porque están usando imágenes satelitales y análisis con IA para vigilar la calidad del agua y el crecimiento de plantas acuáticas que afectan el ecosistema. Así detectan cambios antes de que se vuelvan irreversibles y trabajan con las comunidades para cuidar este humedal de importancia mundial. Las cuencas como las del río Cauca, herramientas similares ayudan a seguir el rastro de contaminantes industriales y agrícolas, señalando exactamente de dónde salen los vertidos. El IDEAN ya usa algoritmos que procesan imágenes de satélite y generan alertas de deforestación en menos de 24 horas. Antes podían tardar semanas. Con la llegada del nuevo satélite GOES-19 en 2026, la detección de incendios se hizo aún más rápida y precisa. Estudios aplicados en la Amazonía colombiana muestran que la IA puede distinguir entre tala legal y tala ilegal y predecir zonas de riesgo con varios meses de antelación, ayudando a las autoridades a planificar operativos de vigilancia.
1: Carlos Alberto, pues mucho. Yo creo que hoy estamos aprendiendo, porque la tecnología ya está aquí y es algo que debemos también aprender a utilizar con ética, y yo creo que sobre todo entender que puede ser una herramienta que nos acompañe a aprender más, a desarrollar soluciones más rápidas, más efectivas y sobre todo concretas.
0: Claro que sí, Marían, pero debemos tener en cuenta que ningún algoritmo apaga un incendio, ningún algoritmo siembra un árbol. Ninguna red neuronal detiene una retroexcavadora. Ninguna predicción puede, plantar un bosque. La IA es una herramienta de visión y también de claridad. Pero el cambio real lo hacemos los seres humanos con criterio humano. Los campesinos, los agricultores, los indígenas, las autoridades, los empresarios y todos los colombianos, sin distingo de clase, color, política, religión o limitaciones, beneficiando solamente la naturaleza, cuidando los recursos básicos, este superorganismo vivo llamado planeta Tierra, del cual todos nos beneficiamos y todos tenemos la obligación de cuidar.
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1: Carlos Alberto, esa reflexión me parece muy interesante porque no significa que por el hecho de que hoy tengamos inteligencia artificial y tecnología a nuestro servicio, pues esto detenga la acción humana. Porque la tecnología nos quita es una excusa, y es que la responsabilidad sí sigue siendo nuestra. Durante mucho tiempo nosotros hemos dicho frases, o incluso instituciones gubernamentales han dicho, es que no sabíamos que se estaba deteriorando a tal ritmo tal ecosistema. No nos enteramos de que la plaga había llegado. Nadie nos avisó de que ese río se estaba secando. Hoy la inteligencia artificial lo que hace es borrar esas excusas para siempre, y ahora tenemos información exacta, a tiempo y sobre todo en nuestras manos. Y como usted bien lo decía, la información por sí sola no cambia nada. Si yo sé que un río se seca, saberlo simplemente, pues no cambia nada. El cambio precisamente empieza, o más bien la acción empieza, cuando esa verdad es trabajada. ¿Y cómo es trabajada? Cuando el campesino decide dejar de fumigar por todo el lote, cuida el suelo y el agua para sus hijos también. Cuando la autoridad gubernamental usa los datos para cuidar primero las zonas más frágiles. Cuando todos nosotros, Carlos Alberto, entendemos que cada decisión que tomamos, desde lo que compramos hasta cómo cuidamos el espacio donde vivimos, pues tiene un efecto real en la tierra. Entonces el verdadero poder no está en las máquinas, está en nuestra unión, en nuestro corazón. Y un llamado súper importante con reflexión aquí que quiero hacer es, esto no significa que el campesino también deje de existir, esto no significa que entonces se detenga el relevo generacional, todo lo contrario, necesitamos seguridad alimentaria, Carlos Alberto.
0: La seguridad alimentaria es prácticamente necesaria, indispensable contra el hambre, y esto nos puede ayudar la inteligencia artificial. Al campesino, por ejemplo, ¿qué zonas de bosque están más expuestas para cuidarlas? Y también, ¿cómo está el clima y cómo puede afectar su cosecha? También le dice la inteligencia artificial a la autoridad dónde enviar primero los recursos y el personal. Le dice a la comunidad qué está pasando en su territorio para que se organice y defienda lo suyo. Nos dice a todos cuál es la verdadera magnitud de los problemas, sin ocultamientos ni demoras. En la naturaleza está nuestra mayor riqueza y nuestro sustento. Desde el agua que bebemos, el agua que necesitamos para prepararnos un delicioso café, el aire que respiramos, no podemos darnos el lujo de caminar a ciegas. La IA es una herramienta que llegó ya para ayudarnos, o devuelve la capacidad de actuar con certeza, pero la acción la realizamos nosotros. Ya no reaccionamos cuando el daño es grave, sino que prevenimos antes de que ocurra. Esa sería la ventaja más importante, antes de que se deterioren las cosas, porque contaminar para descontaminar se convierte en un círculo perverso. No valdría la pena.
1: Efectivamente, Carlos Alberto, y yo quiero que reflexionemos con una canción del grupo musical Nuestro Oxígeno Music titulada Gaia, porque esta canción habla de que por afán no vemos tanta belleza, y pues precisamente hoy el llamado es a estar atentos a que cuando se nos presente una herramienta como sociedad, pues que la utilicemos precisamente para el beneficio, para saber dónde podemos sembrar, qué especies tenemos cerca, por ejemplo, en nuestro bosque urbano, y sobre todo un llamado a la conservación y también aprender cómo cuidar lo que ya tenemos. 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

0: Continuamos con nuestro oxígeno, la vida en nuestro medio. Qué maravillosa es la música, la letra de las canciones, para reflexionar. Entran por nuestros oídos, llegan a nuestro sentimiento. Lo más importante, que se conviertan en acciones. Hoy hemos reflexionado sobre la inteligencia artificial y esperamos nos ayude a escuchar lo que la naturaleza nos dice a gritos y que nosotros sepamos responder con acciones, con unión y también con mucho amor por esta tierra que nos vio nacer.
1: Carlos Alberto, pues qué bonito hoy poder hablar de esa importancia de utilizar la tecnología, hoy la inteligencia artificial, como una herramienta que nos ayude, que no reemplaza, sobre todo, el saber acumulado por muchas generaciones de campesinos que saben leer el clima, la tierra, sino que todo lo contrario, hoy lo va a apoyar al campesino, le va a dar más fuerza y más herramientas para seguir cuidando lo suyo. La inteligencia artificial tampoco va a reemplazar la valentía de quienes defienden nuestros bosques, nuestros ríos. Usted bien lo ha dicho en diferentes ocasiones en el transcurso de este programa, y es, no va a sembrar un árbol de inteligencia artificial, pero lo que hace es darnos precisamente como esos ojos, de alguna manera, para ver antes qué había y qué debemos hacer nosotros ahora. Y no va a reemplazar tampoco la solidaridad entre vecinos. Nos va a mostrar que el daño de uno termina afectando a todos y que la solución solo llega si también trabajamos juntos. Yo creo que si lo tuviese que resumir, yo diría que hoy la inteligencia artificial, la tecnología, lo que nos dice en cuanto a este tema ambiental y de cuidado de la tierra es, aquí duele, aquí hay que actuar. Y la bondad, la justicia, el amor, es eso que solamente podemos colocar nosotros como seres humanos. Y por supuesto también la ética.
0: Y hemos hablado de las cosas positivas de la inteligencia artificial. Hoy no hemos querido tomar, lamentablemente, el mal manejo que le están dando los seres humanos a la inteligencia artificial para realizar, digamos, acciones de estafas y tantas cosas que lamentable y tristemente no deberían presentarse. Pero eso es lo que ocurre. Aprovechemos sabiamente todas las herramientas que nos permite hoy la tecnología, pero aplicando criterio humano y también ética.
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1: 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Y recuerden que nos pueden contactar a través de WhatsApp al 316-830-6307. Y estamos en TikTok como Nuestro Oxígeno Ofi, también en YouTube, Nuestro Oxígeno Oficial, Gaia Tierra Viva, portales web www.caliradio.co.
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0: 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En La Voz de Bogotá son las 12:31. 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
0: 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En la voz de Bogotá es la 1 de la madrugada y 28 minutos. 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
0: 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En La Voz de Bogotá son las 2 de la madrugada y 31 minutos. 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

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En La Voz de Bogotá son las 2 de la madrugada y 58 minutos. 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
0: 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En La Voz de Bogotá son las 4 de la mañana en punto.
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6: Muy buenos días, mi sagrada y venerable familia. Tengo el gusto de presentarles en nombre de la Organización Tibetana Internacional el mejor programa de superación personal, el mejor programa de orientación, consejería social, medicinas natural, alternativa y complementaria para la prevención de las enfermedades, para el tratamiento y la curación también de sus enfermedades. Por eso hoy los invito a regresar a lo natural, evitar lo químico, porque lo químico trae efectos secundarios, lo químico trae complicaciones más adelante. Muchas veces es más peligroso el remedio que la misma enfermedad. La Organización Tibetana Internacional, a lo largo y lo ancho de la geografía mundial, siembra la semilla de la salud, el bienestar y la felicidad a través de la medicina ancestral, natural, esotérica y espiritual, donde se previenen, se curan y se tratan todo tipo de enfermedades naturales y extrañas. Les cuento que entre las innumerables consultas y la gran cantidad de mensajes, audios y chat que nos llegan a la línea TeleWhatsApp 310-310-0077, nos preguntan sobre la menstruación dolorosa y la menstruación escasa y qué les podemos recomendar. Escúchenme bien. Cuando hay menstruación escasa, se recomienda toronjil, menta, manzanilla. Estas plantas se trituran, se mezclan en partes iguales y se hace una infusión de una cucharada sopera por taza de agua y se toma 3 veces al día. Se toma 3 veces al día. Otra formulita, cuando hay menstruación escasa, el hinojo, el ajenjo y la manzanilla. También se trituran las plantas, se mezclan en partes iguales y se hace una infusión y se toma 3 veces al día, una taza o un pocillo de esta infusión y esto va a ser muy favorable.

0: 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Ahora, cuando hay menstruación dolorosa, se consigue el tomillo, la valeriana, la manzanilla, la sanguinaria. Igualmente se trituran, se mezclan en partes iguales y se hace una infusión de la siguiente manera. Una cucharada y media sopera por taza de agua y se toma 3 veces al día. Hay otra recomendación. La caléndula, la cola de capado, la fumaria, la raíz de angélica, a partes iguales, igualmente se tritura, se mezcla y en infusión se va a preparar una cucharada por taza de agua de esta mezcla y se va a tomar 3 veces al día. Cuando les hablo de la infusión, me estoy refiriendo al té. No se deben hervir las plantas, no, el agua se hierve y tan pronto el agua hierva, se va a vertir en una vasija donde están las plantas, luego se tapa, se deja reposar, se cuela, se filtra, se toma y vamos a tener excelentes resultados. Y es recomendable estas infusiones, estos té, complementarlos con la ingesta del reíta mojarabe y del B-Flen, porque vamos a equilibrar esos desarreglos hormonales que hay en las pacientes que tienen estos problemas de menstruación escasa y menstruación dolorosa. 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
0: 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Este mensaje me lo envía Mariana, dice hermano Carlos. Mi deseo es saludarlo, felicitarlo por sus grandes conocimientos y agradecerle públicamente toda la ayuda recibida. Cuando los visité, estaba desesperada porque mi hijo, a pesar de mis advertencias y de lo que me avisaba mi corazón de madre, terminó casándose con una mala mujer que le desgració la vida por completo. Viéndolo en esa ruina y en esa miseria que estaba consumido mi hijo, a pesar de la lucha, él cada día se pegaba más y más a esa mujer y dependía de ella. Y por eso, en contra de mi esposo y en contra de la voluntad de muchos familiares, decidí consultarlo a usted, hermano Carlos, para descubrir a través de sus investigaciones espirituales que mi hijo no podía renunciar a dicha mujer porque ella lo tenía ligado. Usted descubrió el amarre santero de los 9 nudos, los cuales usted se comprometió y se encargó de ir desatando uno por uno para que mi hijo, gracias a Dios y a usted y a ese trabajo, volviera a tomar el camino correcto. Fue así como mi hijo tuvo la fortaleza de poder dejar a esa mujer. Afortunadamente entre ellos no hubo hijos, porque a esa mujer solo le interesaba era la parte económica, el sexo y la vida que le daba mi hijo de gusto y de lujos. Pero esta mujer lo fue dejando poco a poco en la ruina, gracias a sus excesos. Pero, hermanito Carlos, por la gran ayuda que le brindó a mi hijo, muchas gracias. Pero tengo un problema, hermano. A mi hijo se le perdió esa protección mano de Buda que usted le entregó. Y últimamente las cosas no le están yendo bien. Él consiguió una nueva mujer, se casó con ella, formó hogar, tienen una niña y ella está en embarazo, pero él ha cambiado mucho, mucho, mucho ha cambiado. Por eso quiero que me ayude, quiero que me prepare un bayur, una contra bien poderosa y fuerte, porque tengo dudas de que esa mujer quiere dañarle el hogar, porque me han dicho que lo han visto saludándose con ella. Ojalá y Dios quiera que no sea así. Y ojalá Dios premie a usted, hermano Carlos, con muchos años más de vida para que nos pueda brindar esa ayuda. Yo me siento en este momento muy confundida, muy afligida. Además, también quiero, hermano Carlos, que ojalá me envíe el reítamo, me envíe la fitina y me envíe también la promoción del barrido arterial. Y otro producto que quiero que me mande es el maitake. Yo les tengo mucha fe a estos productos, me ha ido bien, Dios lo bendiga. Yo soy muy piadosa, hago el Santo Rosario y siempre pido a Dios para que le vaya bien a donde quiera que vaya. Regrese sin ninguna novedad oscura o mala. Dios lo bendiga, hermano Carlos, y muchas gracias. Y confírmeme en el programa si me puede enviar lo que le he solicitado y también si me puede preparar la contra y qué costo puede tener. Dios lo bendiga, hermano Carlos, y ayúdeme con mi hijo, por favor, que no se vaya a dañar ese hogar por la intromisión de esa mala mujer. Atentamente, Mariana. Querida hermanita Mariana, le agradezco su confianza, su sinceridad, y con mucho gusto le confirmo que le estaré enviando los productos que me ha solicitado. Pero les recomiendo que se comunique con la línea tele WhatsApp 310-310-0077 para darle los datos para que realice el respectivo giro y enviarle los productos. En cuanto a la contra y protección que necesita su hijo, aparte de eso hay que tumbar un trabajo que le están volviendo a hacer y que lo vuelve a afectar porque está desprotegido. Ha debido haberme encargado esa protección antes de que esta mujer haya actuado, pues el cambio repentino de su hijo con su esposa, con su hijo, y las visitas y entrevistas clandestinas que realiza él con esa mala mujer es porque realmente ella ha vuelto a vulnerarlo energéticamente por no tener protección, pues lamentablemente lo ha afectado y lo está afectando considerablemente. Y si no nos ponemos las pilas, ese hogar va a naufragar en el océano de la separación. Sé cuánto sufre usted y cuánto sufre su nuera, porque realmente Margarita es una gran mujer. Y en el estado en que está, se va a ver afectado también la bebé que están esperando, porque van a completar la parejita. Por eso es importante que hoy mismo, hermana Mariana, se comunique directamente conmigo para enviarle una protección provisional. Esa me la tendrá que devolver después. Hacerle a larga distancia un tratamiento. Se comunica conmigo, todo lo arreglaremos telefónicamente. Le doy los datos para que haga el respectivo giro para los productos y para ese tratamiento que se le va a empezar y tratarle a larga distancia. Él va a estar protegido con una aseguranza y una protección provisional que le voy a prestar, la cual me va a devolver cuando le llegue el Bayur Veda Blanco. Se le voy a encargar, queda completamente encargado. Me pregunta el costo, el valor del Bayur Veda Blanco. En la actualidad, el Bayur Veda Blanco tiene un valor de 200,000 pesos únicamente. Pero, querida hermanita, hay que actuar urgentemente para tumbar los trabajos, alumbramientos, velaciones, conjuros que le están haciendo a su hijo. Y ojo, porque también le están realizando unas maldiciones que le están trayendo mala suerte, mala energía, lo tienen confundido, está desestabilizado. Y estamos a tiempo de ayudarle. 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Hágalo hoy mismo, querida hermanita, porque la situación está bastante complicada.
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0: Hermano, buenos días.
3: Buenos días, hermano.
0: Hermanito, ¿cuánto hace que usted me escucha?
3: Por ahí 50 años.
0: Hace 50 años. Lleva 50 años escuchándome. ¿Y cuántos años hace que me visita?
3: Hasta hoy.
0: Hasta hoy, primera vez que me visita. Oiga, ¿y usted, a usted no le da pena después de 50 años venir hasta ahora a visitarme?
3: No. No había la forma, maestro, y para ir para lejos, pues, ya berraco.
0: queda como difícil.
3: Y aquí queda fácil.
0: Bueno, hermanito, ya lo atendí, ya le di su consulta. ¿Le dije verdad o le dije unas hartas mentiras?
3: Todo fue cierto lo que me ha dicho.
0: ¿Está contento con lo que va a llevar de medicina?
3: Sí, maestro.
0: ¿Está contento también con lo que le apunté para que le dé a tomar allá a su esposita?
3: Sí, maestro.
0: ¿Sí?
3: Sí, yo le creo todo lo que... porque ya hay muchos años lo... oigo.
0: Hace muchos años, 50 años escuchando.
3: Sí, maestro.
0: Sí. Y no se había animado, ¿por qué? Yo cuando voy a Ibagué, ¿por qué no iba a Ibagué?
3: Falta de tiempo.
0: Falta de plata. Falta de tiempo. ¿Cuántos años tiene, papá?
3: 81.
0: 81, entonces me está llevando 8.
3: 8 años le
0: ya
3: llevo.
0: Ya casi lo alcanzo.
3: Yo lo espero.
0: Bueno, padrecito, cuénteme una cosa. ¿Cuál ha sido su experiencia hoy en la consulta? Que después de 50 años que me escucha, hoy me visita por primera vez, viene a su consultica. Pues, cuénteme cómo se siente.
3: Me siento muy bien y agradecido con lo que producto que va a llevar.
0: Con el favor de Dios, espero que le dé muy buenos resultados, que esté muy bien. Y me complace conocerlo y espero con el favor de Dios que nos sigamos viendo.
3: Bueno, maestro, si quiere, acá llego a perequearlo.
0: Bueno, no es ningún pereque, es un agrado, es un placer tener pacientes como ustedes.
3: Gracias, maestro.
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7: Amables oyentes, bienvenidos. 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Las personas que sufren de estreñimiento pues tienen esa gran dificultad de que evacúan su intestino cada 2, cada 3, cada 4 días. Eso es totalmente antinatural. El organismo debe evacuar una o dos veces al día. Incluso hay médicos que dicen que uno debería evacuar de acuerdo con el número de comidas. Si come 3 veces, debería evacuar 3 veces. Pero digamos que una vez está dentro de lo normal. Hay que consumir suficiente agua para eliminar el estreñimiento. Es importantísimo incluir frutas, verduras, mucha agua, fibra, yogur y cereales completos para darle al intestino elementos para el tránsito adecuado. Recuerden eso, alimentos completos, agua y fibra, para evitar el estreñimiento. 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
0: A la línea tele WhatsApp de la verdad, 310-310-0077, llega el mensaje que nos envía Carlos Julio, nacido el 17 de septiembre de 1976, y nos dice: hermanos tibetanos, me siento desilusionado y desesperado porque me diagnosticaron trombos en las piernas. Llevo año y medio haciéndome tratamiento y nada que me curo de ese mal. Cada día asisto más enfermo, me siento más mal, estoy desesperado. Para colmo de males, me ha caído una racha de mala suerte, que todo lo que hago me sale mal. No sé, los negocios están de para atrás. Mi pareja me dejó. Un día cualquiera me sentó y me dijo que quería hablar seriamente conmigo. Me dijo que la mirara a los ojos, que yo era un bueno para nada, que no servía para nada, y que como hombre ya no le satisfacía, y que ella, antes de ponerme cuernos, me lo decía para que quedáramos abiertos cada uno por su lado y cada uno a hacer su vida. Yo creo que tenía otra persona, pero la verdad eso no me interesa. Yo quiero seguir adelante y curarme de estos trombos, hermano Carlos, y también de un decaimiento muy fuerte, usted ya me comprende, que creo también fue la causa por la que esa mujer se fue de mi lado. Necesito su ayuda. Hijo de Dios, gracias por su confianza. Muchas gracias por su confianza. Y le hago saber que contra embolias o trombos hay que ponerle atención, porque tenga en cuenta que usted tiene un problema genético y es una pésima circulación sanguínea. De todas maneras, le hago saber que usted tiene que estar tomando medicina constantemente para mejorar la circulación de la sangre. Y contra esas embolias o esos trombos, les recomiendo el ajo, porque el ajo contiene sustancias vasodilatadoras que logran que los vasos sanguíneos se dilaten de nuevo para una correcta circulación sanguínea. Otra opción es consumir toronjil o melisa con 10 gotas de su extracto tres veces al día, o tomando una infusión con hojas de la planta agregando 8 gotas de su extracto. Esto lo debe complementar con un producto que llama Circudren, o con otro producto que llama Barrido Arterial, que lo encuentra en la Organización Tibetana Internacional. También le recomiendo a usted el té o la infusión, los extractos o las cápsulas de ginkgo biloba, jengibre y cúrcuma. Pero no crea, querido hermanito, que usted va a tomar por 6 meses, 8 meses o 3 meses y ya se curó del todo. No, le repito que usted tiene un problema genético delicado, un problema circulatorio que le acompaña desde el mismo momento de su gestación, porque esa es la causa de su enfermedad. Hay que hacer tratamiento para estabilizar esa circulación. Hay que hacer un proceso para limpiar completamente sus venas, limpiar sus arterias, mejorar su circulación sanguínea. Porque, querido hermanito, estos trombos se pueden ir a los pulmones. Estos trombos también se pueden ir al corazón. Estos trombos se pueden ir al cerebro. Pueden presentarse accidentes cardiovasculares, respiratorios o embolias cerebrales, trayendo trombosis. Querido hermanito, esto es delicado y hay que prestarle atención. Ahora, me pide a usted una ayuda para algo muy delicado, que me dice que es una de las causas por la cual su esposa se fue, y eso sí no lo ponga en duda, porque esa mala circulación le está afectando con la irrigación sanguínea y le está ocasionando a usted esa impotencia sexual que hace rato le viene acompañando y que muchas veces su pareja le habló, le dijo, vaya al médico, póngase en tratamiento, usted viene mal, mira a ver si fue que le hicieron alguna brujería o lo tienen amarrado, porque usted como es puerco y usted en una época tomaba mucho trago y no salía de donde le hice mijito sin conocerlo, querido hermano, pues claro, pero le hago saber que su impotencia no es maligna, no es amarre, no es ligamiento, es a consecuencia también de su mala circulación. Mejorando su circulación, mejorando su próstata, podemos hacerle un tratamiento para la parte sexual. Es importante que tome conciencia que todo va paso a paso. No hay la medicina milagrosa que a usted en 2, 3 meses o en 1 año lo cure definitivamente. Es una situación de darle manejo y control. Ahora, con referencia a su mala suerte, querido hermanito, quiero que sepa que en esas andanzas, cuando tomaba trago, cuando estuvo bien económicamente, cuando iba donde le decía mijito sin conocerlo, cuando pagaba por caricias sexuales, usted recibió una virosis, recibió una mala energía y esto le está trayendo a usted muy mala suerte. Es más, a usted le dio a tomar porquerías una mujer llamada Tere. ¿Se acuerda de Tere? Bueno, pues Tere a usted le dio a tomar porquerías en el licor para tenerlo como cliente. Y usted fue muy generoso con ella y la ayudó bastante. Tenemos que hablar mucho al respecto de eso, querido hermanito. Le hago saber, su esposa no anda con ninguna persona. Ella no le ha, porque usted piensa que ella tenía otra persona, no, ella no tenía nadie. Lo que le dijo fue muy sincera y le habló claramente. Le dijo, antes de montarle cachos, mejor me separo. Antes de serle infiel, mejor me separo. Y ella se separó, no, porque ya le tenía repuesto. Aún no le ha conseguido repuesto, querido hermano. Le puedo ayudar con ese tratamiento para la parte sexual que le acompaña, que es natural, no es maligno. El tratamiento para la circulación, se lo recomiendo que me visite. Es importante que me visite, se ponga las pilas y hacerse un tratamiento. El camino es largo, con subidas y bajadas, con caídas y levantadas, pero lo más importante, hay que ser constante, perseverante, insistente, responsable, y vamos a tener excelentes resultados. Vamos a mejorar su calidad de vida para que vuelvan las erecciones, recupere su vigor sexual. No va a ser el muchacho de 25, de 30 años, no, pero usted va a poder tener una mejor calidad de vida sexualmente, va a mejorar su circulación y va a vivir con dignidad. Su esposa lo quiere, su esposa lo ama, pero en realidad ella se cansó de insistirle que fuera al médico y se pusiera en tratamiento, porque para usted había otras prioridades. Usted ha sido muy amigo de trabajadoras sexuales. Usted ha sido muy amigo de ir a donde le dicen, mijito, sin conocerlo. Y lamentablemente allí lo que recibe son malas energías. Querido hermanito, un amor sincero y puro como el de su ex no fácilmente se consigue. Puede recuperarla, pero tiene que ponerse en tratamiento, mejorar su calidad de vida, mejorar su salud y cuente con nuestra ayuda. 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Ojo, hay malas energías que le están afectando en la parte económica y su trabajo y sus negocios. Esas energías que usted ha recogido no le están afectando la parte sexual. Su parte sexual se ve afectada por la mala circulación que a usted le acompaña y una afectación que hay en la próstata. De orden natural, no maligno ni impuesto, eso se lo aclaro. Con la parte sexual no hay brujería, no hay amarre, no hay ligamiento, no hay nada. Hay una afectación natural, genéticamente, de niño viene usted, desde antes de nacer usted viene con el chip de su mala circulación. Gracias por escucharme y gracias por participar en el programa. Dios le acompañe.
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0: 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En La Voz de Bogotá son las 5 de la mañana y 27 minutos.
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En La Voz de Bogotá son las 5 de la mañana y 59 minutos.

las fronteras familiares y abarcar ámbitos vecinales, comunitarios, educativos, deportivos y sociales. La sinceridad para trazarnos metas es otra clave para la prosperidad y el bienestar integral. Se trata de trazarnos objetivos realizables a corto, mediano y largo plazo. Además, la gente eficiente y exitosa, aparte de no mentirse a sí misma, esboza alternativas viables para sus proyectos, es decir, maneja otras opciones que puede funcionar. Esta sinceridad de la que hablo incluye no solo prometer ni exagerar méritos en torno a nuestros talentos y labores. Debemos estar plenamente conscientes de que el cumplimiento cabal de nuestra palabra empeñada genera frutos de credibilidad y confianza en la gente con la que vamos a realizarnos e interactuar. Una bendición de Dios para los colombianos. Feliz día.

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0: 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En La Voz de Bogotá son las 6 de la mañana y 29 minutos. 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

0: Muy buenos días, bienvenidos al noticiero Todo el Arte de Colombia y a la voz de Porras Digital, hoy miércoles 5 de agosto del año 2026. Este es el resumen de noticias para hoy. Conmoción por el hallazgo del cuerpo de una mujer en el barrio Ciudad Jardín en Bogotá. Las autoridades hicieron presencia en el barrio ubicado en la localidad de Antonio Nariño. Falleció Alfonso Lizarazo, creador del programa Sábados Felices, a los 85 años. El Festival de Verano 2026 pone a Bogotá en modo competencia con 18 eventos deportivos. Reducción histórica de hacinamiento en URI y estaciones de policía de Bogotá. Bajó al 36,2%. El cumpleaños 488 de Bogotá se celebrará este 6 de agosto con el Día de Ajiaco Santafereño. Entre otras noticias, IDRD culmina la intervención de la grama de techo y deja listo el estadio para celebrar a Bogotá. Bogotá está en el top 3 de ciudades capitales latinoamericanas con mayor auge de centros de servicios compartidos. Mucha atención, Bogotá restringirá circulación de carga pesada y reforzará la seguridad para posesión presidencial este 7 de agosto. Fiscalía ya imputó el delito de acoso sexual al periodista Jorge Alfredo Vargas. Colombia estrena nueva Política Nacional del Agua 2026-2050 tras 16 años.
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0: Cundinamarca abre convocatorias para cursos gratuitos de chino mandarín e inteligencia artificial. Desde el Instituto de Acción Comunal y Capital Social de Cundinamarca, abrimos una nueva convocatoria para que 60 jóvenes cundinamarqueses puedan aprender

0: chino mandarín y continúen en el segundo nivel. Este espacio les permitirá acercarse a uno de los idiomas con mayor proyección internacional, desarrollar competencias interculturales y ampliar sus posibilidades de acceso a procesos de formación y escenarios profesionales, en un mundo cada vez más conectado, afirmó el gobernador Jorge Emilio Rey Ángel. De igual forma, la formación en inteligencia artificial brindará conocimientos sobre herramientas digitales aplicables a la formulación de proyectos comunitarios, la búsqueda de soluciones a problemáticas locales y el fortalecimiento de iniciativas que generen un impacto positivo en las comunidades. 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
7: Señoras y señores, estamos al aire. Es la voz de Bogotá, 930 de la AM. Unidos por Internet con Porras Digital, una página que dirige la periodista Angélica Porras. Estamos de luto en Colombia, hablando de arte, hablando de humor. Ha fallecido a los 85 años de edad don Alfonso Lizarazu, el creador, quien se inventó Sábados Felices y los famosos cuentachistes. Una excelente persona, un gran profesional, y le brindó la oportunidad a muchos y formó muchos humoristas en este país. Los vinculó al elenco de Sábados Felices. Recordemos el famoso Festival Internacional del Humor, que también se lo inventó don Alfonso Lizarazu. Que en paz descanse. Nos duele profundamente la partida de don Alfonso Lizarazu. Cada cual recordamos a las personas por algo. En el caso de Porras, cuando me presenté en los cuentachistes y tuve la oportunidad de participar, de ganarme 8 programas consecutivos los cuentachistes, y también la oportunidad que don Alfonso me dio para participar una vez, una sola vez, en el Festival Internacional del Humor, donde me fue muy bien. Es un recuerdo muy bello de don Alfonso, muy amable, me enseñó, me dio la oportunidad, estuve en los cuentachistes de Sábados Felices. Y me duele su partida. Pase en su tumba, ya regresamos.
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7: La voz de Bogotá y por internet Porras Digital, página que dirige la periodista Angélica Porras. Qué alegría saludar a una mujer como María Claudia Parias, nuestra directora de IDARTES en Bogotá. Es una persona que queremos mucho en esta cadena de radio. Es una persona que respetamos profundamente y la admiramos por todo lo que ella vive, que es la cultura al 100% en su vida. Doctora María Claudia, buenos días.
10: Muy buenos días, estimado José Fernando. Para la mesa de trabajo, un saludo muy especial y obviamente también para los radioescuchas.
7: Hablando de cultura, estamos de luto por la partida de don Alfonso Lizarazo. Tuve la oportunidad de participar en el concurso Los Cuentachistes hace muchos años. Gané en 8 oportunidades y él me brindó la oportunidad también de estar en un Festival Internacional del Humor. Él siempre apoyó todo el tema del humor, de la cultura, las escuelitas en su corazón. Muchas se construyeron gracias a sus campañas. ¿Algún recuerdo de Alfonso Lizarazo, doctora María Claudia?
10: No especialmente, más bien como el recuerdo de lo que significaba la televisión en esa época, ¿no es cierto? Que hacía como parte de la vida cotidiana de las familias y era también un vehículo para pues compartir con los papás, con los hermanos, de una época en la que la televisión definitivamente pues marcó una pauta cultural muy importante en Colombia.
7: Exactamente. Bueno, doctora María Claudia, estamos de cumpleaños, ya se acerca la fecha de cumpleaños de Bogotá y en materia de cultura y desde IDARTES, ¿qué programación, qué mensaje hay para todos quienes vivimos en esta gran ciudad capital?
10: Pues José Fernando, efectivamente celebramos los 488 años de Bogotá con una programación muy intensa, una programación que va a reunir desde el IDARTES más de 40 actividades, la mayoría de ellas gratuitas, en los escenarios culturales, en los teatros, parques, plazas, bibliotecas, también en las estaciones de Transmilenio, ya les voy a contar por qué. Y en la Cinemateca de Bogotá, que va a ser el epicentro de la celebración de estos 488 años. Entonces arranco por el 6 de agosto, que va a ser el día en donde vamos a concentrar más actividades gratuitas ofrecidas por la Alcaldía Mayor de Bogotá. Acá vamos a tener la Cinemateca de Bogotá con la presentación de la cuarta edición de un proyecto que llamamos Bogotá en el Cine, que es una muestra de 10 películas que hablan sobre Bogotá y que han sido hechas por bogotanos para narrar la vida cotidiana de la ciudad, las problemáticas de la ciudad, la ciudad como un, digamos, escenario maravilloso para contar historias de amor, de desamor, etcétera. Y entonces estas 10 películas pueden ser disfrutadas de manera gratuita por todos los habitantes de la ciudad entre la 1 de la tarde y las 8 de la noche, justamente el 6 de agosto. Esta es una estrategia muy interesante que pues propone unas miradas muy diversas sobre nuestra querida Bogotá a través del cine y es una oportunidad para asistir de manera gratuita al cine en una maratón cinematográfica sensacional que tenemos preparada en la Cinemateca de Bogotá para todas las personas. También el 6 de agosto, y esto es un lanzamiento que se hace muy temprano, a las 7 de la mañana, vamos a distribuir junto con Transmilenio 4.880 ejemplares gratuitos de la colección del libro al viento que se llama Colección Capital. Esta que es la colección de color morado. Es una colección de títulos literarios cuya temática también gira en torno a Bogotá y a la relación de los escritores, de los poetas, de los ensayistas con la ciudad de Bogotá. La idea es que en estaciones como Las Aguas, Universidades, Museo del Oro y Universidad Nacional de Transmilenio, la gente pueda acceder a estos libros y pueda, pues obviamente, aprovechar para acceder a la lectura durante el recorrido por la ciudad y también, pues, obviamente con la intención de promover la lectura en el marco de la política pública de lectura, escritura y oralidad que tiene nuestra ciudad. Muy importante también la inauguración de la exposición El Puma, que es una exposición de Natalia Rojas Castro, ganadora de la Residencia de Creación de Novela Gráfica, que vamos a hacer en alianza, valga la redundancia, con la Alianza Francesa Sede Centro, y que es resultado de un acuerdo internacional con el gobierno de Francia que nos permite que algunos de nuestros creadores en estos lenguajes de novela gráfica puedan estar en Francia trabajando con otros creadores franceses, y pues como resultado de estas residencias artísticas que se produjeron en Angulema, Francia, en 2025, Natalia Rojas va a presentar el resultado de su obra, que realmente es muy interesante. La Galería Santa Fe, en donde exhibimos obras de arte contemporáneo, va a recibir a Mauricio Carmona, que es el ganador del premio Luis Caballero, el premio más importante que tenemos en artes plásticas y visuales. Y pues vamos a inaugurar el 6 de agosto a las 4 de la tarde, entre 4 y 6 de la tarde, con punto de encuentro en la Galería Santa Fe, esta exposición que se llama Catabasis, y que pues justamente es la que resultó ganadora de este premio importantísimo que otorga la ciudad a los artistas plásticos y a los artistas visuales. Muy importante también la programación del Planetario de Bogotá. El 6 y 7 de agosto vamos a tener una programación especialmente diseñada para el cumpleaños de Bogotá y que consta de experiencias inmersivas, charlas, talleres, observación astronómica, digamos con una programación especialmente intensa que convoca a la gente en esta divulgación de la ciencia y también en disfrutar del domo del planetario, uno de los mejores domos del mundo, en donde también hacemos, pues, en alianza, por ejemplo, con la Orquesta Filarmónica de Bogotá y con la presentación y participación de agrupaciones musicales contemporáneas, unas experiencias musicales y sonoras interesantísimas, ¿no? Entonces, todo el mes de agosto vamos a tener una programación muy interesante en el Planetario de Bogotá, que incluye invitados nacionales, por ejemplo, Videla Ojeda e Isabel Ramírez, la muchacha, con su presentación sensacional que se llama Mística Mujística, o un cantante argentino muy interesante que se llama Facundo Salgado, entre la programación que tenemos en el Planetario de Bogotá. Tenemos el 8 de agosto una jornada muy interesante en el Teatro al Aire Libre La Media Torta, que a José Fernando le gusta tanto, por ser un escenario popular muy interesante. Allí vamos a tener la Gala de Danza Hip Hop 2026, un programa que es esperado por toda la comunidad hopper de Bogotá y que reúne presentaciones, pues, competencias y batallas en todos los lenguajes de la danza propia del hip hop, en todos, digamos, los estilos diversos que tiene la danza urbana en Bogotá. Muy, muy importante, el 8 de agosto arranca Bogoteatro. Eso significa la apertura de las puertas de 34 salas concertadas de teatro de Bogotá, que van a tener funciones gratuitas en el marco del Festival de Teatro y Circo de nuestra ciudad, uno de los festivales de mayor arraigo, digamos, popular entre las personas que quieren ver teatro independiente y nuevas producciones teatrales de esta gran escena muy dinámica y fundamental para el desarrollo del teatro, no solamente en Bogotá, sino en Colombia. 34 salas concertadas con programación gratuita en toda la ciudad. Entonces, pues vamos a tener realmente una escena, digamos, de circulación y de programación cultural muy amplia para todos los bogotanos y bogotanas y las personas que vienen a visitar en este puente largo a nuestra querida ciudad. estar pendientes de la programación también de teatros tan importantes y emblemáticos como el Jorge Eliécer Gaitán y el Teatro del Ensueño en Ciudad Bolívar, pero esencialmente, digamos, los eventos que se concentran en la celebración del cumpleaños número 488 de Bogotá estarán en los escenarios ya mencionados.
7: Un importante resumen de las actividades culturales, amables oyentes, en cabeza de IDARTES, a propósito de los cumpleaños de la capital de la República de Colombia. Doctora María Claudia Parias, directora de IDARTES en Bogotá, gracias por su tiempo y por su información con nuestra audiencia. Dios le bendiga.
10: Muchas gracias, José Fernando. Un fuerte abrazo.
7: Amén. Gracias. Ya volvemos.
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0: El Festival de Verano 2026 pone a Bogotá en modo competencia con 18 eventos deportivos. El Festival de Verano ya puso a Bogotá en modo competencia. Durante agosto, la edición número 29 reunirá 18 eventos de 17 disciplinas, con torneos internacionales, nacionales y distritales que llevarán talento, emoción y alto rendimiento a diferentes escenarios de la ciudad. El calendario deportivo comenzó el pasado fin de semana con el torneo Festival de Verano de Natación Carreras, la fase nacional del circuito de voleibol playa y el festival de porrismo. Desde este lunes también está en marcha el torneo sudamericano de tenis sub-16, que se disputará hasta el 8 de agosto en el American Tennis Club, con la participación de selecciones de los 10 países miembros de la Confederación Sudamericana de Tenis. Esta fue una noticia positiva de Colsubsidio.
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8: El cumpleaños 488 de Bogotá se celebrará este 6 de agosto con el Día de Ajiaco Santafereño. Para celebrar el cumpleaños de Bogotá, el ajiaco será el plato principal. El próximo jueves 6 de agosto, en el Centro Felicidad Chapinero, tendrá lugar un concurso en el marco de Días de Ajiaco Santafereño, con entrada libre desde las 9 de la mañana y degustaciones a las que la ciudadanía podrá acceder por orden de llegada hasta agotar existencias. Este evento es resultado de una iniciativa del Consejo de Bogotá para exaltar y festejar el plato más representativo de la ciudad, y es organizado por la Secretaría de Cultura, Recreación y Deporte y el Instituto Distrital de Turismo, a través de la Estrategia Distrital Sabor Bogotá, que fortalece la gastronomía como uno de los principales factores de orgullo de la ciudad. 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
8: Treinta y siete integrantes de organismos de respuesta se graduaron como técnicos para atender incendios, rescates y emergencias. 37 integrantes de los organismos operativos de Cundinamarca culminaron un programa técnico orientado a la atención de incendios, rescates y emergencias con materiales peligrosos, financiado mediante un convenio entre la Unidad Administrativa Especial para la Gestión del Riesgo de Desastres y el Cuerpo de Bomberos Voluntarios de Tabio. El proceso se desarrolló durante un año y contempló 246 horas de formación teórica, simulación y práctica operativa en escenarios de alta exigencia. Las jornadas presenciales se realizaron en Tabio, Tolemaida y Sopó, con contenido sobre operaciones contra incendios, atención prehospitalaria, rescate estructural, sistema de comando de incidentes y respuesta en entornos rurales. 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
8: Exportaciones crecieron un 14,2% en primer semestre por más ventas de combustibles. Paso a paso para descargar el Registro Universal de Ingresos, RUI. Reintegrados generales Barrera y Mujica para dirigir la policía. Dólar volvió a perder rentabilidad frente al peso. Vigencia de la derecha. Falleció fundador de Sábados Felices, Alfonso Lizarazo. Mayor parte del empleo asalariado es generado por trabajadores informales. Los docentes son uno de los activos más importantes de una nación. Noguera. Gobierno sube un 10% giro de recursos a las IPS. Supersalud reveló posible desvío de fondos en Gobernación de Antioquia. Contraloría insiste, hay brechas de acceso a educación superior. Estos fueron los titulares del nuevo siglo, en primera página.
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12: Este es el resumen de noticias en La Voz de Bogotá y en Porra Digital, página que dirige la periodista Angélica Porras. Atención. Tras ser sacado por Gustavo Petro, Alejandro Barrera regresará a la institución de la policía. Dos generales retirados regresarán al servicio activo para asumir la rienda de la Policía Nacional. Atención, el gobierno de Gustavo Petro no dejó la olla raspada, se llevaron hasta la olla. El reporte de las mesas técnicas de empalme de las Contralorías ratifica la magnitud del hueco fiscal que hereda el gobierno entrante. Atención, murió el creador de Sábado Felices, Alfonso Lizarazo. Atención, regalías van 13 capturas por caso de la Sierra Nevada. Una red de 480 contratos por valor de 3.1 billones direccionados a dedo terminó salpicando a gobernadores, alcaldes, contratistas de 19 departamentos del país. Atención, Lula da Silva en Brasil va por su cuarto periodo. Ay, ¿qué hacemos con Lula da Silva? ya lleva 3 veces como presidente de Brasil y quiere seguir porque le quedó gustando. Atención, los embalses mejoran sus niveles, pero el clima del Niño los pondrá a prueba. La Corporación Autónoma Regional CAR pidió mantener el ahorro pese a la recuperación de los principales sistemas de abastecimiento. Atención, este es el resumen de noticias de La Voz de Bogotá y Porras Digital, página que dirige la periodista Angélica Porras. Atención, golpe a bandas delictivas en la capital. La Policía Metropolitana capturó a 8 personas que integraban organizaciones delincuenciales llamadas Las Pirañas y Los Elogios, señaladas de cometer robos a establecimientos comerciales, robos a carros de valores y a comerciantes de la ciudad capital. Atención, indagan presunto detrimento fiscal. La Contraloría de Bogotá abrió un proceso de responsabilidad fiscal contra la Subreg Norte por un presunto detrimento patrimonial de 12.873 millones de pesos. Atención, 9 proyectos esperan sanción del alcalde Carlos Fernando Galán. El Consejo de Bogotá aprobó 9 proyectos de acuerdo que ahora serán remitidos al alcalde Carlos Fernando Galán para su sanción. Las iniciativas abarcan temas como la protección a poblaciones vulnerables, la cultura, el deporte, violencia y cuidado a personas mayores. Atención, nuevo cobro de alumbrado público en el predial enfrenta duro debate en el Consejo de Bogotá. Expertos y concejales advierten que la sobretasa planteada en la reforma tributaria del distrito va a golpear a la clase media y comercios. Hacienda dice que no hay problema y que van a ofrecer alivio de pago. El 38% de los predios, el cobro de alumbrado podría aplicarse para el 38.6% de los inmuebles que hayan en Bogotá. Este cobro de alumbrado público no se le cobrará al estrato 1, 2 y 3. 1, 2 y 3 no van a pagar, señores concejales. Tomen nota, tomen nota. Atención, cuidado cuando pide una moto de Uber. Encontraron. Atención. En estos cascos que usted utiliza cuando pide una moto como Uber, materia fecal, hongos, fueron hallados en los cascos de las motos de aplicaciones de transporte. Un estudio de la Universidad Manuela Beltrán advierte de riesgos potenciales por falta de higiene y reitera la necesidad de los elementos para la seguridad. Tomar un servicio de transporte en motocicleta, ponerse un casco que minutos antes lo ha utilizado otra persona y otra persona y otra persona, es una escena habitual para miles de usuarios en Bogotá. Lo que pocas veces se cuestiona es que microorganismos pueden permanecer en el acolchado del casco después de pasar por decenas de pasajeros durante una jornada. Ese precisamente es el punto de partida de una investigación realizada por la Universidad Manuela Beltrán, cuyos resultados evidenciaron la presencia de microorganismos en la totalidad de los cascos utilizados. ¿Qué tal? Ay, Dios mío, cascos con materia fecal, con una cantidad de cosas horrorosas. Claro, se lo ponen en una cabeza, luego en la otra cabeza, luego en la otra cabeza. Eso y trae suciedades, trae problemas. Dios, qué asco. Ya regresamos.
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12: Hablemos con el gerente de la Lotería de Bogotá, la que más billete da, el doctor Luis Gabriel Fernández, invitado especial a La Voz de Bogotá y a Porras Digital. Gerente, buenos días.
15: José Fernando, muy buenos días, un saludo muy especial para ti, para toda tu mesa de trabajo, también para todos tus oyentes.
12: Bueno, ¿qué hay de regalo para Bogotá desde la Lotería de Bogotá? ¿Qué buenas noticias en los cumpleaños de la capital del país?
15: José Fernando, mire, esta semana tenemos un sorteo con un billete conmemorativo del Metro de Bogotá. Juega mañana a las 11:15 de la noche. Y para sellar este acto conmemorativo y también la celebración de los 488 años de la ciudad, el día de ayer anunciamos a todos los ciudadanos el apoyo, el patrocinio de la Lotería Bogotá con la Liga de Fútbol de Bogotá. Todos nuestros equipos, y sobre todo el de Sub-21, que comienza hoy una participación, van a tener el logo de la Lotería Bogotá y los espacios en donde las familias se congregan alrededor del deporte, van a tener el acompañamiento de la Lotería Bogotá.
12: ¿Qué pasa que no volvimos a encontrar en el Consejo los jueves alguien vendiendo el billete de la Lotería de Bogotá?
15: No pasa nada, José Fernando. Lo que pasa es que nosotros vamos rotando los espacios. Esta semana estuvimos precisamente acompañando a los funcionarios que están en desarrollo del proyecto del Metro de Bogotá. Hoy vamos a estar en la Secretaría de Hacienda Distrital, en el CADE. Hace algunas semanas estuvimos en el Terminal de Transportes acompañando a todos los conductores de servicio público en la conmemoración del Día de la Virgen del Carmen. Entonces es una rotación que vamos teniendo de espacios para poder abarcar todas las necesidades y los lugares en donde hay conglomerados de personas haciendo trámites o gestionando diferentes asuntos para poder llevar la Lotería Bogotá a todos los rincones de la ciudad y del departamento.
12: Bueno, entonces vamos con el sorteo para mañana. Los detalles, premio mayor, ¿qué oportunidades hay? ¿Por qué van a incluir ahí la palabra metro?
15: Es precisamente que vemos que es la oportunidad para que en estos 488 años recordemos un proyecto emblemático que tiene la ciudad, que va a generar desarrollo, que va a generar también un arraigo de toda la ciudadanía por tener un sistema bonito, limpio, ágil, eficiente. Entonces, precisamente eso es lo que queremos exaltar. El día de mañana cualquier persona se puede hacer acreedora beneficiaria de un premio mayor de 12,000 millones de pesos y una bolsa de premios que está cercana a los 34,000 millones, secos de 1,500 millones de pesos y un número importante de sorteos en el que cualquier persona que adquiera el billete puede ser ganador.
12: Bien, ¿total de premio mañana?
15: 34,000 millones de pesos de la bolsa global.
12: Bien, nada que cae el premio mayor.
15: Cayó hace un par de semanas, José Fernando.
12: ¿Allá cayó?
15: Cayó hace un par de semanas, tuvimos una fracción que se vendió en el punto Paga Todo de la estación de Transmilenio de la Primera de Mayo.
12: Pero venga, la persona que compró, solo compró una fracción.
15: Una fraccioncita, sí, pero tuve la oportunidad de conocerlo porque ya se acercó a la lotería a hacer la gestión.
12: Sí, pero ¿cómo diría ese dolor?
15: No se arrepiente.
12: No, pero ¿cómo ese dolor de estómago? ¿Cómo no compra el billete completo? Por Dios, ¿qué es esto?
15: Sí, sí, sí, ay. Ya creo que desde cuando ya vio la oportunidad que hubiera tenido de llevarse los 12,000.
12: Por favor.
15: Un poquito de remordimiento de haber hecho la inversión completa.
12: Alcanzó a pagar algunas culebras, las otras que esperen hasta que vuelva a ganar. Bueno,
15: sí,
12: mañana, ¿qué opciones tengo para comprar, apostar con la Lotería Bogotá? Adelante, gerente, ¿qué hago?
15: José Fernando, mira, hay muchos canales. Las personas tradicionalmente en la calle con su lotero de confianza, en los puntos Paga Todo, con toda la red que tienen en la ciudad de Bogotá, de forma virtual a través de nuestro portal de la Lotería Bogotá.com, de forma virtual también electrónica en las agencias de los distribuidores autorizados, pueden pedir su numerito, averiguar si de pronto está el número que les gusta con la serie disponible. Entonces hay muchas alternativas para poder adquirir el billete de la Lotería de Bogotá.
12: ¿Cuánto vale?
15: 18 mil pesitos, 3 fracciones. Ojalá sí. Se apunten al billete completo, pero sí. Si no, pueden adquirir una fraccioncita por 6 mil módicos pesos.
16: Bueno, es mejor que compre el billete completo para que después no tenga problemas de cólicos, dolor de cabeza, escalofrío. Mejor el billetico completo. Venga, gerente, si cayó el premio mayor y únicamente pagaron lo de una fracción porque las otras no las vendieron, esa plata, ¿qué pasa con la otra billete de ese premio mayor?
15: Miren, hay que recordarle a la ciudadanía que con la compra de la lotería no solo están adquiriendo una posibilidad de hacerse millonarios, sino que están aportando la salud de los colombianos. Un porcentaje importante de las ventas se va precisamente a financiar la salud de los colombianos. Entonces, los recursos que no son reclamados porque el premio no cae, porque no existe un ganador del premio mayor o de alguno de los secos, se destina precisamente para la salud y para fortalecer la reserva con la que garantizamos que en el momento en el que el premio caiga se pueda pagar de forma oportuna.
16: Señor gerente de la Lotería de Bogotá, Luis Gabriel Fernández, doctor Luis Gabriel Fernández, muy amable por su tiempo y por acompañarnos aquí en Todelar. Que Dios le bendiga.
15: José Fernando, un saludo para todo ese trabajo, para todos bendiciones y que todos podamos disfrutar el cumpleaños de Bogotá con mucha alegría y mucha felicidad, ojalá con la Lotería de Bogotá.
16: Amén.
15: Adquiriéndola y permitiéndose ser los ganadores de este extraordinario premio.
16: Amén, amén, amén. Gracias, gerente, muy gentil. Ya volvemos.
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16: Saludamos en Porras Digital, página que dirige la periodista Angélica Porras, y a través de La Voz de Bogotá, la alcaldesa de la localidad de Candelaria, en la ciudad capital, la doctora Angélica María Angarita. Alcaldesa, buenos días. Alcaldesa, buenos días.
21: Buenos días.
16: Doctora Angélica María Angarita.
21: Hola, ¿cómo estás? Buenas.
16: Disculpe, ¿se puede acercar un poquito más al teléfono, alcaldesa, por favor? Un poquitico. Alcaldesa, la pregunta es, ¿qué le va a dar de regalo a Bogotá en sus cumpleaños?
21: Bueno, 488 años no se cumplen todos los días, y pues en la Candelaria la fiesta es aún mayor, porque es el lugar donde nació Bogotá. Entonces, mañana vamos a tener varias actividades en la localidad. Van a ver una gran sorpresa, van a ver por las calles de la Candelaria una sorpresa. Yo no quiero así ponerme a estudiar porque la idea es que vayan y recorran la Candelaria, los calles hermosos, porque va a haber una sorpresa. Y también vamos a tener en la Plaza de Bolívar, en los Zorros, lugares emblemáticos, unas cámaras fotográficas, unos lugares para tomarnos retratos, para recordar y fotografiarnos en la hermosa Bogotá.
16: Clemente Domínguez, nuestro coordinador de noticias de Todelar, su pregunta.
22: Señora alcaldesa, muy buenos días. Hablemos de ese proceso de integración que se viene adelantando con la localidad de Santa Fe. Tienen muchas actividades en común y la Junta Administradora Local también viene trabajando en ese sentido. ¿De qué se trata, alcaldesa?
21: Sí, mira, la verdad es que específicamente el sábado tuvimos una sesión conjunta con la Junta Administradora en el Parque Periodistas, que es un parque emblemático que une realmente la localidad y pues todo lo que es la Avenida Jiménez, la calle 13, venimos trabajando en temas de seguridad, basura, porque tenemos que estar siempre muy coordinados. Las fronteras en Bogotá son unas fronteras, pues digamos, que de nada, porque aquí en el centro las personas transitan continuamente. Nosotros aquí, si bien tenemos, pues todas las personas que viven acá en el centro, están más de 1,5 millones de personas que recorren el corazón de Bogotá. Entonces, pues estamos trabajando unánamente para ofrecer cada día una mejor Bogotá para todos y todas.
16: Bien. Alcaldesa, ¿qué es lo más importante hoy en su agenda, por favor?
21: Bueno, hoy, ¿qué vamos a tener hoy? Hoy estamos cerrando procesos de licitación pública, que hemos tenido procesos abiertos de concurso. Hoy vamos a cerrar el de deportes. Entonces, pues, es también en espera de poder ofrecerle a los candelarios y candelarias todas unas actividades deportivas y de educación que vamos a tener próximamente. Además de ello, vamos a tener una reunión con hacedores de oficios porque estamos organizando la séptima con base en el 117 y pues es un proceso que se viene adelantando en varias partes de la ciudad, pero que va a ser bastante significativo en el corazón de Bogotá.
16: Muy bien. Doctora Angélica María Angarita, alcaldesa de la localidad de Candelaria. Por último, ¿cuál es la página de la alcaldía para mayor información de todo lo que ustedes vienen trabajando allí a nivel local?
21: Claro que sí, nos pueden encontrar en cada una de las redes. Estamos en X, en Instagram, y pues en la página ustedes pueden buscar en Google por Alcaldía Local de la Candelaria. Yo creo que así es más fácil poder encontrar cada una de las redes en las cuales van a encontrar la información, convocatorias, actividades y demás.
16: Muchas gracias, alcaldesa de Candelaria, doctora Angélica. Muy amable, que Dios le bendiga, muy gentil.
21: Bueno,
16: hasta luego.
21: Espero mañana en la Muchas Candelaria gracias. Para dar la ya gran volvemos. Sorpresa.
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16: Qué despedida tan triste la de Gustavo Petro. Qué despedida tan triste, amables oyentes. Uno tiene que ser elegante, ser decente, tener principios, respetar a los demás, respetar a Dios, respetar a Jesús, respetar las creencias, respetar a la humanidad. Pero ahora dice Petro que se debe respetar el Estado laico por el retiro espiritual de Abelardo de la Espriella, que porque cuando se habla de la Biblia y cristianismo siempre hay que tener en cuenta que Colombia es laico y que el resto no vale la pena. Una cantidad de cosas locas, yo no sé ese señor de verdad. uno aquí ya estamos cansados de hablar de Petro y me pongo a mirar por redes cómo se dicen cosas a ese señor, ¿cierto? Pero es que sí está enfermito de la cabeza, que él es el nuevo líder de medio Colombia. No reconoce que Abelardo de la Espriella ganó las elecciones. Ahora que hay que armar a yo no sé qué cantidad de comandos, de no sé qué cosa loca, por si el tigre les va a hacer no sé qué cantidad de cosas. Y anda muerto del susto que lo lleven para Estados Unidos. Por allá le tienen procesos abiertos, pobrecito. Y es un señor infeliz. ¿Por qué? Porque tiene una familia destruida. Está separado. Pero esta señora aprovechó para ser la primera dama cuando no tenía derecho, porque ella ya se separó de él. Entonces no tenía por qué ser primera dama, pero ahí se ganó un reguero de plata, ¿no? Una familia destruida, escándalos, ministros de Petro en la cárcel, todo lo que dicen que se robó, toda la plata que se perdió, y amenaza, y no reconoce al otro que ganó. Una cosa de locos. Para mí, Gustavo Petro tiene trastornos mentales, tiene problemas mentales graves. Doctor Gustavo Petro, váyase más bien a un retiro espiritual, arrepiéntase de todo. De nada le sirvió ir donde el Papa. ¿Recuerda que hace poquito estuvo con el Papa? ¿A qué fue donde el Papa? A hacer morcilla.

0: algún rinconcito donde descansar, estar tranquilo. Cómprese un gato, hermano, y póngase a jugar ahí con un gatico. Deje de echar tanta carreta, tanta basura que a usted ya nadie le cree, Petro. Petro, a usted ya nadie le cree. Eres un sinvergüenza, eres un cantinflas, eres un mentiroso, termina un gobierno corrupto. Se equivocó en muchas cosas. Arrepiéntate, Gustavo. Gus, arrepiéntate y deje de joder tanto. Necesitamos la paz. No nos moleste más, no joda más. Respete a Colombia. Haga fuerza para que al tigre le vaya bien y el país avance. No sea tan sinvergüenza. Gustavo Petro, dejas un recuerdo y una huella terrible en su paso por la presidencia de Colombia. Nunca aprendió a ser presidente, jamás olvidó ser un guerrillero, sinvergüenza. Hasta mañana.
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0: 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En La Voz de Bogotá son las 8 de la mañana y 30 minutos.
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2: Interconexión Eléctrica ISA reveló sus resultados financieros para el primer semestre de 2026, según los cuales alcanzó ingresos operacionales por 8,6 billones de pesos, cifra superior en 17% en comparación con igual periodo de 2025. En el caso del EBITDA, la cifra se ubicó en 4,9 billones de pesos, es decir, 20% superior a los primeros 6 meses del año pasado, mientras que la utilidad neta llegó a 1,3 billones de pesos, con un crecimiento del 9% en contraste con el mismo corte de 2025. De acuerdo con lo informado, estos resultados son el reflejo de la entrada en operación de nuevos proyectos durante el año, el efecto de los escaladores contractuales en los ingresos y un entorno marcado por la apreciación del peso colombiano frente a las principales monedas de los países donde tenemos presencia. Más noticias. Grupo Cibet realizó el cierre oficial de la adquisición del 100% de las acciones de Avista Colombia, en una operación que cumplió con todas las condiciones propias de este tipo de transacciones y que convierte a esa fintech colombiana en parte del holding financiero. Avista Colombia desarrolla soluciones digitales para dar acceso a productos financieros a las personas que pertenecen al segmento de la economía plateada. Ha sido reconocida en años anteriores como una de las 50 fintech más incluyentes del mundo y una de las 100 startups con mayor potencial de Colombia, según el grupo Cibet. Desde su creación hace 7 años, ha atendido a más de 146 mil colombianos por medio de su portafolio de productos de financiación, reportando desembolsos por más de 2,9 billones de pesos. Más noticias. El Departamento Nacional de Estadísticas, DANE, informó que en el periodo enero-junio de 2026, las exportaciones de Colombia fueron de $27,844 millones y registraron un aumento de 14,2% frente al mismo periodo de 2025. Adicionalmente, en el primer semestre de este año, las exportaciones del grupo de combustibles y productos de las industrias extractivas fueron de 11.314,4 billones de pesos FOBO y aumentaron 18,6% frente al mismo periodo de 2025. Este comportamiento de las exportaciones de Colombia obedeció principalmente al aumento de las ventas externas del petróleo, productos derivados del petróleo y productos conexos, con el 19,3%. 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

Muy, muy buenos días a todos. Hola, hola, ¿cómo amanecen? Son las 9 de la mañana, 2 minutos. Yo soy Nicolás Bejarano Robledo y de esta manera los saludo, les doy la bienvenida, la calurosa bienvenida de todos los días a este espacio, a este programa de la radio de Hilda Strauss. Muy buenos días a todos. Espero que estén muy bien, que hayan tenido una tranquila noche, un descanso apropiado y que estemos listos para iniciar hoy, por favor. 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

0: 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Y bueno, en este punto de la mañana, son las 9:12, vamos a saludar a la tía Bonita, porque hoy es miércoles de la tía Bonita. Tía Bonita, buenos días.
1: Muy buenos días, mi Nico hermoso. Muy buenos días a todos los oyentes que nos acompañan en este un poco frío miércoles aquí en la sabana de Bogotá, esperando que entibie con el paso de las horas. Y ahora que te escuchaba, Nico, hablar de la promoción de la espirulina, recordaba que muchos oyentes a veces nos han preguntado cuál es la dosis correcta de vitaminas para el cuerpo, cuál es la cantidad adecuada, cuál es la dosis exacta. Recordemos que la espirulina, además de estar pues cargada de minerales, de aminoácidos, de una serie de nutrientes necesarios, también tiene un contenido grande de vitamina. Y la pregunta es, digamos, ¿qué es la dosis o qué es la famosa hipervitaminosis o su contraparte, la hipovitaminosis? Entonces, al que le sobran vitaminas, o sea, aquel que está consumiendo en exceso vitaminas, le dicen que tiene hipervitaminosis. Esto generalmente se presenta en casos como los de algunos deportistas, por ejemplo, que consumen más de lo que el cuerpo necesita. Principalmente algunos pesistas o gimnastas, hablando ahora que estamos en los Panamericanos y que además a Colombia le ha ido tan bien. Felicitaciones a todos los deportistas colombianos que nos han representado de manera espectacular fuera del país, además con unos récords y una cantidad de medallas increíbles. Pues para ellos, en parte, va este comentario. Porque a ellos, obviamente, para resistencia física, tener su cuerpo en perfecto estado, poder desgastar el organismo con grandes esfuerzos, etcétera, etcétera, para ellos es, ni siquiera lo piensan, los complementos alimenticios son absolutamente necesarios y forman parte de su rutina. Esa hipervitaminosis que puede presentarse en algunos casos en deportistas y en otro tipo de personas, se corrige retomando la alimentación un poco más normal, porque a ellos a veces les ponen que no, que ustedes tienen que comer mayor cantidad de proteína, menor cantidad de no sé qué, mayor cantidad de frutas, ellos sí tienen que comer algunos carbohidratos en grandes cantidades, etcétera, etcétera. Entonces, ¿cómo se corrige esa hipervitaminosis? Normalizando la comida y bajándole, obviamente, al consumo de vitaminas. Y la hipovitaminosis es todo lo contrario, es esa baja cantidad de vitaminas, en algunos casos por dietas monotemáticas, personas con muy poco apetito, esas personas y esos niños que son difíciles para comer, especialmente para comer de todo, tienen una alimentación restringida, en muchos casos niños, por ejemplo, que solamente comen papitas y carne, este tipo de dietas que no son completas y que requieren una complementación importante para que el organismo tenga todos aquellos elementos necesarios para un desarrollo normal y correcto. Y en este caso, la espirulina obra milagros, porque en poquísimo tiempo recupera a las personas de cualquier edad. Esa hipovitaminosis se manifiesta en grietas en la boca, falta de memoria, cansancio, caída del cabello, uñas delgaditas, falta de apetito, falta de sueño. Para eso es la espirulina, Nico. Por ahí empezamos. Hay que empezar hoy contándole a nuestros oyentes que se dan casos de ambos lados, ¿no? Hipervitaminosis e hipovitaminosis.
0: Sí, señora, así es. Y bueno, en este caso, en el caso de la espirulina, recuerden que es un alimento inteligente, es decir, está clasificado dentro de los alimentos nootrópicos, que saben a dónde tienen que ir y saben qué es lo que tienen que arreglar y cuál es la deficiencia que tienen que subsanar. Entonces, amigos, la espirulina sabe dónde tiene que ir y a veces ni siquiera nosotros mismos lo sabemos. Pero tía Linda, son las 9:16, no habíamos saludado a Jaime Cruz Mendoza. Don Jaime, muy buenos días.
2: Hola Nico, muy buenos días. Igualmente para Irma, nuestro saludo genial, maravilloso en este día, mitad de semana, miércoles, primer miércoles de agosto. Y estamos muy felices, como siempre, aquí en la radio de Hilda Strauss, en las plataformas digitales y en la radio tradicional, en todas las estaciones Todelar en Colombia.
1: Muy buenos días, Jaime, bienvenido en esta mañana un poco fría y además con una promoción hoy fantástica. 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la mesa del comedor o en la mesita de noche de todos los colombianos, de todas las personas que quieren tener su organismo en el nivel perfecto, con sus niveles perfectos y con una alimentación maravillosa.
0: 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Tía
1: Bueno,
0: Linda.
1: hoy sí, hoy vamos a hablar un poco de hecho, vamos a ampliar un poco un tema que habíamos empezado a hablar, si no estoy mal, hace como unos 15 días, que empezamos a hablar de la energía del cuerpo y de la memoria, porque una de las preguntas más frecuentes es, ¿cómo hacen los maestros o las personas con la conciencia despierta para cuando nacen o cuando vuelven a reencarnar o cuando tienen ese tipo de situaciones? Y pues si ese trabajo, esa labor que tienen es volver aquí a dejar a concluir determinada labor, a enseñar determinadas cosas, a continuar con un proceso espiritual, ¿cómo hacen para tener la memoria despierta? Pues resulta que el ser humano tiene la memoria de milenios, como comentábamos anteriormente en otro programa, en esa estructura del ADN que es individual e intransferible para cada persona. Todo lo de las vidas pasadas de cada uno, o sea, todo lo de sus vidas pasadas es instalado en los puentes de hidrógeno del ADN en el momento de la encarnación. En el primer instante de la construcción de los genes, ahí, en ese momento, la memoria de todas las encarnaciones pasadas queda registrada en el archivo del ADN y en la luz astral que lo rodea, en los billones de puentes de hidrógeno de las hebras genéticas. Esto, por supuesto, para los científicos, aún hoy, que ya están como más estudiosos de este tema, es ciencia ficción, porque aún no se sabe qué es lo que ocurre con el ADN o cómo ocurre. Recordemos que a pesar de que ya se ha empezado a estudiar seriamente todo esto de la cadena de ADN, pues se ignora el 99% del conocimiento genético de las personas. Entonces, ahí viene pues esa pregunta, ¿cómo es que los maestros activan, o sea, estos maestros espirituales, cómo es que activan esa memoria milenaria? Simplemente activan con su energía y voluntad esos centros energéticos y cerebrales que desencadenan la orden terminante de recuperar la memoria. Recordemos que para llegar a ser un maestro espiritual, pues se requiere vidas enteras de disciplina y trabajo espiritual que se va acumulando. Eso no se descarta. El trabajo espiritual jamás se pierde, al contrario, se acumula. Cuando ya un ser llega a tener sus sentidos despiertos, su memoria despierta, ha recobrado completamente la memoria y está en esa posición de ayudar, de enseñar y de traer cosas, también tiene la capacidad de activar esa energía a voluntad, de activar esos centros energéticos y de poner a trabajar todo ese trabajo anterior y todo ese desarrollo espiritual que ha hecho anteriormente en otro tiempo. Por eso esos canales se abren de forma automática. Los canales interdimensionales del ADN y todo retorna al presente como si, no sé, como si les vaciaran un caldero de información. No retorna con la personalidad de las vidas pasadas, retorna solo la experiencia, retorna la sabiduría espiritual, porque de eso, como les digo, no se pierde nada, no se pierde ni un segundito de lo aprendido. En el instante mismo en el que la voluntad superior da la orden de activar la memoria, la luz que rodea el ADN de todas las células entra en una sintonía especial y la memoria aparece en todo el sistema nervioso. Todo, absolutamente todo, está cambiando en la Tierra. El ADN de todos los seres humanos tiene un estímulo distinto. La memoria espiritual se recobra. Y se está logrando esto a pasos agigantados, además. Miren, dentro de unos años, dentro de algunos años en el futuro, se va a descubrir una clave importante relacionada con el ADN que evidenciará lo invisible. Aspectos que en este momento se desconocen. Se va a avanzar mucho en el campo, por ejemplo, de los estudios de lo microscópico. Nosotros todavía no tenemos ni siquiera la tecnología, pero recuerden, y lo hemos dicho aquí en este programa miles de veces y con frecuencia, que cada día la tecnología se desarrolla más rápido, en más cantidad y en diferentes campos. Cada día los descubrimientos, los avances de todo tipo son más frecuentes y a mayor velocidad. Hoy, a través de redes, por ejemplo, de todas las redes, nos enteramos que en tal parte del mundo están desarrollando tal cosa, que dentro de poco tiempo se va a hacer unos experimentos en personas de tales desarrollos que ya tienen un avance enorme, ya están haciendo pruebas de una medicina que cura tal cosa. O sea, hoy en día encontrar este tipo de información, obviamente hay mucha mentirita, hay mucha persona creativa que juega un poco con este tipo de información y saca fake news, pero un porcentaje muy alto de esa información que sale es verdadera, es real. Y vamos poco a poco en unos avances impresionantes y como les digo, en este campo de lo microscópico, a lo que todavía nos falta desarrollar un microscopio más avanzado, con mayores servicios, pero ahí vamos a llegar y vamos a llegar pronto. Y cuando lleguemos a eso, vamos a llegar a la era de la verdadera tecnología, porque sabremos en ese momento que la regeneración y la recuperación y la sanación de la energía del cuerpo fluye en espiral y que cada célula que nosotros tenemos en el cuerpo entra en sintonía con el eje de la médula y el cerebro. Entonces, cuando tengamos toda esa información, pues obviamente vamos a entender, vamos a comprender esa sabiduría de los Vedas, de los Drávidas y del Tao. Vamos a dejar de leer esos textos como antigüedades enredadas y con la información velada para entender con mucha claridad todo lo que está escrito allí. Y sabremos también de todo eso que hoy vemos como muy oriental y muy extranjero. Porque eso no les pertenece solo a ellos, esa es la ciencia del alma de todos los seres humanos que nos permite avanzar y llegar a ser como nuestro modelo original de la siembra. Este es el proceso de la cristificación, pero en cada uno de los seres humanos. Este es el mismo proceso búdico del alma. Y esto es un proceso al que tenemos que ir entrando todos. Esto no está reservado para unos poquitos. Esto ahí vamos a ir todos en fila, de acuerdo a los niveles evolutivos de cada uno, entrando, como dicen, por el aro. Y todo, absolutamente todo, queda registrado en la memoria. Cada minuto de meditación, cada minuto de proceso personal. Mire, nada desaparece de nuestro recuerdo akáshico. La memoria del ser humano es hiper avanzada y obedece a una serie de códigos exactos. La memoria viaja como la energía de un imán. Y la experiencia espiritual es acumulativa. Tenemos en el plano astral una verdadera biblioteca de las vidas, un libro enorme con esa información de nuestros avances espirituales a través de los siglos. Toda esta estructura física que cada uno de nosotros tiene son solo una pequeña parte, pero no es el todo. En el caso, por ejemplo, de la médula y el cerebro y del resto de partes de nuestro cuerpo que ayudan a esa memoria y a ese progreso y a ese proceso. Hay partes físicas que contribuyen, como podemos entender y saber desde hace mucho tiempo, pero eso no es el todo. Que en algunos casos la ciencia se queda pensando que ahí está el todo. Los neurólogos creen que la conciencia está en el cerebro y que la información de la estructura está en las moléculas físicas que componen, obviamente, pues nuestro ADN. Pero miren, guardadas las diferencias, esto es decir, esto es como si nosotros prendemos el radio o la tableta o el computador y creyéramos, pues, que Nico, Jaime y yo estamos metidos en esa cajita plástica o en esa pantallita plástica y metálica, y a través de eso es que se transmite todo este proceso. Todos sabemos que para hacer radio el aparato es el último vínculo. O sea, el aparato a través del cual oímos es el último vínculo, pero detrás de eso hay un montononón de cosas y de procesos que tienen que seguirse para que la voz salga y todos podamos hacer o recibir información a través de la radio. Entonces, ¿qué es lo que hay que decir acerca de la enseñanza y la acumulación de la enseñanza espiritual? Es simple. Por favor, despierte. Nico, Irma y Jaime no están en esa pantalla o en esa cajita. Eso es solamente el último receptor. Y ese es el cerebro. Un receptor. Un receptor de cosas muy complejas que están en otros planos. Pero, pues, un día la ciencia va a lograr tener la tecnología para abrir ese radio o esa pantalla. Y entonces va a caer en cuenta que pues descubrimos que Irma, Jaime y Nico no estaban dentro de esa cajita, no estaban dentro de ese cerebro y de esa médula. ¿Y entonces dónde están? Y ese es el principio de entender. Habrá conjeturas, pensarán que lo importante de nosotros pues es el conjunto de huesos, músculos y nervios, que en parte es lo que piensan hoy. Luego pues sabrán que eso no es lo importante. Y se preguntarán que el radio de plástico y metal o la pantalla de plástico y metal es receptor de qué exactamente. Solo de la voz. Al final, pues van a tener que entender que ni siquiera es la voz. Es la tela de la comunicación que nos mueve en la investigación espiritual. Y abrimos un canal en el que lo hablamos y el radio se convierte en un receptor del alma. Ese es el ejemplo de lo que ocurre con nuestro cerebro y con nuestra médula. Son estructuras muy sofisticadas, sí, pero al fin de cuentas son un simple receptor del ser. Un aparato altamente refinado que ordena conexiones de las estructuras con la memoria que está en el núcleo de cada célula. Y ese es el fundamento de la transmisión y de la transmutación. Cuando nosotros hablamos de la transmutación de la energía y de la alquimia, es la activación de un movimiento que se puede dar además en cualquier momento. Y es un comunicado a todas las células y a todos los cuerpos de esa información del despertar que viaja en la luz del tiempo, es decir, viaja en la cuarta dimensión. Y en ese momento son alterados todos nuestros centros de luz. Así se desarrolla la maestría. Es el despertar de la comunicación entre los componentes físicos y astrales. Y pues me parece a mí, por ejemplo, asombroso, Nico, que esto nunca se diga en los estudios del Tantra, ni siquiera en algunos estudios del Tantra muy serios y muy profundos, no se habla de esto. Ni tampoco se habla, por ejemplo, en la ciencia del Kundalini Yoga. Y es asombroso que esto no se enseñe en la instrucción del Shakti. A todos se les ha ido la vida en hablar de símbolos y teorías. A todos se les ha ido la vida en hablar del dogma de los viejos escritos. Pero no los explican, no los explican ampliamente.
0: O a veces no lo hacen de manera simple, ¿no? De una manera entendible para que el mensaje sea, no sé, de manera más sencilla, entendido.
1: Pues no sé, porque a mí, o sea, la conclusión es que en esto de la vida espiritual, por un lado se le dan prioridad a ciertas cosas y cero prioridad a otras. También que en la vida espiritual, en todo esto de la transmisión del conocimiento espiritual y de la vida espiritual, hay egoísmo inmenso. Y también hay un vacío grande, sobre todo en el caso de las definiciones, que es lo que acerca a las personas a este tipo de cosas, las definiciones, esas primeras explicaciones sencillas. Es como cuando un maestro de una escuela llega a dictar clase y parte de la creencia de todos los niños del salón, que todos esos niños que están ahí son doctores. Y asume un lenguaje difícil y asume que ellos saben todos, pues ese maestro equivocado no se da cuenta que es necesario definir cosas y explicar lo elemental primero para llegar a entender lo más difícil. Es más o menos así, y así se ha transmitido en muchos casos los temas más profundos de la espiritualidad. Miren, yo no puedo, por ejemplo, entrar a la universidad sin haber recibido una instrucción elemental como la que se recibe en el colegio. O sea, una persona que quiera ser ingeniera o que quiera ser física o que quiera ser arquitecta o que quiera ser médico o que quiera tener una carrera, tiene que tener una serie de conocimientos básicos primero para poder estudiar una carrera más compleja. Si yo no hago eso, si yo no hago el proceso educativo completo, cuando llegue a la universidad no voy a entender nada. Por esa razón, mucho en el tema de la forma de la energía es un símbolo de rizos y de formas. Por ejemplo, cuando la luz adopta formas, cuando asciende, cuando circula, y a todo eso sí le han hecho un dibujito, a todo eso sí le han hecho un diagrama, a todo eso sí le han hecho un símbolo. Por eso, digamos, los símbolos coinciden perfectamente con lo que conocemos del mundo moderno, particularmente tres símbolos muy famosos que coinciden con las investigaciones modernas acerca de la energía. Y esto es importante entenderlo en la ciencia de la energía. Si ustedes miran la estructura espiral de doble cinta del ADN, ahí está representado el caduceo de mercurio de manera perfecta, que es la base de la ciencia espiritual de Hermes y es la base de la ciencia médica en el plano físico. Es impresionante, pero ahí está la simbología perfecta desde hace muchísimos siglos. Por ejemplo, los nagas o serpientes que se establecen como símbolos de la ascensión energética. Estos tres símbolos nos hablan de lo mismo. Nos hablan de tres conceptos y ciencias que están profundamente conectadas. La ascensión energética ocurre en astral e impacta el sistema nervioso físico. Esto es informado a todas las células mediante el poder de la unión de todas las fibras del ADN y es la ciencia del caduceo, el camino de los chakras, la luz de los nadis, el Shakti Yoga. El Drávida de origen lemur del Polo Sur. O sea, la misma ciencia que hablaron allá lejísimos los hiperbóreos del otro lado del mundo en otras lenguas. Esto no es extranjero, ni raro, ni viejo. Es nuestro y sigue siéndolo. Y ese espiral no es propiedad ni es exclusivo de Oriente. Es de todos. ¿Qué es lo que pasa? Que en Oriente se guardó la mayor cantidad de información. Eso sí hay que decirlo, Nico. Los orientales tuvieron la disciplina, y no solamente los orientales hindúes, los del lejano Oriente, los de Japón, China, mucha parte de Medio Oriente también tuvieron la disciplina para guardar esta información. Pero esta información le pertenece al mundo y es el mundo también. Pues nos contiene a nosotros, los occidentales.
0: Sí,
1: Entonces,
0: señor,
1: hay
0: y es que
1: muchas cosas.
0: allá quedaron bastantes trazas, ¿no? Pistas. La mayoría de la información está en Oriente.
1: Pues, mi Nico, y nosotros aquí hemos tomado una actitud de ver todo ese conocimiento como algo de una cultura distinta. Algo que no nos pertenece, algo que es por allá de esa gente lejos allá, con la que no nos identificamos en muchas cosas, pero resulta que no, resulta que todo este conocimiento es del mundo entero. Hombre, que sí, que ellos tuvieron la disciplina y el juicio de guardar esa información en diferentes formas durante milenios. Sí, eso hay que tenerlo en cuenta, pero. Pues nosotros aquí, que somos los modernos, los jovencitos, somos sobre todo este continente americano, porque acuérdense que Occidente también abarca Europa, pero pues este continente americano que está comparado con todo lo demás, casi que recién estrenado a esta Unión Mundial, nosotros no podemos decir, sacudirnos eso y decir, no, eso no, yo no entiendo eso no es mío, eso es por allá chino, japonés de lo más antiguo. No. Eso es información que nos contiene y nos pertenece a todos. Y la energía, pues todos tenemos energía, todos movemos energía, todos somos energía. Y la energía existe en todas partes. Porque absolutamente todo en el mundo, en el universo es energía. En los libros sagrados está escrito que todo lo que vemos es energía. Nada es verdaderamente material. Hace un tiempo, Hace unos años largos, decir esto era absurdo, casi que se le reían en la cara a uno. Hoy sabemos que esta frase de los libros sagrados es una verdad a pie de la letra. Y hoy en día los grandes científicos del mundo lo dicen, porque ya digamos, encontraron esa respuesta claramente. ¿Y por qué? Porque la materia está formada por átomos. Y los átomos son prácticamente vacíos. No contienen nada. El núcleo de un átomo está conformado por partículas que son solo manifestaciones de energía. Y el electrón es una esfera de energía que gira a trillones de veces por instante, creando una nube electrónica. Eso es el átomo. Además, tiene una luz áurica. El átomo tiene aurita. Y tiene una parte astral. Eso es el átomo, pura energía. Ahí no hay materia. Entonces la materia está formada por átomos. Entonces cuando se agrupan estos átomos en moléculas, tienen un espacio vacío del 99.99%. En resumen, todo es energía. Todo lo que vemos es una ilusión compactada de energía a la que denominamos materia. Y esto cobra muchísimo sentido cuando hablamos de la práctica espiritual. Porque cuando hacemos algún procedimiento energético, todo es traspasado por esa energía. La luz llega a nuestro cuerpo material en todos los rincones. Y esta energía remueve y revive la memoria de todas las existencias en todos los planos. Miren, un ejemplo, cuando ustedes hacen alguna de las meditaciones que Irene ha dejado grabadas tanto en la página web como en Spotify, uno sigue y hace estas meditaciones y hay varias de ellas donde, por ejemplo, nosotros creamos mentalmente un círculo de luz y nosotros nos lo producimos desde nuestro cuerpo hacia afuera o pues nos metemos dentro de esos círculos de luz. Y muchas personas dicen, pero eso es pura imaginación. Eso es un procedimiento energético. Esa es una práctica espiritual. Y como les digo, si somos energía pura, si no somos materia, todo es traspasado por esa energía y esa luz que nosotros creamos mentalmente llega a nuestro cuerpo material en todos y cada uno de sus rincones. Y esa energía remueve y revive la memoria poco a poco de todas las existencias y en todos los planos. Por eso la meditación y por eso las prácticas disciplinadas espirituales son tan importantes y son importantes en todos los planos, incluso en este plano, entre comillas, físico, que es realmente pura energía compactada. 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
1: Miren, hay muchos organismos internacionales, muchos de ellos, la mayoría de ellos no son comerciales, no venden ni comercian con absolutamente nada, como por ejemplo universidades o distintas organizaciones de investigación que comentan libremente acerca de la espirulina, porque ellos no tienen, como les digo, ningún tipo de compromiso comercial. O sea, no están en el plan de vender nada, simplemente investigar para saber. Y muchos de los resultados que han dado acerca de las investigaciones que se siguen en diferentes campos de la espirulina son verdaderamente increíbles. Miren, tanto en la comprobación de los que la consumen, como en la investigación científica y en algunos casos en los desequilibrios frente a los que la espirulina tiene unos resultados maravillosos. Personas, por ejemplo, con enfermedades, en algunos casos hasta enfermedades graves, porque eso es una de las de los seguimientos de estudio más serios. Recordemos que tanto a los institutos de todo tipo como a las universidades, uno de sus focos de investigación es, pues, la curación, el mejor camino para solucionar problemas de salud y de desequilibrios físicos en el ser humano. Entonces, a través de esos estudios de enfermedades tan complicadas como la diabetes o tener el colesterol muy alto o el déficit de proteínas grave, aquí no estamos hablando de cosas sencillas, son estudios con temas difíciles como los déficits graves de vitaminas y minerales en diferentes organismos, toda clase, por ejemplo, de desórdenes cardiovasculares, enfermedades del sistema inmune, alergias, infecciones virales, tan graves como una hepatitis C, como una influenza o como un herpes de tipo simple, de tipo 1. Hay unos estudios de seguimiento del comportamiento de estos organismos enfermos, entre comillas, con el uso de la espirulina y un seguimiento de exámenes y comprobaciones científicas. Se ha visto que la espirulina es efectiva para contrarrestar, por ejemplo, malformaciones congénitas producidas por contaminaciones, un ejemplo con cadmio. Es antitóxica y anticancerígena, y esto está comprobado, como les digo, con estudios con un seguimiento muy serio. En términos generales, la espirulina es purificadora de la sangre, regenera las células, y tal como se conocía en México hace cientos de cientos de años, es el alimento de la juventud. La espirulina rejuvenece. Es nutriente para el sistema nervioso y para la recuperación de todas las células del organismo. Miren, hay una opinión que salió en la revista Spores, la Bio del Botanique, la revista oficial del Jardín Botánico de la Universidad de Valencia en España. Los textos originales son en francés y la traducción tiene algunos errores, pero es absolutamente espectacular. Dice lo siguiente: espirulina, una alga mágica. Ya nadie cuestiona el alto poder de las algas. Su uso se remonta a hace miles de años, tanto en el campo de la alimentación como en el de la medicina y en los últimos años en el de las bioenergías. Pero de las más de 45.000 especies que existen, hay una que parece tener una magia especial, el alga espirulina. Las algas constituyen un tercio de la biomasa vegetal del planeta y son las principales responsables de generar materia orgánica. Así que su valor ecológico es muy alto. Esta capacidad de poder crear materia orgánica gracias a un proceso conocido como quimiosíntesis es lo que ha hecho que muchos científicos les presten atención para darles usos novedosos como en las bioenergías. Por norma general, la mayoría de las algas poseen un importante contenido de vitamina B1, que es tiamina, C y B12, un compuesto que resulta esencial para el desarrollo de las funciones neuromotoras. Algunas de ellas, debido a su gran concentración de clorofila, como la espirulina, activan las enzimas del cuerpo que intervienen en la asimilación de nutrientes y ayudan a purificar la sangre y a formar hemoglobina. Además de su intenso color verde azul, una mezcla producida por la clorofila responsable de su color verde y la ficocianina, que otorga tonalidades azules y su forma espiral, la espirulina es una de las algas con valor proteico más alto. También contiene mucha vitamina B12, fundamental en la síntesis del ADN para la reproducción de los glóbulos rojos y para la formación de células en las paredes del estómago. Esta riqueza es la que ha hecho que, a pesar de ser un alga usada por las civilizaciones precolombinas, se haya convertido en objetivo de investigación en los últimos 30 años. Y el artículo sigue, y yo podría seguir aquí, pero se nos acaba la primera hora del programa.
2: Efectivamente, Irma, lo que estamos escuchando es maravilloso, sensacional. Y ese artículo, por supuesto, podríamos poder desarrollarlo durante todo el tiempo que se merece. 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Vamos a una pausa muy breve y ya regresamos.
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0: Las 10 de la mañana, 2 minutos. 10 de la mañana, 2 minutos y entramos a la segunda hora de la radio de Hilda Strauss en este miércoles 5 de agosto del año 2026. Una mañana un poco fría que ha estado en la capital del país, lluvias en la madrugada y bueno, algunos movimientos que han hecho que el tránsito también en Bogotá sea un poco más lento, pero nosotros 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Espirulina, cosas importantes para comentar de la espirulina, Nico.
1: Sí, señor, y es que la espirulina, por ejemplo, para nuestros niños es el futuro, es la esperanza. Porque si nosotros nos ponemos a revisar las investigaciones de cáncer hoy, están tomando rumbos muy curiosos. Y como en algún momento se los mencioné, estos se están inclinando por el lado de la virología, de la inmunología. Ya se sabe, por ejemplo, o se está pensando, porque todavía es una hipótesis, que la mayor parte de los cánceres se producen por la presencia de los virus. Y se estarán preguntando, bueno, ¿qué es lo que nos está diciendo Nicolás? Bueno, les estoy diciendo que todos nosotros contraemos todo tipo de virus y lo hacemos todos los días, desde los virus más simples y comunes hasta los más complicados. Y esos estragos que causan los virus, mientras están activos en nuestro cuerpo, se convierten en un caldo de cultivo perfecto para desarrollar un cáncer. Y lo que les comento de que aún es una hipótesis, es precisamente en ese pedacito que utilicé de la mayoría de los cánceres. Lo que no es una hipótesis y que está comprobado es que del 15 al 20% de los cánceres son producidos por virus o están relacionados con virus. Y esto porque la ciencia todavía no tiene todos los elementos.

0: requisitos para asegurar tal cosa. Pero están por muy buen camino en esto de la causa de los virus, de la causa viral. Y es una buena noticia para los que consumimos espirulina. Cuando se publicaron las investigaciones de espirulina contra el virus del SIDA, por allá por el año 1987, en el Journal of the National Cancer Institute en Estados Unidos, allí nació la idea de invertir en productos naturales muy fuertemente, precisamente con miras a estudios de cáncer, con estos productos. Ese mismo año, la National Cancer Institute de Estados Unidos firmó un convenio millonario con la Universidad de Hawái para investigar precisamente el tema de SIDA con espirulina. Y en unas marchas exactas a los retrovirales, en 1990 y en 1991 se dieron a conocer las conclusiones de los trabajos, que en resumidas cuentas fueron las siguientes. Abro comillas. Los principios activos procedentes de las algas verdeazules son notablemente efectivos frente al virus del SIDA, presumiblemente a cargo de su proporción importante de sulfolípidos. Y amigos, esto es de 1991. 1991, estamos hablando de cuántos años atrás. Y a partir de ahí, en todos los estanques del mundo, han alimentado las aguas de cultivo de la espirulina precisamente para que se aumente el contenido de sulfolípidos que contiene. Y es que, amigos, la espirulina es uno de los grandes agentes antivirales, más reconocido tal vez entre todo el mundo de los productos naturales. Antes, se pensaba que la espirulina era anticancerígena por su contenido de carotenoides. Luego se descubrió que no solamente es por eso, sino que también es anticancerígena por vía de la ficocianina. Y las últimas investigaciones de cáncer relacionado con virus, se sabe que también es anticancerígena por el lado de su bondad antiviral. De tal manera que, fíjense, es antiviral por su contenido de carotenoides, por su contenido de ficocianina y por su bondad como elemento antiviral. Y esto es muy importante, esta información, especialmente para todos nosotros, principalmente a los niños, principalmente a las personas mayores, porque son los más vulnerables, porque son los que deben estar protegidos, por los que son principalmente los que deben tener su sistema de defensa fortalecidos para poder recibir todos esos virus todos los días y que precisamente esos agentes patógenos virales se encuentren con un sistema inmune fuerte que responda, es decir, que no los deje, que no le dé cabida a los virus y que no permita que le cambien la información genética a las células. Y ahí es donde está el problema, porque los virus, recuerden, mutan, cambian, transforman el ADN de las células. Entonces, años, muchos más años más tarde, vivimos las consecuencias de un cáncer. Y es que esto de la teoría de los virus relacionados con el cáncer es enorme, es revolucionario. Por ejemplo, ya se sabe que el virus del papiloma produce cáncer. Ya se sabe que el virus de la hepatitis B produce cáncer. Ya se sabe que el virus de Epstein-Barr produce cáncer. Y sabemos que las sustancias químicas son un paliativo que desaparece los síntomas, pero que no corta de raíz el problema. En este caso, la espirulina se nos vuelve una herramienta de primera mano. Es antiviral. La espirulina fortalece nuestro sistema inmunológico. Nuestra espirulina protege la información celular, la información genética de nuestras células. Entonces, por esto la espirulina no es un gasto. La espirulina es una gran inversión en salud para todas las edades, sin restricción. 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
1: Bueno, y continuando con nuestro tema de hoy, la diferencia, o digamos eso que en nosotros no está perfecto todavía, a diferencia de los maestros, que casi que lo único que tienen que hacer es, de manera consciente, darle la orden a esa memoria que regrese. En nosotros, la parte central, el eje de esa energía está adormecido. Y ese estado de aparente inconsciencia es lo que une a los cuerpos con el alma. Esa energía central o esa energía del corazón es lo que sostiene y mantiene la vida. Y en nosotros está adormecido. Esa energía está en estado de latencia en nuestro sistema cerebroespinal, desde el coxis hasta el cerebro, en las neuronas complejas que forman la materia blanca y la materia gris. Concretamente, esa energía no manifestada o no iluminada se encuentra en las primeras vértebras. Es la famosa Bella Durmiente del Bosque Encantado, en ese castillo cubierto con un bosque mágico de espinos. Miren, ese cuento europeo antiguo de la Bella Durmiente, del que existen dos versiones, la de Perrault y la de los hermanos Grimm, es una historia muy, muy, muy vieja de los pueblos del norte, de raíces indoeuropeas. Esa bella durmiente es la energía dormida, precisamente, la conciencia, la memoria del trabajo en el hilo del tiempo. Esa bella durmiente es la hija de dos reyes ancianos, la madre del cielo y de la naturaleza, y el padre del corazón. Cuando la bella durmiente se pincha con la aguja del huso, se interrumpe su memoria de milenios y queda condenada a dormir durante 100 años en el castillo real de las cuatro paredes, el castillo de la Dara Chakra, que tiene cuatro pétalos, y el bosque de espinos que simbolizan los nervios del filum terminales del coxis y del sacro. En el momento en el que se pincha, pierde la memoria y pierde la comunicación con sus padres, con el padre del corazón, con la madre naturaleza. Esto ocurrió al cumplir los 15 años. Y el 15 es la mente, simboliza la mente, simboliza el ego. Varios príncipes intentaron entrar, príncipes ambiciosos y curiosos. Pero esos príncipes fueron ahogados por las plantas de espino hasta que llegó el príncipe encantado, sin ninguna intención o ambición. Simplemente quería despertarla. Ese príncipe es la luz de la iniciación, la primera inquietud del camino. Ese príncipe da un beso a la princesa y ella despierta. Y con ella se abren las ventanas en las que se ve despertar a sus padres, abre los ojos y se enamora del príncipe con el que se casa en fastuosa pie, en una fastuosa fiesta. Y en esa boda, en el castillo de 12 entradas, que es el Anahat Chakra, que es el chakra del corazón, ella en el cuento se llama Herz Blume, que significa la flor del corazón. Esto significa que la energía de la conciencia sube desde el castillo de las cuatro paredes hasta el de las 12 entradas, el del corazón. Y ahí se abre la conciencia, se restaura la comunicación con los padres y las fuerzas. Y entonces esas fuerzas de la creación se equilibran, representadas en las 13 hadas del cuento. La primera era el hada de la magia, la segunda el hada del cielo, la tercera el hada de las princesas, La cuarta, el hada del gobierno. La quinta, el hada de la ley. La sexta, el hada del libre albedrío. La séptima es el hada de la senda de la perfección. La octava es la del equilibrio. La novena, la de la visión interior. La décima es el hada de los retornos o de los nuevos cuerpos. La undécima es el hada de la fortaleza. La decimosegunda es el hada de los deberes. Y la decimotercera es el hada de la muerte. Y esa es precisamente la que pronunció la maldición. Pero por intervención del hada 12, no se cumplió la sentencia de la muerte, sino que llegó hasta el sueño de la inconsciencia. En la historia original, que está escrita casi que en rúnico, en las leyendas alemanas de Bremen Hesse y de Sajonia, se mencionan a las hadas como las hadas nornas o las finorna, como casi como los ángeles del destino. Es algo que les comento para que veamos otras simbologías en las que están escritas todas estas instrucciones de los cauces energéticos. Porque es la misma historia que para los drávidas es Shakti, o para los védicos o brahmanes es Kundalini. Para el Tao antiguo es Wiji Taiji. Para los egipcios es Isis Sekhmet. Para los celtas es Danaán o Danú. Es un concepto en todas las latitudes que mezcla la imagen de la Divina Madre con el cauce de la energía. En la construcción o en la arquitectura divina del templo, de la entrada de varias naves, es un diseño que puede ser lineal o espiralado. La columna, como sabemos, está unida al cerebro con la misma forma, casi, de un espermatozoide. Es un círculo unido a una colita. Es como una espada o como una daga. Es como un báculo o como un bastón sacerdotal, como una neurona, exactamente igual. Es el diseño básico de un virus. También tiene un diseño como de dragón, o como una cometa, o como una flor. Si ustedes observan este diseño, es común en todo lo que nos rodea. Y ese diseño está en nuestra memoria astral akáshica y celular. Y ese centro de ese modelo de cabeza y cola, como sabemos, es el cerebro. Y en el centro del cerebro están los dos chakras principales. Está el de la visión interna y está el chakra de los mil pétalos, que es el último centro de luz, que es el punto exacto del desdoblamiento. Ese trabajo de magia para la energía en cada uno de nosotros inicia en la curiosidad por el despertar de la memoria y finaliza en el despertar de la conciencia. En el cristianismo primitivo también ahí se encuentra la simbología de la energía de los cuerpos. Es la misma historia de María de Magdala, la Virgen Cristo, que sacó de sí a siete demonios. Esto en alta simbología corresponde a un maestro de alto rango que ha erradicado el lado negativo de su mente y que se purifica en todos los planos. En la tradición del sur de Francia, María de Magdala, la señora de las coronas y luz de Cristo, es la madre de Sara o de Dana. Es la señora que juzga la Virgen Morenita. Esta historia es famosa en Francia. Es muy, muy famosa, especialmente en las provincias de Languedoc y Aquitania. Y fue tomada por los alquimistas para representar la sagrada figura de la gran obra. En tantas ocasiones también mencionada como la Virgen Negra, que es la regente de la Magnum Opus, la madre del templo humano, explicada de muchas maneras por Fulcanelli, en el camino de la columna vertebral, en ese texto que ha sido tan distorsionado y tan mal interpretado, el famoso libro de El misterio de las catedrales, que en muchos casos ha sido amañado al concepto de sus primeros editores. En América, la historia se repite, por ejemplo, entre los aztecas y los mayas, con Tonantzin, muy relacionada a ella con la Virgen de Guadalupe. Es la madre que asciende en los círculos del cielo, cuando los ojos se iluminan con la magia del recuerdo. Y aquí se repite el eterno registro del camino espiritual, porque nada es distinto. Todas las interpretaciones nos llevan al mismo punto. Siempre que examinamos la historia sagrada, nos encontramos con los mismos patrones místicos. Si nosotros pensamos, por ejemplo, en la Maloca, cercana a la famosa cueva en otras historias, a la catedral en otras, a la iglesia en otras, al útero en otras, a la nave central en otras. El camino espiritual es la historia de la Divina Madre, es la historia de la luz que sube a la bóveda del cielo. Es la Virgen de las 12 estrellas en su corona, el símbolo del corazón, la Inmaculada que pisa la serpiente, que se transforma y domina la mente, domina esa mente manifestada en los cuerpos superiores, de pie, sobre una luna creciente, que son los primeros chakras. Entonces también simboliza la alquimia, simboliza la transmutación, simboliza el Tao energético, simboliza la ciencia naga, el Kundalini yoga, la vía del Shakti, el camino de Shiva yoga. En Suecia, por ejemplo, es la runa de Sho o la piedra de Brokit. Todo, absolutamente toda esta historia es lo mismo. Y es tan interesante ver que nuestra memoria está intacta y que el libro de la vida está en todas partes y está ahí para que pues lo leamos. Para que lo leamos y para que lleguemos a la misma conclusión que pues trató de traer mi madre hace algunos años a este programa y que con Irene seguimos y con Nico hablando del tema. El camino es uno solo. Es nuestro despertar espiritual a través de muchos procesos de superación de errores y de meditación. Cuando se habla ya no de la energía en general, sino por ejemplo, cuando hablamos de la energía de los cuerpos, hay una enorme malinterpretación en el caso del Tantra, hay una equivocación grande. Porque como sabemos, el tema del Tantra es espinoso. Es una palabra o un término que se ha malinterpretado muchísimo a través de los años. Cuando nosotros mencionamos la palabra Tantra, muchas personas aún piensan que uno se refiere solamente a la parte sexual. Pero, ¿qué está equivocado de esta interpretación? Bueno, es una equivocación muy vieja que se origina en los muy antiguos símbolos de la India, en los legítimos signos de los drávidas, que son antecesores a los Vedas, que luego se interpretaron de forma errónea. Es el caso de un caduceo de dos dragones entrelazados, el milenario signo del Tantra. Y fíjense que siempre estamos hablando aquí de caduceos y cosas entrelazadas. Este caduceo del que no se conoce edad, no se sabe qué tan antiguo es este símbolo de estos dragones, solo implica, digamos que muchas personas lo conocen como Nagakal. Y muchas personas pueden creer que este símbolo, como digo, solo implica algo sexual, pero se equivocan, porque es la reconquista de la comunicación con el ser. Es el símbolo antiguo del dragón, que es la representación del Atman, del Cristo interno. Siempre que nosotros veamos El dragón en cualquier contexto significa o simboliza al ser. Pero el error de esta, digamos, de esta interpretación es muy viejo, es milenario. Los brahmanes que llegaron a India cuando los drávidas ya estaban establecidos ahí, tenían un marcado interés por la enseñanza y el aprendizaje de los secretos sexuales en general, y para los drávidas no era más que un pequeño aspecto de toda su ideología, de toda su espiritualidad. No era más que uno de los factores importantes para abrir la ventana de comunicación con el ser. Pero a los brahmanes les interesaba mucho esa parte. Tantra es un término muy amplio, es un término sagrado de grandes significados. Los maestros dicen que viene de las lenguas polares remotas, de los primeros iluminados que llegaron a la Tierra y adaptaron el planeta para la encarnación de las almas. Ellos adaptaron un mundo azul para que fuera una escuela, digamos, que de ellos fue que probablemente llegó el término, la palabra tantra. Ya habíamos hablado en otro programa que tantra significa tejido, tela o red. También significa urdimbre, urdimbre de telar, o sea, hilo para hacer tela. Significa trabajo de tejido. Pero si examinamos el término tantra en lo más antiguo de la India, en la India dravídica, hay que concluir que tantra es espiral continuo, espiral integrado. También puede significar espiral que se expande. Para los drávidas, tantra era la fuerza invisible y circular que une a todos los seres y los abriga en una sola red de amor y conocimiento. El tantra es el poder del corazón que une las memorias y los linajes espirituales, que une o integra las civilizaciones y los tiempos. Es una tela mágica que conecta todo, es una tela de energía que está más allá de las creencias o de las sectas, de las diferentes formas de pensar o de las diferentes preferencias. Entonces, no podemos restringir el término tantra solo a sexo. Obviamente, posteriormente, las disciplinas hindúes más viejas adoptaron el término. Por eso tiene tantos significados. Inclusive, el budismo tiene una parte tántrica que tiene relación con el significado, pero que no abarca totalmente lo que significa el tantra, que es un concepto inmenso que, digamos que por tendencias específicas de ciertos grupos, pues y con el paso de los años terminaron casi que clasificándolo en una sola cosa. Nico, sin embargo, como sabemos, la verdadera profundidad del tantra es tan grande y tan amplia que habla pues del tejido universal al cual todos pertenecemos.
0: Además, porque
1: Pero
0: las referencias del Tantra no se hallan todas consolidadas en un solo libro, ¿no? Es decir,
1: no.
0: eso está regado por un montón de sitios y en un montón de textos en donde se menciona y se habla del Tantra como una ciencia energética. Pero no es que nosotros vayamos entonces a Oriente a buscar, sí, por favor, me da el libro del Tantra. Eso no hay una recopilación en un solo sitio. Eso está dispersado por un montón de, bueno, digamos que por todo Oriente, ¿no? En
1: Sí,
0: diferentes
1: claro.
0: textos, en diferentes formas, y algunos ya casi ni siquiera pueden ser traducidos.
1: Así es. 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
1: 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como sabemos ahora va con una tarjeta especial, y con este libro resumido, condensado en un solo objeto o en este impreso muy especial, muy breve, muy sencillo de visualizar, de mantener, digamos, en 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Recordemos que generalmente hay un compendio de informaciones enormes cuando hacemos las meditaciones, cuando hacemos las visualizaciones dentro de la meditación, cuando estamos en procura de cosas específicas, que siempre hemos hablado de visualizar dando por hecho, ¿no es cierto? Muchas cosas, esa es parte del mensaje de creación, de un cambio de realidad. Y a veces todo eso va conectado a un montón de información enorme. Cuando nosotros centramos nuestra visión en un punto, en una imagen, que tiene recogida de manera lo más resumida posible, lo más sencilla posible y lo más impactante para nuestra mente posible, una serie de símbolos, imágenes y colores que envían un mensaje muy corto, parecería gracioso decirlo, pero es casi como si nos leyéramos un libro de una hoja en unos segundos. Es un libro de dos hojas o de tres hojas, es un libro, digamos, que puede ser en dos tablas o en una tabla. En este caso, este es un libro con mucha información, pero en una tarjeta. Y es una información crucial puesta en un pequeño espacio. Es una imagen condensada en una sola instrucción, un párrafo, una explicación, una imagen que impacta, un color, una serie de símbolos que van derecho a esa memoria que tenemos que despertar. Entonces, este tarjetón tan especial que está unido a todos estos aromas de Hilda Strauss, cada uno de ellos tiene un propósito específico y va dirigido con un mensaje específico. En el caso de la loción de Año Nuevo, el tarjetón está diseñado en distintos tonos de verde y aparece un ángel de aura dorada que sostiene dos recipientes de alquimia, uno en cada mano. Es el ángel del arcano número 14 y precisamente aparece en el tarjetón dos veces el número 14, porque es muy importante. También los mismos tonos de verde y al fondo hay dos mantras muy especiales. En el frente, del ángel está el Gayatri Mantra, que es el mantra que resuena en este programa con mucha frecuencia. Allí está inscrito en Devanagari, que es el sistema gráfico del sánscrito. Y también en Devanagari está el mantra Hari Om, que es una imagen que cuando nosotros la observamos durante ese minuto que vamos a hacer la meditación, cuando usemos finalmente esta loción de Año Nuevo en nosotros, nosotros guardamos esos colores y guardamos esa estructura cuando cerramos los ojos. Eso nos lleva a un alto grado de vibración en pocos segundos, porque el número 14 y el arcano 14 es el que corresponde a la era dorada, esa era en la que estamos entrando en este momento. Entonces, esa imagen de fuerza, donde el ángel sostiene esos recipientes, tiene la vocación primera de destruir vibraciones negativas. Los colores y los mantras nos producen bienestar. Son imágenes de progreso, son imágenes que se conectan con los dos últimos chakras de la cabeza, muy relacionados con lo que estamos hablando hoy, con el chakra pineal y con el chakra de la coronilla. Entonces, por lógica, aumentan toda la emanación de luz que nosotros tenemos en el aura. Y recuerden, nosotros tenemos que visualizar esa luz. Y recuerden, como nosotros lo hemos hablado hoy, nosotros somos átomos de pura energía. La materia es una ilusión. Esa luz nos traspasa de una manera impresionante. Entonces, ojo con esas meditaciones y esa visualización clara y concentrada. Nuestra esencia de Año Nuevo, que sigue teniendo esa parte de fragancias de madera, pero que está ahora más concentrada en el cedro y en notas de madera más intensas, exactamente cedro blanco y cedro albo. Se conoce también como cedro de Atlas y es un cedro que tiene un olor muy ambarino, un olor muy especial. También tiene ese olor como a hoja verde de abeto o de pino. Es un olor muy profundo. Por eso es que siempre es la base de esto en perfumería. El cedro, como sabemos, es muy especial en esta meditación específica, porque cuando uno percibe el aroma del cedro, se conecta inevitablemente con la naturaleza, porque tiene ese olor natural intenso. Muchos dicen, yo quiero una esencia, pero yo no quiero meditar. Pero pues lamento contarles que cuando existe un olor a cedro tan fuerte y tan especial, como en el caso de la esencia de Año Nuevo, hay algo interno. Así nosotros no cerremos los ojos, así no nos sentemos de la manera correcta, así creamos que no estamos haciendo meditación, el aroma mismo nos induce a una interiorización, a tener pensamientos especiales, pensamientos profundos. Y eso lo hacen algunos aromas. Esto lo hace en este caso este conjunto de madera que es la base de la alusión de Año Nuevo, en donde hay una participación mucho más grande, digamos, de nuestro instinto natural por la meditación. Y en este caso, como sabemos, la esencia de Año Nuevo trae prosperidad, trae crecimiento, trae bienestar, trae mejoras, despeja las malas energías. Por eso siempre nosotros en la casa tenemos que tener un frasco mínimo de esencia de Año Nuevo. Durante el correr del tiempo tenemos problemas. Durante el correr del tiempo tenemos bloqueos mentales, emocionales. Durante el paso de un año entero, nosotros pasamos por diferentes circunstancias, unas muy altas, muy buenas, otras a veces muy deprimidas, muy malas, y tenemos que tener una forma, una inspiración que nos ayude a salir rápidamente de todo eso y algunas circunstancias a mantenerlas. Entonces, la loción de Año Nuevo es y debe estar siempre cerca para usarla en los momentos de necesidad.
0: Pues bien, tesoro lindo, me parece muy, muy, muy importantes esas anotaciones, ¿no? Esas observaciones precisamente sobre la esencia de Año Nuevo, que es absolutamente deliciosa. No sé tú, pero me ha ido pareciendo que los ajustes energéticos que se le hacen a las fragancias o que se le ha hecho a la esencia de Año Nuevo a través de los años solamente han hecho que cada vez huela más rico a mí, o no sé. Pero la verdad, ya hoy en día me queda muy difícil vivir sin ella. Yo la tengo y la roceo los ambientes de mi casa permanentemente con esta esencia de Año Nuevo. Absolutamente deliciosa y el cambio se siente.
1: Claro que sí, claro que se siente. Y pues como estamos precisamente hablando de energía, hice este intermedio para invitar a las personas mañana a aprovechar ese madrugón y adquirir la esencia de Año Nuevo, por ejemplo, pero recuerden que hay otras esencias, cada una con su propósito, todas ellas con un valor energético grande, o sea, tienen un valor de transformación de energías enorme. Energías personales, energías que nos rodean, etcétera. Vale la pena tomar nota y mañana aprovechar el tiempo. Y hoy, como estamos hablando precisamente de energía, pues es perfecto, conecta perfectamente con todo este tema de hoy. Entonces, miren, cuando nosotros pensamos en energía, tenemos que visualizar un mundo espiral con millones de unidades espirales unidas al poder del corazón. Nosotros los seres humanos, por ejemplo, somos cerebro y médula espinal, básicamente. Lo demás son aditamentos. La energía sexual es un acelerador, un combustible. La fuerza mental es la magia que heredamos para crear. La meditación es una herramienta. La unión en amor con los demás es la realidad de la tela del tantra. Esa es nuestra realidad y estos elementos coexisten y se relacionan en varias dimensiones, que son muchísimas. Pero nosotros apenas percibimos un poquito esta tercera dimensión. Cuando nos desdoblamos o dormimos, vemos algo de la cuarta dimensión o la dimensión del tiempo y en estados sublimes, muy escasos, apenas concebimos el mundo mental. Pero de ahí para arriba somos totalmente ignorantes. La dimensión de la eternidad, que es la quinta dimensión, y esto es para nosotros tan inconcebible, tan avanzado, entonces nuestra mente simplemente enloquece cuando pensamos en cosas superiores. Ahora imagínense la sexta, la octava o la novena dimensión. Es muy chistoso cuando oímos que alguien habla de eso. Porque ¿cómo explicar lo inexplicable con palabras del mundo material? ¿Cómo definir algo que solo entendería el mismo ser en su esencia? En los libros sagrados y en las dimensiones superiores está el registro y la enseñanza de que todos existimos en varias dimensiones. ¿Cuántas? Bueno, eso solamente de nosotros lo sabe nuestro Cristo interno. Es un tema súper avanzado, porque imagínense ustedes esta tercera dimensión que es increíble verdaderamente, que es nuestro mundo material, que es el que vemos. Esta dimensión está llena de luz, de magia. Nosotros vemos magia en el espacio, vemos magia en la física de la materia, en la química, en la naturaleza misma. Nosotros vemos magia en la belleza de las superficies, en los colores, en los sonidos, las sensaciones. Nosotros con frecuencia nos, ¿cómo diríamos?, nos distraemos o no comprendemos realmente la belleza absoluta del mundo material en el que vivimos. No entendemos lo que nos rodea. Por eso podemos afirmar que no conocemos ni siquiera la dimensión o el plano en el que supuestamente vivimos y vemos. Pero si avanzamos a planos más elevados, podemos decir que la cuarta dimensión o la dimensión del tiempo, como hemos dicho en muchas oportunidades, es inclusive más sublime aún. Tiene más colores, más sonidos, todo es más vivo, todo es más vívido. Pareciera que los colores nos hablaran, que el espacio se curvara, se corta o se alarga, igual que el tiempo. Por eso, en astral hay visión a distancia. Por eso, cuando dormimos, no hay gravedad. Porque en la cuarta dimensión, la mente puede proyectar ilusiones en el espacio astral de los cuerpos. Por eso soñamos cosas absurdas, proyectadas en las mismas imágenes inconscientes de nuestra vida material. En astral, el tiempo hace pasadizos y hace huecos con el espacio. En el astral hay millones de fenómenos más increíblemente mágicos que aquí en la tercera dimensión. Hay grandes cineastas, Nico, que han intentado recrear eso en algunas películas, sobre todo en los últimos años. Y realmente les queda muy difícil. O sea, han hecho intentos y han hecho intentos artísticamente increíbles. Algunas películas han mostrado cosas digamos, con un intento de ilustrar esto, pero realmente se han quedado cortos. Siempre nos quedaremos cortos aquí en la tercera dimensión para ilustrar este tipo de cosas. Pero si además de eso, si nos elevamos más todavía, si subimos más allá del mundo mental, perdón, del mundo del tiempo y pasamos al mundo mental, que es el mundo de las leyes elementales, que es el plano de la libertad, de la mente Cristo. Allí todo se une. Allí está la evidencia de que todos estamos conectados. Ahí el poder de crear o de hacer es una permanente realidad. Y estamos hablando ahora, para despedirnos, básicamente llegamos hasta la quinta dimensión. Y eso es tan, tan elevado, tan distinto, tan difícil para nosotros en este mundo material, siquiera imaginarlo, que pues hablar de otras cosas más hacia arriba es prácticamente imposible.
0: Sí, así es, tía Linda, pero infortunadamente son las 10 de la mañana, 51 minutos es lo que marca el reloj, y eso quiere decir que se nos termina el tiempo del programa de hoy, tía Linda, tía bonita. 10 de la mañana, 51 minutos. No sé si hay algo que quieras agregar o redondear a este tema tan hermoso.
1: Pues no, realmente que la energía, nosotros somos energía y todo lo que nos rodea es energía. Y concentrarnos únicamente en este mundo material es triste porque nos estamos perdiendo de todo lo que sigue de ahí para adelante.
0: Sí, señora, así es. Entonces, pues amigos, ya tenemos claro que hay que hacer el trabajo, hay que meditar y hay que observar la mente y ascender la energía. Son las 10 de la mañana, 52 minutos. 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Les habló y les acompañó hasta el momento Nicolás Bejarano Robledo, miembro de la Asociación Colombiana de Locutores y Comunicadores.
1: Claro que sí, yo me despido. Siguiente, le dejamos a Jaime el cierre de este programa y deseándoles un delicioso almuerzo, una linda tarde. Fíjense, ya empezó a mejorar la temperatura. Vamos a tener una tarde fantástica. Los acompañó Irma Robledo Strauss, miembro de la Asociación Colombiana de Locutores.
2: Así es, Irma. Muchas gracias para usted, para todo el gran tema que hemos tratado en el día de hoy, que hemos escuchado precisamente, igualmente para Nicolás. 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Es la comunidad Hilda Strauss en WhatsApp para que ustedes envíen allí también sus mensajes de voz. 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El saludo para todos nuestros amigos que están en nuestras plataformas digitales, en todas, y en la radio tradicional, en todas las estaciones Todelar. Termina la radio de Hilda Strauss por hoy, con Irma Robledo Strauss, con Nicolás Bejarano Robledo, la producción digital de David Ruiz y con ustedes Jaime Cruz Mendoza en la presentación. Invitación para mañana, jueves 6 de agosto del año 2026. Mañana jueves a las 9 de la mañana estaremos de nuevo con la radio de Hilda Strauss.
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11: Oyentes y pacientes, un saludo muy especial para cada una. Les envío un abrazo y felicitación por estar aquí, apoyando la salud suya y todos los miembros de su hogar. Aquí en la cabina de sonido, señorita Yuri y don David, gracias. Y Sandrita en la producción, muy, muy amable. El compuesto que vamos a hablar el día de hoy, que te ayuda, que te apoya, es el siguiente. ¿Y para qué es? Reduce el estrés. El estrés es el que origina una gran cantidad de enfermedades y patologías. Entonces, este compuesto reduce el estrés. ¿Cómo se llama? Anota, escribe el nombre de lo que te vas a tomar.
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11: También protege la salud de tu corazón, del corazón de tu papá, corazón de tu esposo, para el corazón de tu abuelo. Cuando tomes las cápsulas de
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11: Da calma, tranquilidad, paciencia. Relajación.
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11: baja el LDL. ¿Sabes qué es? El colesterol malo. Cuando te tomes las cápsulas blandas de
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11: apoya la tensión arterial, reduce la presión arterial. ¿Qué compuesto?
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11: Protege las células del daño prematuro. ¿Quién?
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11: También para muchas y muchos de ustedes que quieren una

0: para cada una y cada uno de ustedes que me está escuchando. El compuesto, que vas a anotar el nombre, para que no se te olvide. ¿Ya te tomaste la melena de león? Si no te la has tomado, yo creo que no te acuerdas del nombre y para qué sirven estas cápsulas que acabamos de decir el día de hoy. Así que para todas y todos ustedes, vamos a repetir el nombre de esas maravillosas cápsulas que vas a tomar, que se llaman ¿cómo?
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0: Ganoderma. Entonces, vamos a hacer un resumen. Reduce el estrés. Protege la salud del corazón. Da calma, paz, tranquilidad, relajación. Baja el colesterol malo. Apoya la tensión arterial. Protege las células del daño oxidativo. Evita el envejecimiento rápido. Y nutre, nutre, nutre, nutre. Verdaderamente, porque tiene una biodisponibilidad magnífica, rápida. ¿Qué significa biodisponibilidad? Con una sola cápsula, tú ya estás nutriéndote y ya está asimilándose en tu cuerpo. Este maravilloso compuesto, ¿cómo se llama?
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0: Muy, muy, muy buenos días a este gran, gran, gran oftalmólogo en unas cirugías visuales, oculares y de nexo espectaculares. Doctor, buenos días.
1: Muy buenos días, queridos amigos y amigas. Muy buenos días, doctor Camilo Dioserri y toda audiencia que nos está escuchando ahora. Y hablamos de catarata. Es una costumbre una vez a la semana hablar de catarata porque es una enfermedad muy frecuente. Muy frecuente a partir de 55, 60 años y es una enfermedad que altera drásticamente la visión, ¿no? La visión puede disminuir en transcurso de meses o años hasta prácticamente solamente proyección luminosa, cuando uno solamente detecta luz del día nomás. Y mucha gente sufre de eso, a pesar que el organismo humano es una máquina casi ideal, casi pues, perfecta, sin embargo, pues unos 60 años sin reparo, sin mantenimiento. El ojo no puede funcionar y llega un momento cuando sí toca hacer ese mantenimiento. Y ese mantenimiento en tratamiento de catarata es un cambio de los lentes principales del ojo cristalino por un lente intraocular artificial. ¿Por qué hay que hacer eso? Porque catarata es una opacidad del cristalino, de uno de los lentes principales que está ubicado en el ojo. Está ubicado detrás del iris, es un pequeño lente de diámetro alrededor de unos 12-13 milímetros, ¿no? Y grosor como 3.5 milímetros, una pequeña lupa que enfoca luz en el fondo del ojo. En transcurso de nuestra vida, muchos rayos de luz se atraviesan este lente. Y claro que el espectro de luz es diferente. Y uno de los luces que es, podemos decir, muy peligroso para el cristalino es luz infrarrojo, ¿no? Infrarrojo porque se altera mucho el tejido del cristalino y lo hace amarillo y con el tiempo el cristalino se opaca y ya no puede enfocar luz en el fondo del ojo porque ya no tiene transparencia, ¿no? Con mucha frecuencia el proceso de catarata es lento, se puede durarse años, ¿no? Y mayor parte de los pacientes que tienen catarata por desgaste natural del ojo, es decir, por la edad. A partir de 60, 55, 60 años comienzan cambios de esclerosis en el núcleo del cristalino y podemos decir el 70% de los casos cristalino que comienza a opacarse, ¿no? Y la persona que tiene catarata se siente mucha incomodidad cuando sale al sol, a veces se fastidia mucho, a veces uno casi pierde la visión en la calle cuando hay mucha luz y muchos pacientes con la catarata para mejorar, para dar más comodidad a la visión, ¿no? Se utilizan gafas con filtro solar, gafas oscuras, ¿no? Eso permite que se dilate la pupila y se entre más luz en el ojo y esas personas cuando utilizan gafas un poco oscuras ven mucho mejor, ¿no? Claro que es, podemos decir, es algo temporal porque llega un momento cuando catarata se opaca completamente y pues ya gafas ya no ayudan, ¿no? También cuando hay catarata por la noche, luces de los bombillos, de los carros, comienzan también a molestar. Uno ve como alas alrededor de bombillos. Eso también afecta bastante la visión. Actualmente, para tratamiento de catarata se utilizan cirugía, ¿no? Es prácticamente el único tratamiento que permite rápido y efectivamente mejorar la visión. Es lo bueno en esa enfermedad que pérdida de la visión es reversible. Siempre podemos ayudar a paciente que tiene catarata extrayendo la catarata, implantando lente intraocular adentro del ojo. Siempre preguntan pacientes por los lentes intraoculares, que hay lentes de mejor calidad, de peor calidad. No. Todos lentes intraoculares son lentes artificiales, lentes pequeños, microscópicos, que implantamos adentro del ojo. Todos esos lentes que utilizamos tienen registro en vivo, tienen muy buena calidad. Lo que en qué se tiene diferencia es que hay lentes intraoculares monofocales y lentes intraoculares multifocales. ¿Cuál es la diferencia? Lentes monofocales permiten ver y enfocar un punto en cierta distancia. Por ejemplo, si enfocamos el ojo de lejos, va a ver de lejos bien, pero de cerca tendrá que utilizar gafas para lectura. Si es lente multifocal, en este caso el lente multifocal puede mejorar visión a todas las distancias. Y en este caso no habrá necesidad de utilizar gafas para lectura. Es la diferencia entre esos dos tipos de lentes. Sin embargo, hay diferentes marcas, hay diferentes tipos de lentes en el mercado y todos los lentes intraoculares funcionan muy bien. Lo único, pues, sería bueno que el médico que trate o va a operar al paciente le recomiende y que el médico que tiene mejor experiencia con el lente que está utilizando es la mejor elección, ¿no? Lo que recomienda el médico, ¿no? Vamos a escuchar uno de nuestros pacientes que operamos ayer. Y es un paciente nervioso, un hombre grande, relativamente joven, pero muy nervioso, porque hombres grandes, no sé por qué, están muy nerviosos para la cirugía. Vamos a escucharle cómo le pasó la cirugía, qué sintió la cirugía. Bueno, vamos a escuchar a nuestro amigo. Señor Luis Alejandro, muy buenos días. Cuéntanos su historia, ¿por qué vino aquí en el Centro Oftalmológico Microcirugía del Ojo?
2: Presenté catarata de meses atrás, desafortunadamente descuidada de mi parte. Y por historias decidí buscar al doctor Vadim, que afortunadamente la cirugía es excelente. No hay palabras para describirlo. Son pocas oportunidades que se tienen para mejorar y aproveché una de ellas. Gracias a él, a su atención, ya estoy mucho mejor. No mucho mejor, ya estoy bien. Excelente.
1: Bueno, mira, señor Luis Alejandro, y usted no meses, como años ha tenido catarata en un ojo, ¿no? ¿Y por qué no se operó?
2: 3, 4 años aproximadamente. El protocolo para las empresas de salud es muy largo, largo y tedioso. Además de la pérdida de tiempo, que es lo que más vale, y las vueltas. Aquí, no es decir yo quiero y es atendido con mucho cariño y se le soluciona el problema. No se le agranda, se lo soluciona. En tanto en la empresa, eso cada vez es un problema más, un chicharrón más. Aquí quites un problema de encima, aquí es de mañana a tarde y ya está listo.
1: Perfecto, muchas gracias. Pero bueno, vino a operarse y no había nada por ese ojo, ¿no? Antes de la cirugía, ¿no? Estaba
2: Nada,
1: ciego
2: únicamente
1: prácticamente.
2: día y noche.
1: Demoró mucho. Pero, y bueno, ayer lo operamos y ¿cómo le pareció la cirugía? ¿Se hizo muy larga, dolorosa? ¿Cómo es?
2: Les confieso que yo soy nervioso, más de lo normal. Salí muy satisfecho, fue extremadamente rápido. No, mijo, hay más riesgo cortarse una uña, hay más riesgo, más demora cortarse el cabello. Eso es extremadamente rápido, rápido y fácil. Los resultados son inmediatos.
1: Ah, bueno, perfecto. Ahora nos falta otro ojo, ¿no?
2: Vamos por el otro, no necesito, vamos por el otro.
1: Hay una catarata ahí. Bueno, y bueno, lo último, señor Luis Alejandro, su nombre completo y lo otro, ¿usted puede recomendar nuestro centro oftalmológico a los oyentes?
2: Mi nombre completo, Luis Alejandro Borges, sí, lo recomiendo enteramente. Siempre lo he hecho y lo voy a seguir haciendo. Recomiendo enteramente la atención del médico.
1: Ah, bueno, y lo último, número de su cédula.
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1: Muchas gracias, señor Luis Alejandro. Que tenga feliz día.
2: Mi hermanito, gracias. Gracias a usted.
3: Muy bien, doctor. Vaya, Guchín, una certificación más, una cirugía más de catarata. Así que, oyente y pacientes, ve buscando el esfero y el cuaderno para anotar lo siguiente.
1: Muy bien, siempre buen resultado, muy, muy buen testimonio, muy bonito. Y muchas gracias, señor Luis Alejandro. Y implantamos al señor Luis un lente monofocal. En realidad, el lente monofocal da muy buena calidad de lejos y no tiene reflejos que da el lente multifocal. Y bueno, de cerca se quedan unos pequeños gafitos. Sin embargo, la visión de lejos y visión intermedia son muy buenos con lentes monofocales, ¿no? Y pues como ustedes ven que la persona que tenía mucho miedo, ya después de salir dice, no, pues en realidad yo no esperaba que esa cosa fuera tan, tan rápido y podemos decir, no tiene dolor, no tiene mayor pues traumatismo, ¿no? La recuperación es rápida en el día siguiente y podemos decir, ya pasando 3, 4 días, la persona ya puede conducir su carro sin ningún problema. Lo único pues que nosotros siempre recomendamos a las personas que se operan la catarata, esperar levantar las cosas pisadas alrededor de unos 2 meses, porque el ojo tiene que acostumbrarse a, podemos decir, nueva situación. Y también nos recomendamos utilizar la piscina durante 1 mes después de la cirugía de catarata, el resto aplicar goticas y pasando 15 días, el paciente ya olvide que fue operado y está sano prácticamente, ¿no? 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
2: 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En La Voz de Bogotá son las 11 de la mañana y 27 minutos.
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0: 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Economía.
1: Interconexión Eléctrica ISA reveló sus resultados financieros para el primer semestre de 2026, según los cuales alcanzó ingresos operacionales por 8,6 billones de pesos, cifra superior en 17% en comparación con igual periodo de 2025. En el caso del EBITDA, la cifra se ubicó en 4,9 billones de pesos, es decir, 20% superior a los primeros 6 meses del año pasado, mientras que la utilidad neta llegó a 1,3 billones de pesos, con un crecimiento del 9% en contraste con el mismo corte de 2025. De acuerdo con lo informado, estos resultados son el reflejo de la entrada en operación de nuevos proyectos durante el año, el efecto de los escaladores contractuales en los ingresos y un entorno marcado por la apreciación del peso colombiano frente a las principales monedas de los países donde tenemos presencia. Más noticias. Grupo Cibet realizó el cierre oficial de la adquisición del 100% de las acciones de Avista Colombia, en una operación que cumplió con todas las condiciones propias de este tipo de transacciones y que convierte a esa fintech colombiana en parte del holding financiero. Avista Colombia desarrolla soluciones digitales para dar acceso a productos financieros a las personas que pertenecen al segmento de la economía plateada. Ha sido reconocida en años anteriores como una de las 50 fintech más incluyentes del mundo y una de las 100 startups con mayor potencial de Colombia, según el grupo Cibet. Desde su creación hace 7 años, ha atendido a más de 146 mil colombianos por medio de su portafolio de productos de financiación, reportando desembolsos por más de 2,9 billones de pesos. Más noticias. El Departamento Nacional de Estadísticas, DANE, informó que en el periodo enero-junio de 2026, las exportaciones de Colombia fueron de $27,844 millones y registraron un aumento de 14,2% frente al mismo periodo de 2025. Adicionalmente, en el primer semestre de este año, las exportaciones del grupo de combustibles y productos de las industrias extractivas fueron de 11.314,4 billones de pesos FOBO y aumentaron 18,6% frente al mismo periodo de 2025. Este comportamiento de las exportaciones de Colombia obedeció principalmente al aumento de las ventas externas del petróleo, productos derivados del petróleo y productos conexos, con el 19,3%. 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
0: 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En La Voz de Bogotá son las 11 de la mañana y 59 minutos.
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18: Bueno, me llena de emoción.

Nos agregamos de Boyacá, nos convertimos en prefectura, en la prefectura especial de Casanare. Luego tuvimos el paso a intendencia, independencia total, intendencia, con independencia. Y luego el departamento, que es mi gran departamento y orgullo haber pertenecido y ser cabeza principal con el doctor Horacio Perdomo, que en paz descanse, el doctor Fabio Riveros, Álvaro Riveros y una serie de personalidades que presentamos la propuesta. Yo no la creía de segregarnos de Boyacá, convertirnos en terreno independiente. Y gracias a Dios, nuestra independencia y la creación de la intendencia, luego el departamento ha sido especial para el progreso de Casanare. Hoy vamos a bendecir este programa, bendecir a Colombia, esos momentos duros y difíciles por los que atraviesa el país. Pues nada más indicado que una cita con Dios, con el cual iniciaremos nuestro programa. Son las 12 del día, 4 minutos, corre el tiempo rápidamente. Bienvenidos, pues, a su radio revista Cita con Colombia, un producto de Ravel Publicidad, con el respaldo de Consubsidio, Ópticas Maecha. Saludo súper especial a sindicatos, asociaciones, amas de casa, campesinos, federaciones, filiales de la CGT que nos amplifican a lo largo y ancho de todo el país. Hoy en la parte técnica, muchas gracias por su profesionalidad y colaboración, nuestros ingenieros de sonido, Yuri Igua, David Ruiz, locución, le jalamos a todos. Dice la gente que ustedes hablan ahí, hablamos el lenguaje que nos gusta a nuestros oyentes, le jalamos, quiere decir hacemos, pero nosotros somos campesinos honrando al campesino que se levanta tempranamente a arañar la tierra y hacerla producir a mucho honor. Así pues que saludos por especial a sindicatos, asociaciones y federaciones filiales de la CGT que nos amplifican a lo largo y ancho del país. 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Parte técnica, Yuri Igua, David Ruiz, locución y notas periodísticas, dirección general, redacción, Raúl David Velarde y León Velázquez. Personal afiliado a la Asociación Colombiana de Periodistas y Locutores Deportivos, ACOR Bogotá y ACOR Colombia. Hace un tremendo frío en la capital del país y volvemos, como decía mi abuelita, que está hablando allá en el cielo, a llover sobre lo mojado. Información veraz, liberal, libre, oportuna, liberal no en el campo político, también, pero liberal limpio, que somos aquí, hablamos con independencia, pero con veracidad, y el orgullo que nos llevamos precisamente tiene que ver con que nunca se nos ha rectificado una noticia, y esto es lo importante. Así pues, ya lo hemos dicho hoy en la parte técnica. Yuri Igua, David Ruiz, locución, notas, periodísticas, información general, Raúl David Gustín Melandia, Raúl Gracias, personal afiliado a la Asociación Colombiana de Periodistas y Redactores Deportivos, ACOR Bogotá y ACOR Colombia, y a la Asociación Nacional de Periodistas y Trabajadores de la Comunicación Nacional, TECO, 50 años, también al CPB, Círculo de Periodistas de Bogotá. Bueno, para bendecir nuestro programa y a nuestros oyentes de Colombia y Mundo, vamos a la Iglesia Zoe, Ministerio Misionero, cumpliendo 15 años. ¿Cómo va a ser cierto que Dios siga bendiciendo, que siga a Colombia y al mundo? Entonces, vamos hoy a bendecir este programa, a bendecir a Colombia,

A nuestro presidente, que el Señor lo cuide, lo preserve, que el doctor Abelardo de la Estrella se posicione el próximo 7 de agosto en la ciudad de Cali. Que el Señor nos lo cuide. Bueno, vamos entonces allá, desde Ingeniera Yuri Igua y David Ruiz, a bendecir este programa, empezando con una cita con Dios. Entonces, en su radio revista Cita con Colombia, una cita con Dios.

0: Las 12 del día, 9 minutos, presentamos en su radio revista Cita con Colombia, nuestra colega periodista, orgullo nuestro, también locutora y pastora de la Iglesia Zoe, Ministerio Misionero, los pastores José Arisa y Benalia, María Eugenia Seguro, con una cita con Dios. Nuestra primera y querida pastora, locutora y periodista, Lorena Gutiérrez Valbuena de Benalia, buenas tardes, bienvenida. La saludamos. ¿Cómo le va? Bendiciones.
1: Muy buenas tardes.
0: Dios.
1: Muy buenas tardes, señor director, a la amable audiencia, a nuestros amigos en cabina, bendiciones. Vamos a leer dos versículos del Salmo 41 que dice: Bienaventurado el que piensa en el pobre, en el día malo lo librará Jehová. Jehová lo guardará y le dará vida, será eternamente bienaventurado en la tierra, y no lo entregará a voluntad de sus enemigos. Lo sustentará en el lecho de dolor y lo guiará siempre. Estos son unos versículos maravillosos, hermosos, que nos enseñan que cuando nosotros nos ocupamos y nos preocupamos de las personas que tienen necesidades, que tienen afanes, de las personas, Señor, que están en crisis, que han sufrido una catástrofe, accidentes, tantas cosas, si nos ocupamos de ellos de alguna manera, vamos a recibir recompensa. Si nosotros nos ocupamos de ellos, nuestro Dios se ocupará de nosotros, de nuestras necesidades. A veces no vamos a poder suplirle la necesidad que tiene una persona, pero podemos orar, ayudarle en oración, sustentarlo, darle una palabra de esperanza, de consuelo, pero estar atento. Cuando se dice bienaventurado, se dice mil veces bendito, bendito mil veces el que se acuerda del pobre, del necesitado. Pero el pobre y el necesitado puede ser un familiar suyo, su vecino, un amigo que está en crisis, que necesita no solamente a veces una ayuda económica, sino necesita un apoyo, una mano que se tienda, un abrazo que se le dé en algún momento, una palabra de consuelo. Acordémonos de los necesitados, oremos por los que tienen necesidades, afanes, angustias, porque a veces como estamos tan cómodos, se nos olvida pensar en quienes más necesitan, y así seremos bienaventurados y bendecidos, y Dios guardará nuestra vida, nuestras generaciones y nuestra descendencia, porque donde hay justicia, donde hay amor, caridad, bondad y bendición, Dios recompensa. La palabra del Señor dice que ni un vaso de agua que le demos a uno de los pequeños se quedará sin recompensa. Entonces los invito a pensar en las personas que le rodean, que tienen necesidades, que tienen afanes, a buscarlos, ayudarlos de alguna manera y recibiremos la bendición que Dios promete para nuestras vidas. Dios les bendiga.
0: Buenas noches. Director Raúl David Gustín Belandia, la hora, la fecha, la temperatura y su saludo al pueblo colombiano.
2: Son las 12 del día con 12 minutos y en este momento en Bogotá estamos con una temperatura de 16 grados centígrados, está haciendo frío aquí en la ciudad capital del país y hoy es miércoles 5 de agosto del 2026. En otras noticias en Bogotá, pues para todos nuestros oyentes, desde la Alcaldía de Bogotá, que es una buena fuente de información para todos nosotros que estamos pues ubicados en la ciudad, se rompió el récord en acceso a la educación superior y se alcanzó 236 comedores en colegios oficiales. La educación es primero y en el marco de la celebración de los 488 años de Bogotá, la administración liderada por el alcalde Carlos Fernando Galán este miércoles 5 de agosto del 2026 presentó dos importantes avances que consolidan su apuesta por una educación de calidad con más oportunidades, permanencia y bienestar para niñas, niños y jóvenes. Por un lado, la ciudad lanzó un récord histórico en el tránsito de estudiantes de colegios a la educación superior, y el 56.2% de los jóvenes que se graduaron de bachillerato en el 2025 ingresó directamente a programas de educación superior, y el porcentaje más alto registrado en la ciudad y el de mayor crecimiento en los últimos 9 años. El alcalde Galán también recordó que este avance ha sido posible gracias a programas como Jóvenes a la E que ya suma más de 21.300 becas, apoyos y demás, y además de otras estrategias que facilitan la continuidad de las trayectorias educativas. También hay más alimentación para aprender mejor como parte de esta apuesta integral por la educación. El alcalde Carlos Fernando Galán entregó oficialmente el comedor escolar del colegio Jaime Hernando Garzón Forero en la localidad de Kennedy, con el que en Bogotá se alcanzan 236 comedores escolares en funcionamiento en instituciones educativas oficiales. El nuevo comedor beneficia a estudiantes de la jornada única desde la primera infancia hasta educación media, principalmente de los barrios Britalia, El Carmelo, Villanelli y Las Margaritas. Desde el inicio de su operación el 22 de julio del 2026, este espacio entrega diariamente 1.310 raciones entre complementos alimentarios y almuerzos, garantizando que más estudiantes reciban comida caliente dentro de la institución educativa. Son las 12 del día, 15 minutos.
0: Corre y corre el tiempo rápidamente, con el dolor en el alma, pero para allá vamos todos. El Señor nos trae, nos coloca en el mundo, nos abre horizontes y nos llama a rendirle cuentas. Pues hoy le tocó con dolor en el alma, lo decimos, a ese gran hombre de la farándula que dejó en alto, ex senador de la República, orgullo colombiano, Alfonso Lizarazo. Dice el periódico El Tiempo hoy, la cara del buen humor y el gran corazón, el creador icónico, presentador de Sábados Felices, murió ayer a los 85 años. Fue senador de la República y lideró causas sociales. Nos unimos a este homenaje del periódico El Tiempo. Muchas gracias a nuestro colega director del periódico, Andrés Monpuertas. En la página 2.2 Culturas dice, Alfonso Lizarazo, la cara del buen humor y el gran corazón. El creador icónico, presentador de Sábados Felices, murió ayer a los 85 años. Fue senador y lideró causas sociales. Agrega el periódico El Tiempo, primer diario del país, uno de los rostros más populares de la televisión colombiana fue el de Alfonso Lizarazo. Este bumangués de 85 años presentó durante 26 años el icónico programa humorístico Sábados Felices. Su fama fue tanta que trascendió la pantalla, la política y otras causas sociales. Ayer su corazón, que había resistido varias cirugías, dejó de latir, dejando una honda huella en los colombianos. Una página que le dedica en la página Culturas el doctor Andrés Monpuertas, director del Tiempo, su selecto grupo de colaboradores que prestan su servicio al Tiempo, homenaje a Alfonso Lizarazo. En la página 2.2, Alfonso Lizarazo dice, la cara del buen humor y el gran corazón, el creador e icónico presentador de Sábados Felices, murió a los 85 años. Fue senador y lideró causas sociales. Paz en su tumba, y está allá donde vamos a ir todos, quienes nos portamos bien, que observamos las reglas de nuestro Dios allá en el cielo. Así pues, que a su familia, relacionados, amigos y a Colombia en general, Alfonso Lizarazo, la cara del buen humor y el gran corazón que dejó muy en alto en nombre de nuestro país, paz en su tumba. Ya vamos, perdón, a ir a la música. Entonces, ¿qué tenemos? Nuestro director, Raúl David Gutiérrez Belandia.
2: Son las 12 del día, 18 minutos para todos nuestros oyentes. Como dice nuestro director, pues ya les vamos a colocar la música que ellos mismos nos están solicitando. Pero antes, pues también para todos ustedes, ya lo hemos dicho varios días, en Bogotá ya quedan pocos días para estudiar con inteligencia artificial gratis en la ciudad con Experta Tech, y tienen hasta el 7 de agosto para inscribirse. Hay formación gratis en tecnología para el trabajo que quedan pocos días para acceder gratis al curso de inteligencia artificial con el programa Experta Tech de la Alcaldía Mayor de Bogotá y la Secretaría Central de Desarrollo Económico. Hasta el viernes 7 de agosto del 2026 hay plazo para postularse y asegurar uno de los 90.000 cupos disponibles, ya que los bogotanos y bogotanas van a poder acceder a conocimientos en inteligencia artificial, computación en la nube o cloud, desarrollo de software, analítica de datos, ciberseguridad, aplicaciones empresariales y transformación digital. La gran convocatoria de Experta Tech 2026 es una iniciativa que permitirá a miles de personas acceder gratis a formación de alto nivel en temas de tecnología en rutas de aprendizaje desarrolladas en alianza con Amazon Web Service, IBM, Skillsfield, Oracle University y tres referentes internacionales en formación tecnológica. Los bogotanos y bogotanas podrán acceder a rutas de formación en áreas como inteligencia artificial, computación en la nube o cloud, desarrollo de software, analítica de datos, ciberseguridad, aplicaciones empresariales y transformación digital. Competencias cada vez más valoradas por las empresas y que representan una oportunidad para acceder, mantenerse o crecer en el mercado laboral. Son las 12 del día, 20 minutos.
0: A las 12 del día, 20 minutos, presentamos la noticia del día. 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
0: Se dice desde la hermana República de Venezuela que deseamos lo mejor del mundo para que regrese la democracia, la paz y el progreso, que las claves del diálogo entre el chavismo y la oposición en Venezuela pues siguen en conversaciones y que las elecciones en el país hermano, nuestra querida Venezuela, garantías políticas y los activos en el exterior son algunos de los temas. Precisamente las reuniones que han sostenido en el transcurso de los días que han antecedido y que van a seguir, pues son liderados por los diputados, la doctora Dinora Figueroa, y empezarían precisamente esta semana. Dice la información que Venezuela, nuestra hermana república, inicia una nueva etapa de diálogo entre el gobierno y la oposición, la número 18 en los últimos 18 años. La reanudación de las conversaciones formales busca reabrir un canal de interlocución institucional en el contexto marcado por las urgencias económicas y humanitarias derivadas de los terremotos del 24 de junio. Sí, el 24 de junio, las tensiones políticas y lo que se relaciona y tiene que ver con la permanente presión de la agenda internacional. Es así como el temario de esta nueva fase pues se articula en torno a ejes fundamentales que combinan precisamente lo relacionado con la urgencia social, con las instituciones. Y en el cambio político, dice la noticia internacional, pues las delegaciones priorizan, le dan importancia, uno va a la definición de un cronograma electoral, la designación de un nuevo Consejo Nacional Electoral, el mecanismo para habilitar candidatos y la devolución de tarjetas a las organizaciones políticas. A la par, el proceso aborda precisamente asuntos como la atención a los desastres recientes y la coordinación técnica de infraestructura. Muy bueno esto de las claves del diálogo entre el chavismo y la oposición en Venezuela, pues las elecciones en el país son garantías políticas y los activos, dice la información internacional, y los activos en el exterior, pues son algunos de los temas. Los diálogos liderados por la diputada, la doctora Dinora Figueroa, como le hemos dicho, pues empezarían esta semana. Le damos una oración al Todopoderoso para que regrese la democracia, la paz, la tranquilidad, más que justo, merecido, muy esperado, no solamente por Venezuela, sino por Colombia, que son nuestros hermanos. 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
0: Hemos presentado la noticia del día. Notición, ¿no? Con la hermana República de Venezuela. Se merece lo mejor y hermanos venezolanos, ustedes no están solos, nuestro Dios nos acompaña y nosotros queremos para Venezuela lo mejor. Bueno, las 12 del día, 25 minutos, la musiquita después de las 12 y 30, seleccionada allá en estudios, la solicitud de nuestros oyentes por Yuri Igua y también el colega y amigo Daniel Ruiz. 12 del día, 25 minutos, vamos al break de las 2:30, nos tomamos por acá y un agua de panelita con queso, que nos caliente, tremendo frío en la capital del país, todo lo que hace mi Dios es de bendiciones. Ya regresamos.
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14: Bueno, quería empezar de una vez con la música, pero estoy viendo aquí una noticia que me llena de emoción, de alegría, de orgullo colombiano, lo que está haciendo nuestro presidente Abelardo de Lespriella, ya no se ha posesionado, y noticias que son a nivel mundial, dice el periódico El Tiempo, página, perdón, 1.6, ando un poquito delicado de salud, nada grave, pero con la ayuda de Dios saliendo adelante. Dice el periódico El Tiempo que el doctor Abelardo de Lespriella, presidente de Colombia, quiere aplicar modelo de Mato Grosso en los Llanos. Dice la información de la redacción de Portafolio que junto ahí, pónganle cuidado, se lo llena de orgullo, de alegría, porque hay ganancias, hay plática con el gobierno, que es solo honestidad de nuestro próximo presidente Abelardo de Lespriella, pues hay progreso. Junto a inversionistas y el BID, Banco Interamericano de Desarrollo, el equipo del señor presidente electo, el doctor Abelardo de Lespriella, evalúa poner en marcha un plan de 20 años, un plan a 20 años para producir alimentos inspirado en la experiencia brasileña. Dijo por ahí alguien, buena esa. Un grupo de inversionistas y técnicos de la Orinoquía y de Brasil se sentó precisamente, un poquito complicado aquí el computador, se sentó precisamente frente a los ministros designados del presidente electo Abelardo de Lespriella y un representante del Banco Interamericano de Desarrollo, el fuerte y progresista a nivel mundial, BID, Banco Interamericano de Desarrollo, en la ciudad de Barranquilla, con una propuesta. La tesis, dice la información, es que la sabana del oriente colombiano puede repetir qué hizo el Estado brasileño de Mato Grosso en 4 décadas, y que se procesa, y que se ese proceso puede iniciar ahora. Según información revelada por el periódico Portafolio, el documento propone un plan de Estado de 20 años dividido en 3 umbrales. Entre 2026 y 2030, la región produciría 3 millones de toneladas de soya y maíz, suficientes para reducir las importaciones en 37.5%. Importante noticia esta, que el señor presidente que se posiciona el 7 de agosto, que el señor nos lo bendiga y nos lo cuide, el doctor Abelardo de Lespriella, quiere aplicar modelo de Mato Grosso en mi tierra, en los Llanos Orientales. Yo soy casanareño de Támara, arriba en la loma. Arriba en la loma, donde se divisa Casanare y sus municipios, ahí nací, Támara Casanare, junto a inversionistas y el Banco Interamericano de Desarrollo, el poderoso y fuerte BID, el equipo del presidente electo Abelardo de Lespriella, pues, evalúa poner en marcha, en funcionamiento, un plan a 20 años para producir alimentos inspirado en las experiencias brasilera. Nuestros oyentes, ¿qué pasó con la música? Ahí vamos despacio, nada de afanes, que queden afanes, si no, el corazón vuelve problemático, eso trae consecuencias. Entonces, ahora sí, vamos con la música seleccionada. La música que suena aquí no es a nuestro gusto, es al gusto de nuestros oyentes, que me marcan 601-616-0226-310-8-09-9005 320-338-9700 y 310-809-9005 y a cumplir sus órdenes, porque recuerde, siempre, 50 años, Todelar, orgullo de la radio colombiana, es tu familia. Todo lo que se le ofrezca, con mucho gusto. Bueno, dice por acá que pues menos chalchara. Chalchara, dicen, el llano hablar mucho. Entonces, ahí la tenemos. Muchas gracias allá a Yuri Igua y también a ¿cómo se llama? Nuestro ingeniero de sonido, también David Ruiz, por esta selección de música ordenada por ustedes. Aquí la tenemos.
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0: 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Entonces, deportes, deportes y más deportes.
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2: Ayer se inició la fecha número 3 de la Liga Betplay, en el cual el partido entre Llaneros y Fortaleza lo terminó ganando el equipo de Villavicencio, 3-1. Luego Deportes Tolima recibió Independiente Medellín, el partido lo ganó el visitante 3-2. Y Millonarios, en condición de local, ganó ayer 2-0 al Deportivo Pasto. El día de hoy, Internacional de Bogotá a las 6:15 recibirá a Jaguares de Córdoba y Once Caldas a las 8:30 recibirá al América de Cali. El sábado, Independiente Santa Fe va a jugar contra Boyacá Chicó. Fortaleza recibe en Bogotá al Cúcuta Deportivo. Deportes Tolima recibe en Ibagué a Internacional de Bogotá y Deportivo Pasto a las 8:30 de la noche recibirá al Deportivo Cali. El domingo se cerrará la fecha, donde Alianza recibirá a Bucaramanga, Jaguares a Once Caldas y América de Cali pues recibirá a Atlético Nacional. En este momento la tabla de posiciones se encuentra de la siguiente manera: líderes Medellín con 9 puntos, 3 partidos, Llaneros con 7 puntos, América de Cali con 6, Águilas Doradas con 6, Millonarios tiene 6 puntos, Deportes Tolima tiene 6 puntos, Bucaramanga tiene 5 puntos y Once Caldas tiene 4 puntos. Así cierra el grupo de los 8 hasta el momento. Luego en la novena posición está Nacional, tiene 3 puntos pero apenas un partido por jugado, tiene todavía 2 partidos por jugar. Deportivo Cali está en la décima posición con 3 puntos, también tiene un partido menos. Fortaleza ya con los 3 tiene 2 puntos, Independiente Santa Fe tiene 1 punto, ganando podría ser 4, no alcanzaría a entrar al grupo de los 8. Y luego Internacional de Bogotá está en la posición número 17 sin puntos y la tabla la cierra Boyacá Chicó con un partido, faltan 2 por jugar y sin puntos también. Son las 12 del día, 49 minutos en la Liga Femenina también. El día de ayer hubo clásico en Bogotá. Millonarios recibió antes del partido de Millonarios masculino frente al Pasto, en el partido en la Liga Femenina, recibió a Santa Fe y terminó ganando el partido en el último minuto. Con este resultado, pues Millonarios entró a los cuadrangulares en la tercera posición con 32 puntos. El líder fue Deportivo Cali con 38, Nacional con 36, Millonarios América con 32, Internacional de Bogotá con 26, Santa Fe con 25, Internacional FC de Palmira con 23 e Independiente Medellín cerró el grupo de los 8 y clasificó con 19 por un gol por encima de Orso Marzo, que no pudo clasificar. También felicitamos a las niñas de la selección colombiana femenina, que en los Juegos Centroamericanos y el Caribe el día de ayer terminaron clasificando en la tanda de penales después de empatar 2-2 frente a la selección de Venezuela y terminaron ganando en penales 4-3 en los penaltis. La final va a enfrentarse a México, que ganó en tiempo extra 4-1 frente a la selección de El Salvador. El empate se dio en el minuto 72 frente a El Salvador. En los 91 minutos hicieron el segundo, a los 116 el tercero y a los 120 pues México ya se fue encima y quedó el marcador 4-1. El día de mañana a las 6 de la tarde se va a jugar la final, en donde Colombia va a jugar frente a México y esperemos pues puedan traerse una medalla de oro en estas justas. Son las 12 del día, 51 minutos y hasta acá las noticias deportivas.
0: Bueno, se nos acaba el tiempo, nos quedan pequeñas minutitos. el señor presidente de los Estados Unidos, el doctor Trump, segundo presidente más impopular de Nixon, dice la información, cifras alarman a los republicanos y se dice por parte de la información internacional que a poco más de 2 meses de las elecciones legislativas de noviembre, el respaldo del mandatario estadounidense no supera el 34%. Los estadounidenses, pues, son profesionales en el aspecto de los respaldos, saben qué hacer y esperamos que cese la tempestad que se puede presentar y que en su sabiduría tremenda los Estados Unidos, pues, no hombre, elija, no de nombrar es por decreto, elija a lo que más le conviene, porque si le va bien a los Estados Unidos, pues no va bien a los colombianos. Entonces, el día 43 minutos, que vamos, tenemos tiempito. Ya no nos queda tiempo, no nos queda tiempo para presentar la información en directo desde la gobernación de Cundinamarca, lo mismo el informe de Corabastos, entonces lo dejaremos para mañana. ¿Qué más tenemos de noticias en su radio revista Cita con Colombia? Lunes a viernes, 12 a 1 de la tarde.
2: En otra noticia, celebré este jueves el cumpleaños de Bogotá con Ajiaco en el CEFE en Chapinero con una entrada libre. El próximo jueves 6 de agosto en el Centro Felicidad de Chapinero tendrá lugar un concurso en el marco Días de Ajiaco Santafereño con entrada libre desde las 9 de la mañana, el cual contará con degustaciones a las que la ciudadanía podrá acceder por orden de llegada y hasta agotar existencias. Este evento es el resultado de una iniciativa en el Consejo de Bogotá para exaltar y festejar el plato más representativo de la ciudad y es organizado por la Secretaría de Cultura, Recreación y Deporte y el Instituto Distrital de Turismo IDT a través de la Estrategia Distrital Sabor Bogotá, que fortalece la gastronomía como uno de los principales factores de orgullo en la ciudad. Este evento consiste en un versus de ajiaco con dos categorías, la primera de carácter familiar que reunirá 6 equipos conformados por personas mayores previamente seleccionados por convocatoria y la segunda estará dirigida a escuelas de gastronomía de la ciudad que compartirán sus técnicas y sazón. Los equipos deberán preparar 10 degustaciones que serán evaluadas por jurados expertos hasta escoger los mejores ajiacos de la ciudad. Son las 12 del día, 54 minutos.
0: Rápidamente, 2 minuticos, vamos a quitar por allá lo que dice el periódico El Tiempo en su página económica. El DANI reveló que en junio las exportaciones alcanzaron 4.233.5 millones de dólares, un aumento del 7%. Otra, la CIT formula cargos a Enel, AES, licencia, Corona, 100% cacao real, chocolate Corona, uy, tan rico, con bollita y pan por la mañana, toda hora el chocolate Corona. Del Grupo Nutresa anunció el lanzamiento de su campaña Chocolate 100% Real, que busca, pues, resaltar que en este producto no se sustituye la manteca de cacao por otras grasas. Bueno, se nos acaba el tiempo por el día de hoy. 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Parte técnica, Yuri Igua, David Ruiz, locución y notas periodísticas, dirección general, Raúl David Gutiérrez Velandia y Raúl Velandia, dirección general, personal afiliado a la Asociación Colombiana de Periodistas y Redactores Deportivos, Sector Bogotá, y a Cor Colombia y a la Asociación Nacional de Periodistas y Trabajadores de la Comunicación, a Sonatpetco CGT 50 años. Bendiciones y nos veremos mañana en punto de las 12 del día.

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2: 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En La Voz de Bogotá es la 1 de la tarde y 59 minutos.

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2: 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En La Voz de Bogotá son las 3 de la tarde y un minuto.
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0: 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En La Voz de Bogotá son las 3 de la tarde y 32 minutos.
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1: 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En La Voz de Bogotá son las 4 de la tarde en punto.
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Bueno, señoras y señores, le damos la cordial bienvenida aquí a este su espacio, Lo que Todos Quieren. Muy, pero muy buenas tardes, de verdad, a Colombia y el mundo. Bienvenidos a Lo que Todos Quieren, el magazine informativo sin límites, donde cada tarde la información, la actualidad, el deporte, la cultura, el entretenimiento, la música, las entrevistas y las grandes historias se encuentran en un solo lugar. Durante los próximos 90 minutos los acompañaremos con un programa hecho para todos, con invitados especiales, análisis, opinión, participación de nuestros oyentes y las noticias que realmente importan. Prepárense para vivir una experiencia diferente, porque aquí tu voz cuenta, con la producción general de José Darío Gómez y la dirección de su servidor, quien les habla, Alexander Mora, Manuel Cardoso y Gabriel Gómez. Así comienza el espacio que informa, entretiene y conecta a toda nuestra audiencia. En el día de hoy, invitados especiales, y no se les olvide que a partir de este momento estamos en simultánea con www.todelar.com, que es la emisora alterna aquí a nuestra casa, www.prontonoticias, que vamos de 4 a 5 de la tarde. Un saludito muy especial a nuestro compañero Carlos Forero, a www.ecomedios.com,

0: Perfecto. Y saludamos también aquí a Juancho. Juan David, bienvenido aquí a Lo Que Todos Quieren.
1: Juan David, Juan Esteban.
0: Juan Esteban. Oye, yo no sé por qué siempre tengo Juan David.
1: Bueno, no, sí, así como tú lo dijiste, estamos en todos lados. Qué gusto, otro programa acá en Lo Que Todos Quieren, con nuestro invitado especial, que seguro tiene mucho que contar. Va a estar excelente este programa, le tenemos buenas preguntas. Lo vamos a corchar en unas, o en otras no. Y bueno, ya un breve resumen de todo lo que fue la edición de ayer, el cubrimiento tan especial que tuvimos en el gran evento de Jorge Celedón, donde van a lanzar su nueva canción Naturalita. Ya tenemos el video preparado para todos ustedes, estará en todas las plataformas a las 6 de la tarde, impresionante. Y otra noticia, estamos tendencia en Argentina, en Guatemala y en Colombia por el video de Ricardo Arjona, aquí en Lo Que Todos Quieren. El video quedó un hit, la comparación entre fútbol y Ricardo Arjona fue un éxito completo. Y bueno, aquí acaba de llegar nuestra compañera Nicole. Nicole, buenos días, buenas tardes,
0: ¿cómo estás? ¡Uy, Nicole, caramba! ¿Qué es eso? La belleza, la voz femenina, mi estimado Jason.
2: Muy buenas tardes aquí, buenas tardes Juan, buenas tardes Alex y a estos invitados tan especiales, saludándolos el día de hoy con mucha buena energía, mucha información para ustedes, mucha información de entretenimiento, farándula y muy feliz de estar aquí nuevamente con ustedes.
0: También saludamos a nuestra compañera del Máster Yurigua, que es la persona que nos pone bonitos para que ustedes nos vean también en televisión y obviamente salga este sonido impecable. Pero qué mejor que iniciar este programa con la primera autoridad de nuestro programa, de nuestro productor general, el pastor José Darío Gómez. Pastor, bienvenido, muy buena tarde.
1: Bienvenido, pastor, ¿cómo está el día de hoy?
3: Muy buenas tardes para ustedes, equipo de trabajo bello, Dios los bendiga, ¿cómo va todo?
0: Muy bien aquí, gracias a Dios, con un excelente actor de la televisión nacional, cantante, vamos a estar mamando gallo con él, vamos a estar de verdad disfrutando y bueno, cuéntenos precisamente qué tenemos para el día de hoy, pastor.
3: Bueno, hoy vamos a orar, vamos a encomendarnos a Dios y vamos a hacer una oración.
0: Amén.
3: Padre amado, bondadoso Señor Jesucristo, creador de todas las cosas, queremos darte gracias por el don inestimable de la vida, por una oportunidad más, por venir delante de ti, para adorarte, para alabarte, para glorificarte, Señor. Siempre queremos ponerte primero en nuestras vidas, Señor, declararte como el rector de nuestros días, entregarte todos nuestros triunfos, Señor. Bendito y alabado seas en esta hora. En el nombre que es sobre todo nombre, encomendamos nuestras vidas, pidiéndote coherencia, ese equilibrio entre lo que sentimos, pensamos, hacemos y decimos que hacemos. Lo pedimos y lo rogamos con acciones de gracias en el nombre de nuestro Señor Jesucristo. Amén.
0: Amén.
2: Amén.
1: Amén.
2: Muchas gracias, pastor, por esa oración, porque nosotros acá nos encanta empezar con Dios en nuestro corazón y esperamos que todos nuestros televidentes así sean, se encomienden 5 minuticos y bueno, muchas gracias.
3: Como a ustedes, Dios los bendiga grandemente.
0: Oiga, por aquí lo está precisamente escuchando este gran actor de la televisión nacional, pero quiero recibirlo y pastor, quédese ahí un segundito en la línea. A Jason G con un aplauso, pero bien fuerte.
1: ¡Claro!
0: ¡Bravo! Esto está buenísimo el día de hoy.
1: Bienvenido, bienvenido, Jason. ¿Qué tal? ¿Cómo va todo?
4: Gracias, gracias por la invitación. Contento de estar aquí en la casa, como siempre, visitándolos, trayéndole noticias nuevas y bueno, para que pasemos un rato chévere, sabroso.
0: Oiga, pastor, un mensaje muy especial de verdad para este gran actor de la televisión nacional.
3: Bueno, Jason, mis mejores deseos para ti y para tu vida. Que sigas siendo bendecido y que el Dios de la gloria te lleve de triunfo en triunfo y de victoria en victoria. Muy bienvenido a nuestro programa Lo Que Todos Quieren.
4: Amén, pastor, que así sea y gracias, gracias por tenerme aquí.
0: Pastor, ¿algo más así como para cerrar el día de hoy?
3: No, hoy quería iniciar con oración, ya después seguimos con el libro que estamos tratando allá, pero hoy simplemente muy complacido con Dios de darnos un día más de oportunidad de vida.
0: Venga, ¿por qué no aprovecha la oportunidad, pastor, para que vaya a este gran lanzamiento precisamente Jason Jick allá al, al, al, al Hotel El Nogal.

0: al Club El Nogal.
1: Jason, sí, mira, yo soy escritor, soy empresario y escritor, y mi tercer libro, La ciencia del alma es el amor, huellas en las arenas del tiempo, del Club El Nogal, el jueves 20 de agosto a las 6:30. Para mí sería un honor y un privilegio que tú fueras. En el caso de que quieras ir, también te tengo un regalo de mi otro libro, que es un bestseller, El Poder del Silencio. Y sería, me sentiría muy honrado. Van a ir muchas personalidades, va a ir la prensa, y sería un honor tenerte presente allí.
2: Bueno, no, gracias por la invitación. Y claro, allá estaremos, ahí coordinamos que con aquí con su mercecito. Para poder estar allá, claro que sí.
1: Con el querido Alex, y cuadramos entonces, que él me deje tu teléfono y todo, y para que me mandes los datos para la entrada.
2: Perfecto.
1: Un placer, pastor, tenerte en nuestro programa, Jason.
2: Muchas gracias por la invitación, pastor. Muchas gracias, amén. Igualmente,
1: vale, bendiciones. Que estés muy bien.
0: Bueno, y a ese, vale, también, y vamos a recibir nada más y nada menos que también a ese gran personaje que está detrás de este gran hombre, de este gran actor, como es Giovanni Manrique. Un aplauso por el fuerte, hermano. Venga, Giovanni, bienvenido aquí a Lo que Todos Quieren, manager.
3: Sí, señor, aquí vamos con un nuevo proyecto. Queremos volver a tener como revivir esos buenos momentos cuando vivíamos del merengue, que todos sacamos esa casta de bailarines, porque con el merengue gozamos.
4: Así es.
3: No queremos decir que la otra música no, pero todos los que tenemos arriba de los 35, 40 años, nos identificamos muy bien con esa música.
2: De esa manera, Giovanni va tirando la cédula así.
0: ¡Pra!
2: De
0: todos, la generación guayaba.
4: Sí, delató
0: de los días.
2: De todos, acá. No, los que enamoraban con Esquela, con Giordano, con credenciales.
0: ¿Cómo era que llamaba? Con pelanas, ¿no? Con pelanas. Era con pelanas.
2: Ustedes no habían nacido, muchachos, tranquilos.
4: No, yo sí. Iba a opinar, pero dije, no. Mejor no me meto ahí.
0: Oiga, no, qué rico. Mire, la gente ya está conectada precisamente, y saludamos a don Leonardo Oliveros, allá de la Pañalera, la Valentina, Katherine Moreno Seninchenko. Buenas tardes, Dios los bendiga. Siri López, feliz tarde, la mesa de trabajo, Mauricio Figueroa. Saludes al equipo de Lo que Todos Quieren y los invitados desde la Fronda To Go. Uy, ellos hacen unos merengones espectaculares. Ay, mi estimado sí. Jason. Uy, sí. Muchas gracias, sí, al equipo de la mesa, trabajo atento a la transmisión. Hablando del merengue, sí,
5: un
0: claro.
5: Merengón. Oye, ¿te gusta el merengón?
2: A mí me gusta el merengo, me gusta todo lo que tenga poquito de dulce.
5: ¿Te gusta el dulce?
2: Sí, bueno, es que me mate, pero sí, me como mi merengón, me como mi vaina de arequipe, me como mi postre tres leches, me como mi... No, pero no es que me guste.
4: Ah, bueno, pero no es uno al año.
5: No, sí, sí, es que sabe seguido todos los postres, pero no es que le guste.
2: Me han contado.
0: Oye, Jason, de verdad, bacano tenerte acá, hermano, gran amigo, de verdad, ante todo la sencillez, es lo que yo más admiro de ti. Y cuéntanos de tu vida, porque sabemos que, mejor dicho, estuviste por allá en San Victorino volviendo las nenas locas allá, acompañando a Luis Alfonso en esa tarima. ¿Qué experiencia te deja ahí exactamente ese concierto ahí en San Victorino?
2: Bueno, volver, digamos que a los grandes escenarios y tener la posibilidad de ir con nuestra música y que la gente se conecte con el merengue, porque digamos, como decía Gio es Giovanni, es la contracción, Gio, Giovanni, Gio, en fin. Entonces, poder tener esa posibilidad de...
5: ¿Está que te digan Gio?
2: No,
5: ok.
2: Entonces, poder tener esta interacción con el público, soltar, por ejemplo, la tía y que la gente se conecte, que uno que otro ya le esté cantando, para nosotros es muy emotivo. Volver a los escenarios, poder acompañar al señorazo, que el señorazo pues, es un artista que conozco hace ya un tiempo porque hicimos por ahí un par de cosas antes de que él fuera... un artista famoso, y Giovanni lo conoce de primera mano.
0: Traigámoslo, Giovanni, porfa. Haga la gestión, por favor.
3: Vamos a hablar con Pablito para que nos...
2: Giovanni lo conoce
0: obvio.
2: De primera mano. Entonces, pues tener la posibilidad de compartir con su público, con esta gente que se conecta con el merengue, pues siempre es bueno, es maravilloso.
4: Pero Jason, ¿tú ya lo conocías o fue en tarima la primera interacción?
2: No, digamos que, o sea, no es que seamos los amigos de la vida, porque las cosas hay que decirlas como son, pero él y yo sí hicimos una gira, bueno, él, Joaquín Guillén, Yo me llamo Jorgito Celedón. Varios artistas hicimos giras apoyando proyectos, cantándole a niños en hospitales, a adulto mayor en ancianatos, wow, y cosas así. Recorrimos varias ciudades, Bucaramanga, Cúcuta, Bogotá. Entonces tuvimos esa posibilidad de compartir y de interactuar. Y lo único que les puedo decir, ustedes le suelta una guitarra a Luis Alfonso y tiene...
4: Y no para.
2: No para. Toda la tarde está cantando y está contagiándonos de buena energía.
4: Y además es que uno sin conocer a Luis Alfonso, de primera vista es un tipazo, ¿no?
2: Así sí, como un señorazo.
4: Un señorazo, exactamente. Entonces, digamos, ¿cómo, qué es lo que más admiras de la relación que tienen ustedes dos, tanto artísticamente como humanamente?
2: Bueno, yo lo que creo es que, digamos que tenemos cosas afines. La sencillez es algo que yo creo que nos une y finalmente pues cada quien está como en su proceso de intentar conectar con público distinto a través, claro, de la música. Y de plantear esta música para ese público al que a veces la gente no le canta. Digamos, en nuestro caso, nosotros estamos cantando a las tías. Y yo creo...
4: Es un buen público.
2: No, es, claro, es un buen público, pero yo decía, porque aparte cuando escribí la canción y la produje, porque aparte soy el productor y el compositor de la letra, entonces yo decía, nadie le canta a las tías. Yo no escucho una canción donde digan las tías, entonces hagámosle una canción a las tías. Claro. Tenemos un siguiente lanzamiento que sale el próximo mes y vamos a chiviarlo. ¿Lo vamos a chiviar? ¿Lo chiviamos aquí?
0: De una.
3: Se llama... No lo pueden señalar porque es para algún amigo de ustedes. O sea, esta canción no es para dedicársela a la novia ni a la que tenemos por allá detrás de la puerta. No, es para un amigo o una amiga. La vamos a identificar claramente.
0: Así nomás.
3: Así nomás.
0: Ok.
3: Cuando escuches el título van a decir...
2: Ahora te la mando al interno para que la zumbe. Se llama...
3: Es para tal.
2: Se llama Amarrado y Tacaño. Y yo sé que quizás le han escrito, pero esta es una historia muy particular.
0: Conozco a alguien.
2: Exacto, ¿no? Y es
4: uno
2: que...
4: Uno siempre conoce a alguien.
2: Y es que es precisamente por eso, porque todos tenemos un amigo que es amarradísimo. Y por eso aquí le decimos dos veces, usted es amarrado y es tacaño, para que el de afuera entienda que es tacaño y de una vez entienda que en Colombia el tacaño también le decimos amarrado.
0: Sí, sí, sí. Es que ni siquiera en diciembre daban algo. Entonces, así nomás se la mando.
2: No, mire, yo les voy a contar. Yo les voy a contar. Esta canción nació porque yo tengo un amigo. Bueno, ya el hombre, nos hemos distanciado un poco, pero era muy particular porque él, siempre que llegábamos a las fiestas, ¿qué compramos? No, yo hoy no estoy tomando.
0: A Holly.
2: Ah, bueno, listo.
5: Ah, tengo eso 2000. Dicen.
0: Para no pagar.
5: Sí, ¿cuáles son?
2: El hombre no está tomando. Bueno, entre nosotros. Y apenas llegaba la botella, iba de mesa en mesa conquistando.
0: Ajá.
2: Con trago ajeno. Y cuando llegaba la hora de pagar, para el baño.
4: Coincidencia,
2: ¿no? Que algo le había caído mal, entonces le hicimos una canción.
0: No, lo que pasa es que estaba saludando el papá de los niños.
5: O sea, que tú sí invitas una hamburguesa triple.
2: Pues que toda la vida he invitado a hamburguesas triple.
5: ¿Y qué opinas de esto? ¿Piensas que es una chica, pues, normal, que come mucho? ¿O de pronto, como decía, como se volvió viral en redes sociales, que era una chica, sí, pasada?
2: Pues mira, yo creo que hay que hacer los análisis de la cuestión, ¿eh? Yo no le veo ningún problema si tú invitas a alguien. Yo siento que todo hombre cuando invita a salir una mujer hace su presupuesto.
4: Siempre.
2: Su presupuesto. O sea, es una cosa de, ok, vamos a ir a este sitio... Aquí más o menos los platos son tanto, me voy a llevar tanto y un poquito más por si cualquier cosa. De repente vamos a una discoteca, entonces vamos a ir a un buen sitio.
4: Hay que ir preparado.
2: Tanto, y entonces uno va preparado para eso. Yo siento que pudo haber pasado algo más que no conocimos, que hizo que la situación se volviera tensa. Siento que pudo haber sido algo más allá de una hamburguesa, porque de verdad, si es una hamburguesa, si es solamente por la hamburguesa triple, hay que dedicarle a Marro y Tacaño.
4: Y es que sí, ellos no se la llevaron bien desde el primer momento, eso es lo que decían. Porque si uno sale con alguien y no sé, como que hay química, hay risas, y se pide una hamburguesa triple, uno, o sea, uno como hombre queda como, wow, qué chévere.
0: No, ahora, la nena come harto,
2: Pero cero ahora, grave, o sea. Ahora, yo tengo unas amigas, no voy a decir su nombre, que se han dedicado a salir a comer gratis.
4: Ah, bueno, no, eso
2: y eso
4: sí
2: también
4: es,
2: hay que decirlo.
4: No,
2: ahora,
4: sí,
2: si a ti no te gusta el tipo, no salgas con él. Porque vas a, o sea, te comes el plato y el resto de las dos horas, ¿qué haces?
4: Exacto.
2: Mirando sí, el celular, sí, pasando un mal momento por X o Y motivo. Digo, si das con un caballero, pues bien, pero si das con una persona que no es tan chévere y después quiere que tú retribuyas esa invitación con otra cosa, ahí vas a tener tu problema. Entonces yo digo, si no te gusta el tipo, no salgas. Arroz con huevo también es comida.
4: Hay una línea muy delgada en eso, ¿no?
0: Exactamente. Eso es muy rico. Caballero, regáleme en un segundito, nos vamos precisamente para información de Cundinamarca. Reduce 13 de los 18 delitos de mayor impacto y se consolida entre los departamentos más seguros del país. Pero qué mejor que no lo diga directamente Luis Fernando Navarro Jiménez, secretario de Gobierno y Seguridad Ciudadana, aquí en Lo que Todos Quieren.

0: 4:21 minutos y bueno, vamos a retornar aquí precisamente con nuestros invitados. ¿Qué dice precisamente mi compañero Gio?
1: ¿Sobre la hamburguesa?
2: Sí.
0: Sobre los tacaños. Venga, usted es manager. ¿Usted es de las personas que sí se preocupa por su actor o por su cantante? ¿O es de los que dicen, ah, dejémosla ya que chupe un poquitico?
1: No. Hay que estar siempre apoyándolos, hay que estar siempre con ellos.
0: Sí.
1: Porque si ellos crecen, uno crece. Y yo siempre he dicho en la vida que todo se arma en compañía. Sí. Usted solo un proyecto no lo puede armar. Uh-huh. Si usted también está rodeado de personas que no piensan lo mismo o no reman al mismo ritmo suyo, estamos en el lugar equivocado. ¿Cómo le pasó a la niña de la hamburguesa?
2: Yo quiero saber un poquito de esto de la vida del manager. O sea, ¿en qué momento uno se vuelve manager? Y digamos, tú dices como, no, yo recomiendo que busquen un manager para que les haga mejor su vida, los impulse, los suba la fama. O de pronto también las personas lo pueden hacer solitas.
1: Bueno, ¿cómo yo llego a ser manager? Yo estoy metido en otro negocio. Nosotros somos amigos de hace más o menos unos 18 años. Hemos venido trabajando siempre con eventos. Y a razón de los negocios que hacemos, estoy metido mucho tiempo en el tema de eventos. Entonces estoy en conciertos, estoy en activaciones de marca. Y con Jason, cuando me dice, oye, quiero volver a ser cantante, en cuestión que él lo había dejado a un lado por la parte de la actuación, comenzamos a tener una charla. Y ese día fue algo muy casual, tomando unos traguitos, mostró la maqueta de la canción de la tía. Yo le dije, uy, está buenísima. Me causa curiosidad de que ustedes ahorita me hicieron un poquito de bullying cuando decíamos la edad, pero ¿qué nos pasaba a nosotros de niño? De niño nosotros no sabíamos bailar, y más fácil era bailar merengue, pues todos nos volvimos expertos. Y la tía era la que nos incitaba a bailar con la niña.
2: Iba a decir, la tía es la que saca a bailar.
1: Y esa era la tía. Entonces, esta canción nos identificamos mucho como entre los años 80 y 90. No quiere decir que ustedes los jóvenes, cuando la vivan,
3: quinceañeros,
1: se van a activar también. Entonces, ahí comienza un factor donde mi empresa es de transporte y cargo a muchos artistas y estamos en el medio. Entonces, nos ha sido más fácil tocar ciertas puertas. Claro. Una de las puertas que se nos abrió muy fácil fue interactuar con el señorazo, porque pudimos tocarle la puerta, hablar con el manager, hablar con ellos. Gracias a Dios nos dieron la oportunidad, nos dijeron que sí, nos abrieron los brazos y pudimos tener esa interacción. Y me gustó porque es que nadie había hecho un lanzamiento de canciones pensando que fuera gratis y tenerle a toda la multitud.
4: A las tías.
1: No, sí, vamos a tener tías, teníamos todo el tema, pero había algo muy interesante en esa particularidad del centro,
4: claro,
1: que hay toda clase social donde tú puedes tener a un público abierto. Entonces, aquí no interesaba si tú eras pobre o eras rico, tenía la opción de entrar, estar con un escenario full, porque así se hizo, como si estuviéramos en un concierto. Entonces, esa oportunidad nos fascinó porque le llegamos a toda clase de público.
0: Pero yo, una pregunta. Fuera de Jason, ¿qué otro artista has manejado?
1: No, con Jason.
0: Solamente con Jason. Con
2: Jason. ¿Y Jason qué? ¿Lo recomienda?
3: No, lo recomiendo, por supuesto, obviamente que sí.
0: ¿Para que gaste o qué?
2: De manager.
3: Para que gaste el concierto de que estábamos hablando de otra mamalina.
0: Ah, sí. Mire, lo están saludando desde Neiva, María Rincón Nusa. Ahí está saludando también a Jason. Jason.
3: María, saludos hasta Neiva. Bonita, bonita tierra de Neiva. Hoy, estuve haciendo teatro allá. Y el trato de la gente, maravilloso.
0: ¿Y las achiras?
3: No, yo comí de todo, hermano.
2: Jason, yo quiero preguntarte esto. Pero o sea, se nota que eres un artista, porque ¿cómo así que actor y cantante? O sea, ¿desde qué momento empezaste a actuar y a cantar?
3: Tú, bueno, no te voy a preguntar esto porque revelas tu edad.
2: Por favor, eso
3: bueno,
2: no.
3: Yo empecé a cantar, digamos, profesionalmente con una agrupación mexicana que se llamaba Los Cuates en el año 2002.
4: Los Cuates.
3: 2002. Ahí empezamos a cantar con ellos. Posteriormente empecé mi carrera como solista, estuve firmado con una disquera, me dediqué a hacer televisión y entonces digamos que dejé la música la seguí haciendo, pero más como un tema de estar vigente porque pues tengo el estudio de grabación. Entonces hasta este año dijimos vamos a retomar con todo y con un género que nos gusta mucho que es el merengue. Pero empecé a hacer televisión en Padres e Hijos.
2: ¿What? Eres ese elenco que no se acabó jamás.
0: Venga, esto va a quedar en continuar. Me estoy babuseando aquí.
3: To be continuing, my friend.
0: Sí, regáleme un segundito, Jason. ¡Ay, o sea! Vamos a hacer una cosa.
2: Bilingüe.
0: Vamos a hacer una cosa. Tenemos compromisos comerciales. Aquí ya regresamos. Ya regresamos.
3: Vamos a comerciales.
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13: 4:31 minutos y mi estimado Jason, regáleme un segundito de verdad. Tenemos una invitada muy especial en la línea 1000. Ella es nada más y nada menos que Patricia Silva de Sábados Felices, a quien de verdad le damos la bienvenida. Patricia, bienvenida aquí a Lo que Todos Quieren.
14: Muy, pero muy buenas tardes a tu programa, Los que todos quieren. Gracias por la invitación y aquí estamos. ¿Cómo estás?
13: No, te cuento que estoy como tú, la verdad. Tengo un poco el corazón herido, adolorido, triste. Sabemos que, pues, obviamente, nos conocimos en Sábados Felices. Estuvimos allá un buen tiempo, pues, tuvimos resto de tiempo que saliste también de allá. ¿Qué mensaje te deja a ti la ausencia, la partida de nuestro querido jefe, como es Alfonso Lizarazo?
14: como lo dije esta mañana, la estantería se está cayendo, ¿no? Este elenco, todos los antiguos se han ido muriendo. No hemos superado la muerte de la gorda y ahora viene la de Alfonso Lizarazo. Un hombre al que le debemos tanto, porque gracias a él nosotros tuvimos la oportunidad de trabajar. Él descubrió nuestro talento, porque era un cazatalentos, Alfonso Lizarazo. Realmente, pues, no es fácil ver morir a las personas con las que compartimos 40 años, como en mi caso, que casi 40 años compartí con ellos. Yo salí pensionada hace 2 años. El mismo año que murió la gorda, ese mismo año salí pensionada. Entonces, hemos recibido muchos golpes. Ahí yo sé que hay muertes de compañeros que han sido difíciles, la de todos, pero hay unas más difíciles que otras. Por ejemplo, la de la gorda yo no la he podido superar. Esa de la gorda no la supero. Estos días nos llegó un video de una fiesta de cumpleaños de la gorda que yo ni me acordaba de ese día, bailando con la gorda. No, esa vaina nos volvió nada.
13: No, yo me imagino.
14: No, es que no hemos podido superar eso. Y ahora la muerte de Alfonso, que realmente estaba ya viejito y estaba sufriendo. Entonces, gracias a Dios por acordarte de él. Ya no está sufriendo. O sea que si lo miramos por ese lado,
13: está genial. Feliz. Está contento.
14: Sí, es bien, sí, es bien. Nosotros los seres humanos, pues, somos algo egoístas, que no quisiera que se nos fueran las personas que amamos, ¿no?
13: Sí.
14: Pero Alfonso Lizarazo ya cumplió un ciclo, dejó un legado, dejó una huella supremamente grande en este país, y lo recordamos como el director de directores, el director del humor, el director de la campaña Lleva una escuelita en tu corazón, el director de Sábado Felices, que es una institución en Colombia y que aún sigue este programa maravilloso. Entonces, hay que aceptar lo que viene y pues no es un día así como uno debería decir, qué chévere, que ya descansó, pero no, hay dolor, hay tristeza.
13: Pati, aquí hay una persona precisamente también, es un gran actor de la televisión nacional, Jason Yick. Creo que va a interactuar contigo. Jason.
15: Bueno,
14: hola, Patricia. Jason.
15: Saludos para ti. Y bueno, yo crecí con viendo Sábados Felices y Lleva una escuelita en tu corazón y los partidos que iban a todos los lugares. Y bueno, he estado como jurado en Sábados Felices varias veces y bueno, me solidarizo con todo el elenco y sobre todo con esas personas que tuvieron la oportunidad de compartir con Alfonso Lizarazo en esta etapa donde yo creo que para mí fue la etapa más maravillosa de Sábados Felices.
14: Sí, la etapa maravillosa de Sábados Felices. Yo creo que todas, ¿no es cierto? Han sido todas las etapas desde hace 55 años que lleva el programa.
15: Sí.
14: La etapa de los viejitos, la etapa, yo fui segunda generación, por ejemplo. Para mí las etapas más lindas fueron las que yo estuve, obviamente, ¿no?
16: Sí, sí, sí, sí. Claro.
13: Nos queda solamente el príncipe de Marulanda.
14: Sí, el príncipe de Marulanda.
13: Ah, no, y Álvaro Lemón, sí, obvio, Álvaro Lemón.
14: Norberto López está vivo.
13: Ay, sí, Norbertico.
14: Norberto López está vivo. Y bueno, el programa sigue y yo creo que es una bendición del cielo que el programa siga. Y yo creo que tiene una estrella divina, como lo dije esta mañana en Día a Día. ¿Sabes por qué?
13: Sí.
14: Es que cuando tú siembras, tú cosechas. ¿Qué sembramos nosotros? Sembramos llevar una escuelita en tu corazón. Dejábamos a las familias solas. Nos íbamos el fin de semana gratis, sin cobrar un peso. Y lo que se recogía era enterito para el pueblo, para el hospital, para la escuelita del pueblo. Y yo creo que eso creó una bendición sobre este programa, una aura sublime, linda, y por eso ese programa existe. Los viejitos lo decían, que el programa era bendecido y tenía una estrella, era por eso. Y yo lo creo. Eso lo hablaban una vez los viejitos hace muchos años. muy bendecido el programa. Mira, es la hora que sigue, es el programa más longevo del mundo. Del mundo.
13: Sí, eso, ¿sabes? Sí es verdad.
14: Entonces, eso es algo bonito que viene con ese elenco, con ese programa. Y tú sabes que las bendiciones generacionales caen hasta la tercera y cuarta generación. Y yo creo que eso ha pasado con Sábado Felices, por eso Sábado Felices sigue. Y no debe acabarse, porque hay mucho, mucho humorista empujando. Y bueno, deben ahí acampar, porque Sábado Felices es un semillero de humoristas. Yo soy feliz de que exista todavía el programa, así yo no esté.
13: Sí, más que obviamente don Alfonso tenía ese ojo clínico para ver a la persona que fuera cuenta chistes, decía, haga tal cosa, haga lo otro. Yo recuerdo que en algunas cositas, hacía yo algunas cosas de producción y al lado de Gonzalito Acosta, y decía, meta a Alexander a que sea, así sea de mesero, pero que lo haga. Entonces, de verdad que eso, es, para mí, eso marca mucho mi vida, y yo sé que para ti y todo el elenco en este momento va a estar destruido. Juanito le va a hacer una pregunta, que es el director de deportes, Patricia. Juanito.
14: Juanito, preguntaba con deseos de saber.
16: Ay, Juanito.
17: Hola, Patricia, ¿cómo estás? Te habla aquí Juan Esteban, un gusto saludarte, y bueno, digamos que en estos momentos difíciles, lo que más ayuda es recordar, y yo te quería preguntar, ¿cuál es la mayor enseñanza que te ha dejado todo este trayecto de estar en Sábados Felices, pues en todo lo que estuviste, y también digamos de las personas que ya no están en el plano físico, pero sí están en el plano espiritual por siempre?
14: Bueno, enseñanzas, yo creería que toda la experiencia, y hay una frase que dice, cría fama y acuéstate a dormir. Yo crié fama, ya no estoy en el programa, pero el trabajo que me ha salido ha sido desde hace 2 años, ha sido impresionante. Entonces, eso me lo dejó, ese legado me lo dejó la imagen que adquirí en este programa durante casi 40 años. Entonces, dime, ¿quién puede decir en este mundo que es una bendición saber que duraste 40 años en una empresa como Caracol Televisión? Eso es algo maravilloso. Fuera de eso, las experiencias de hacer tantas cosas, de volvernos tan versátiles, de hacer shows solos, es que las enseñanzas fueron muchísimas, los legados fueron muchos. Me preguntaban hoy, ¿qué fue lo que más te enseñó Alfonso Lizarazo? Le dije que me dijo un día, vende el carro y compre casa primero. Y yo le hice caso, vendí el carro y compré casa.
13: ¿Por allá al lado del Tabora, Florida? ¿Por allá por esos lados?
14: Yo vivía en Bolivia. La primera casa que yo compré fue en Bolivia, cerca del Quirigua.
13: Ah, sí señora.
14: Sí, allá compré mi primera casa, pero me tocó vender el carro porque Alfonso Lizarazo me dijo, vende el carro y compre casa.
13: Aquí está. Nicole.
16: Hola Patricia, buenas tardes. Hablas con Nicole Moreno. Un placer de saludarte y antes que todo agradecerte por traernos tantas sonrisas aquí a nosotros a través de la televisión. Yo soy pues fan tuya, la verdad, te vi muchísimas veces y me pareces súper auténtica. Gracias por todo lo que nos compartiste y pues después de todos estos años haciendo reír a los colombianos, ¿qué sigue emocionando a Patricia cada vez que se sube al escenario?
14: A mi público, yo le doy gracias a Dios cada vez que me subo al escenario por el público tan lindo, ver a la gente reír, eso es una satisfacción grande, uno se vuelve repentista, uno improvisa, uno molesta, eso es algo tan lindo, yo le doy gracias a Dios de todavía poder hacer humor. Ahora, Dios quiera, en septiembre me voy para Europa. Esa gira la hice con La Gorda y vamos a ir a Europa otra vez. Voy a ir con otro humorista, con un compañero también que salió, el Chumillito, y eso es algo sensacional porque nos recuerdan mucho. La gente nos recuerda mucho. Entonces, son solo bendiciones. Y Nicole tiene la misma R ahogada como la mía.
16: Pues vio, ya me delató.
14: Mejor, Nicole.
16: Ya me delató.
13: Pati, de verdad, queremos darte un agradecimiento muy especial. Esperamos tenerte aquí con Chumillo Y tener una tarde agradable para, obviamente, hacer chistes y de todo, mamar gallo, tomar del pelo, que es lo que sabemos hacer.
14: Listo, yo ya voy y la tomo el pelo. No, mentiras. Vamos a ir, vamos a reírnos un ratico.
13: Pero la gente, la gente me está diciendo...
14: Vamos a reírnos con ropita y todo.
13: Listo, la gente me está diciendo que quieren un chistecito así como rapidongo.
14: ¿Quién huele más feo después de muerto, Nicole? ¿El hombre o la mujer?
16: Ah, sí, ese ya no lo contaron acá.
14: Ah, ¿quién se copió de mi chiste?
16: ¿Quién fue el que lo trajo? ¿Tú?
13: No, yo no lo traje.
14: Pues ¿en qué se parecen los hombres a las monedas falsas que pasan de mano en mano y la más pendeja es la que se queda con ellos?
13: ¡Uy!
16: Es verdad.
15: ¿Pero por qué la agresividad?
14: Deje la agresividad, pero solo un chistecito.
13: Paticita, de verdad, mil gracias. Me imagino que irás para Barranquilla.
14: No puedo ir porque ya tengo un compromiso en una empresa de un show.
13: Sí.
14: Y no puedo ir, pero van a ir mis compañeros. Bueno. Hablé con la esposita de Alfonso. Gracias a Dios, ese hombre tuvo una esposa que estuvo con él hasta el último momento. Y eso es una bendición también. Llegar a viejo y encontrar una pareja que de verdad te cuida hasta el último momento. Eso no sucede siempre. Pero Alfonso tuvo la dicha de tener una buena esposa.
13: Sí, así precisamente supe que César Corredor sí viaja hoy en las horas de la tarde a Alfonso Lizarazo, pues sabemos que lo van a cremar. Y de verdad, a todo el elenco, a toda la familia, a todo Colombia, se va un gran hombre, deja un gran legado, deja una gran enseñanza. Y Patricia, de verdad, mil y mil gracias por estar aquí en los micrófonos de Lo que Todos Quieren.
14: No, todos quieren, pero ustedes son unas personas muy lindas, no las conozco personalmente, o tal vez sí a muchos, pero qué agradable este ratico. Me siento en familia, me siento en casa. Y a todos los oyentes, un beso grande para todos, tan lindos.
13: Gracias, de verdad. La vamos a celebrar un aplausito así como para ella, de verdad. Gracias. Reina hermosa, te queremos muchísimo. Y próximamente estará acá con nosotros. Jason, estábamos hablando precisamente de todas las historias tuyas de televisión y todo eso.
15: Sí, no, habíamos quedado que empecé en Padres e Hijos en el año 2. En el año...
14: ¡Ay, ya sé quién es Jason!
15: ¡Ah, bueno!
14: Ya sé quién es Jason, un gran actor, claro. Jason, me encanta mucho haber compartido contigo, te mando un abrazo. Que sigan tus éxitos en televisión. Yo sé perfectamente quién eres tú. Un excelente actor.
15: Muchas
14: gracias. Un besito para todos.
15: Muchas gracias.
13: Gracias. Jason.
15: Pues les decía que empecé en Padres e Hijos, un personaje que se llama Mr. Reggae, en el año 2002. Ahí empecé yo a hacer televisión, luego me fui a hacer una novela que se llamó Un Sueño Llamado Salsa, para el canal, eso era para RCN, y ahí me tocó con Valerio Domínguez y Andy Caicedo.
13: Andy Caicedo, salsita.
15: Y otro combo. Y posteriormente hice La Vida de Celia. Me fui a hacer música un tiempo con la disquera, volví nuevamente a la televisión para hacer un proyecto que se llamaba La Esclava Blanca y al mismo tiempo estaba haciendo La Vida de Pambelé, hacía un personaje panameño que se llamaba Peppermint Fraser en la vida real, pero en la ficción se llamó Alfonso Pimienta Friso. Entonces, digamos que ese fue como mi regreso a la televisión con dos producciones al tiempo, que era muy curioso porque yo hacía peleas, yo grababa en Fontibón, hacía las peleas ahí, terminaba a las 5 o 6 de la tarde, tomaba un vuelo a las 7 de la noche y hacía mis escenas de noche en Cali, me regresaba bien madrugado a Bogotá para seguir haciendo mis escenas del día siguiente acá, y eso duré como un mes, viaje y de aquí para allá.
17: En un día prácticamente.
15: Sí, o sea, yo dormía en los aviones y lo poquito que dormía entre escenas.
13: ¿En algún momento se le cruzaron los libretos o...? Porque es que no es fácil, dos personajes, dos diferentes novelas, todo eso.
15: Bueno, aquí la ventaja que teníamos es que tenían cosas muy distintas, porque el boxeador era un acento panameño, entonces definitivamente cuando uno es de Panamá, es muy difícil que se te confunda con un aseño que es medio costeño, pero costeño de la costa de nosotros.
13: Sí.
15: Entonces digamos que la línea estaba muy bien diferenciada. Yo normalmente para mis personajes, y si hay alguien que quiere estudiar actuación y de pronto este tip le sirve, bienvenido, yo le hago una bitácora a mi personaje. Es decir, le creo, así no me lo dé el guión, yo le creo una familia si no la tiene, por qué camina así, por qué habla así. Sí, para yo ir, digamos, que hay cosas que los personajes quedan muy marcados. Yo no sé si ustedes vieron La Casa de Papel y el profesor, por ejemplo, en ciertos momentos se toca las gafas. Uh-huh. Y eso es en un momento específico. Tú no dices, ok, ¿cómo actúa este personaje en momentos de tensión? ¿Cómo reaccionaría en momentos de alegría? Yo tengo personajes, por ejemplo, que nunca van a cruzar las manos porque sienten que cruzar las manos es de mala vibra para lo que ellos hacen. Otros que sí las cruzan, pero todo tiene una justificación a través de una bitácora. Entonces, como tenía tan claro mis bitácoras, era acordarme de qué había escrito yo para interpretar ese personaje y qué había escrito yo para interpretar el otro, y me permitía separarlos.
17: Entonces, esos pequeños detalles, digamos que los creas tú. Como sí, para sí. darle una personalidad al personaje y todo ese cuento.
16: Como para apropiarlo.
15: Claro, porque digamos que es... Cuando yo hago una canción o alguien me dice, no, es que escribí una canción, y me manda la letra, pues yo digo, para mí eso es un poema. Todavía no es música. Para que se vuelva música, yo tengo que meter en los ingredientes para que eso pase de letra a música. Lo mismo pasa, a mí me dan el libreto y me dan una descripción de cómo es el personaje, y ya en mi investigación yo debo plasmar eso que está en el libreto de una manera verosímil para que el público diga, sí le creo lo que está pasando ahí. Claro. Y eso es la labor de uno como actor, irle poniendo esos ingredientes para que el personaje tenga sazón.
16: Y hablando de personajes, ¿de pronto tienes algún personaje que te falte interpretar, que tú sea tu sueño o ya has interpretado?
15: Pues yo, pues en televisión, porque ya lo hice en teatro, a mí me encantaría hacer un personaje de la comunidad LGBTIQ+, en cualquiera de sus facetas.
17: ¿Ah, sí? Oh.
15: En cualquiera de sus facetas, pero en televisión, porque ya lo hice en teatro, con unos tacones gigantes, unas botas hasta la rodilla.
16: Sí. ¿Y sabes caminar en tacones?
15: Pero por favor, bailé Vogue en tacones.
16: ¡Wow!
15: Número 18.
16: 20.
15: Las más grandes que tenía.
16: Las 20.
15: Con una plataforma, pues lo que utilizan las drags. Las que utilizan las drags, porque este tipo era...
17: Sí. Pero, ¿te gustaría hacerlo más como formato novela o formato serie?
15: No, formato serie. Yo siento que el formato serie permite jugar un poquito más. Y el formato serie últimamente se ha vuelto amplio. El nuevo cine. Entonces las actuaciones son más cine. Entonces es más cerca a la realidad. No tan... Pues, la televisión permite ficcionar un poquito más y el lenguaje es un poquito más expresivo. El formato serie, el que se está grabando ahora, es un formato más cinematográfico que te permite llevarlo un poquito más cercano a lo que es la vida real, y chévere poder contar una historia de alguno de estos personajes en serie o en cine.
17: Wow.
13: Jason, ¿de qué hincha es?
15: Bueno, eso es una historia complicada. Es una historia complicada porque yo fui hincha del Nacional mucho tiempo.
13: Sí.
15: Fui hincha del Atlético Nacional mucho, mucho tiempo. Y mi esposa es capitana, era porque ya no, las porristas ya no están, capitana de porristas de Millonarios. Entonces, no es que tuviésemos conflictos en la casa, pero yo llegué a la conclusión que Millonario me estaba dando lo que no me estaba dando Nacional.
13: Claro. ¡Obvio!
16: ¡Emoción!
13: Ella también es actriz, ¿no? Ella también es actriz, ya está.
15: No, y adicionalmente es que Millonario nos contrató para hacer imagen de su marca de ropa durante una temporada. No. Entonces,
17: cambiarse.
15: Millonario seguía dándome lo que no me estaba dando Nacional. Entonces, al final terminé siendo... ¿Y
17: cuál es el nombre de tu esposa?
15: Alejandra Tovar.
17: Alejandra
15: Tovar es participante del desafío Marruecos 2014.
13: Okay. Ah, sí. ¿Hincha de qué equipo, mi estimado yo? ¿Millonarios? Bueno, pues aquí tenemos nada más y nada menos que los deportes con Juancho.
17: Claro que sí, y a propósito de Millonarios ganó el día de ayer 2-0 ante Deportivo Pasto, anotaciones de Andrés Ginás y Leonardo Castro. Millonarios volvió al ruedo, volvió a lucirse en el Campín. Digamos que el trámite del partido fue un marcador un poco mentiroso, porque Millonarios llegó bastantes veces, erró un penal, de hecho, y digamos que el nivel del Pasto no fue el mejor, pero Millonarios si hubiera querido y si se hubiera puesto las pilas hasta el minuto 90, ese partido hubiera quedado 4-0, pero se ganó, que era lo importante para el equipo azul. Y por otro lado, Deportes Tolima perdió 3-2 ante Medellín, gol de Daniel Cataño. A quienes recuerdan, Cataño tuvo una polémica muy fuerte con la gente del Tolima. Aquí se las cuento rapidita. Cataño jugó con Tolima, se tiró un penal con Nacional, después se vino a jugar a Millonarios.
13: Y también.
17: Y en su primer partido en Ibagué se metió un hincha y le pegó un puño acá en el cuello. Y ayer, bueno, le hizo gol al Tolima, lo celebró, que eso normalmente no, no sea así. Y ahorita a las 5 de la tarde juega Álvaro Montero, otro ex Millonarios. Sebastián Villa va al banco. Y bueno, Boca Juniors, que también confirma el fichaje de Ener Valencia, el delantero mítico ecuatoriano, que es una leyenda absoluta, llega a sumar al equipo zeneense. Es una noticia bomba, pero digamos que los hinchas de Boca están un poco asustados porque ya vivieron esa historia con Cavani, que llegó con más de 35, digamos que no les fue bien, así que puede ser, como dicen, de doble vara, pero yo siento que a Ener le va a ir bien. Y el día de hoy tenemos dos partidos de la Liga Colombiana, Inter de Bogotá ante Jaguares y Once Caldas América. Dairo Moreno contra Jason Guzmán. Recordemos que Dairo está a 15 goles de hacer 400 goles y aunque ya es el máximo goleador del fútbol colombiano, quiere ampliar su racha goleadora y sentirse local. Y que Dairo es una leyenda completa. Y bueno, hasta el momento esto es todo lo de los deportes. Y aquí tenemos a Nicole
13: emoción.
17: Tema de entretenimiento. Es que Dairo es...
13: Venga, ¿Yamil sigue allá en Cartagena o no? Por ahí...
17: Ah, bueno, Lamine Yamal está en Cartagena. En este momento está, bueno, con sus amigos, está de vacaciones, esperando volver al Barcelona. Y se rumora que posiblemente vaya a viajar a Medellín a un encuentro con Westcol, Ryan Castro... Oblest, porque pues digamos que ellos son muy amigos desde hace tiempo.
13: Se me vino, fue por eso.
17: Sí, claro, no, pues de vacaciones. Y sí, bueno, tremendo. Ojalá a mí le vaya bien acá en Colombia y que vuelva, que venga acá.
13: Así es.
16: Bueno, yo les voy a dar unas noticias de manera general y ya después de los comerciales, ahorita despedimos a Pronto Noticias, vamos con las de farándula. Les cuento que la lista de invitados a la posesión presidencial del próximo presidente Abelardo. Sí. Abelardo de las Preyas sigue generando polémica y es que tuvo algunas personas que no fueron invitadas a su posesión, entre esos está el expresidente Juan Manuel Santos, Ernesto Samper y también la excandidata presidencial Paloma Valencia, que no los invitaron y quedó por fuera de la ceremonia. Paloma, quien respaldó a De la Esprilla en la segunda vuelta, estaban unidos, pero pues no les llegó hasta la posesión, no fueron invitados, entonces estas son de las noticias generales. En el momento queremos darle la despedida a nuestro aliado Pronto Noticias, gracias por estar pendiente de nosotros, por estar acá conectados y esperamos que toda esta información haya sido de su agrado.
13: Así es, Carlito Forero, ya ahorita inicia en el 850 AM y también www.prontonoticias.com. Llega en este momento a su fin con nosotros. Mañana estará nuevamente, porque mañana también va a haber una nómina bastante grande. Nosotros ya regresamos después de estos mensajes.
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16: Allá, ¿qué pasa? 4:59 minutos en vivo y en directo para todos ustedes aquí en La Voz de Bogotá 930M. Y saludo así rapidito aquí a Fabio, el hombre de la tecnología. Fabio.
17: Muy buenas tardes, ¿cómo están? Bienvenidos a esta mesa de trabajo. Un caluroso saludo a nuestros invitados, nuestro queridísimo actor.
18: Jason. Gracias, muchacho.
17: Alex, ¿contento? Aquí nuevamente después de la parranda con Ojitos de León ayer.
16: Ahora vamos a hablar de eso. Nos vamos directamente para Armenia, Pereira, el eje cafetero. Tenemos también un gran amigo personal, colega, mi estimado Mar Anthony, también estuvo en Sábados Felices, a quien le doy la bienvenida aquí, a lo que todos quieren. Mar Anthony.
19: Sí, hola amigos, ¿cómo están? ¿Cómo me les ha ido?
16: No, pues ahí bien, hermano, pero también triste porque pues se nos fue el jefe. ¿Qué mensaje también le deja esa enseñanza? ¿O qué enseñanza le dejó más bien Alfonso Lizarazo, mi estimado Mar Anthony?
19: La verdad es un sabor agridulce. Es un sabor agridulce porque don Alfonso estaba muerto en vida. Y creo que Dios hizo lo que tenía que hacer en su momento, ir a llevarlo a esa vida eterna. Triste porque sí, se perdió un gran hombre, un maestro, un ícono del humor, un hombre que, a pesar, como lo dijo Germán Belandia, mi amigo gran humorista, que es el único que se ha ganado 3 carros en Sábados Felices, Germán Belandia, santanderiano, dijo era un hombre que no se reía, pero sabía la fórmula para hacer reír. Entonces, eso nos dejó don Alfonso, nos dejó el humor, y nos dejó esa enseñanza de hacer todo con profesionalismo, porque hacer reír, como se lo dije a don Alfonso alguna vez, hacer reír es una obra de caridad.
16: ¿Cuántos programas grabó con Alfonso Lizarazo y cuántos ganó?
19: Muchos programas, porque yo empecé hace más de 25 años en un programa que llamaba, si no son 30, en un programa que llamaba ¿Cuál es su cuento? Aquí en la ciudad de Armenia, y ahí fui, concursé, ahí gané, y ahí fui invitado por primera vez a Sábados Felices. Cuando eso, el premio eran 50 mil pesos y el derecho era Sábados Felices. Entonces ya te podrás vender 50 mil pesos en esa época.
16: No, y recuerdo grandes trasnochadas que nos pegamos hasta la 1 o 2 de la mañana.
19: Hasta esa hora, es que cuando eso era Sábado Felices, ahora Sábado Felices es el nombre. O sea, Sábado Felices con el respeto de los compañeros humoristas que se encuentran en Sábado Felices en este momento, que algunos son muy buenos, casi todos, son excelentes humoristas, pero ya no hay el trabajo que había con la época de Alfonso Lizarazo, no lo hay porque ya se comenzaba a las 9 de la mañana y se salía del aire a las 2 de la mañana, ¿sí o no?
16: Así era, grabamos 4 programas diarios. Yo que me acuerdo, grabamos 4 programas diarios.
19: Así era, se grababa para el mes.
16: Sí, señor.
19: Pero se grababa, era todo el día.
16: Eso sí es cierto.
19: Y era un hombre muy estricto, pero era un bacán. Don Alfonso, le tengo gratitud eterna. Yo con don Alfonso Lizarazo seguí la amistad como si hubiera estado él todavía de director y presentador de San Felices.
16: Mar Anthony,
19: para mí, mía no cambió con él.
16: Perdóname, hace muy poco, hace unos mesecitos, ¿tú estuviste en Barranquilla con él o fue aquí en Bogotá?
19: No, hace unos meses no, eso fue hace como 2 años que fui a visitarlo.
16: ¿Hace unos meses, 2 años?
19: Sí, hace como 2 años.
16: Sí.
19: Hace mesecitos no. Sí hablaba mucho con Luz Marina, la doctora Luz Marina, la esposa de él, que sí. Fue la persona que lo trató, lo cuidó, y puedo dar fe de la forma de cuidarlo, de sus terapias. Precisamente el día que yo llegué a Barranquilla estaba acostado, vestido, porque me estaban esperando para ir a almorzar, y le habían acabado de hacer sus terapias y lo cuidaron mucho. Creo que eso fue hasta su último momento. Don Alfonso, con su condición, yo pienso que se le olvidó fue respirar, porque cuando estas personas de demencia senil olvidan todo, hasta respirar. Gracias a Dios, Dios lo tiene en este momento a buen recaudo y dejó un gran legado, que ya sabemos esta cantidad de humoristas y comediantes que seguramente agradecerán todo lo que él hizo por nosotros y por los que viven del humor. Yo no vivo del humor. Yo tengo una frase que dice, que la inventé, digo, no necesito vivir del humor, pero sí necesito del humor para vivir. Y mi gratitud eterna a don Alfonso por todo lo que me enseñó y me ha servido para llevar alegría a muchos corazones, porque como se lo dije ahora, hacer reír es una obra de caridad. Entonces tengo mucho que agradecerle a don Alfonso, y seguramente los humoristas y comediantes que viven del arte de hacer reír estarán muy agradecidos con él.
16: Mar Anthony, ¿cuándo va a estar acá en Bogotá para que venga aquí al programa?
19: Bueno, ya miraremos. A ver, pues en Caracol mandaban pasajes, lo mismo que allí también, ¿no?
16: ¡No, qué buen chiste! Se lo anotó. Oye, no, Maranti, de verdad, mil gracias por sacar de su tiempo y por estar aquí con nosotros en Lo Que Todos Quieren.
19: Hermano, no, a ustedes, muchas gracias por tener en cuenta y recordar a don Alfonso, porque lo vamos a recordar por mucho tiempo. Y les puedo decir que Alfonso Lizarazos nacen uno cada 100 años, como Cantinflas, como Chespiritos y muchos otros personajes que de verdad nacen cada 100 años. Ojalá naciera otro Alfonso Lizarazo para seguir llevando muchas escuelitas en el corazón.
16: Así es, eso sí es verdad. Recorrimos mucho con él, aprendimos de él y deja de verdad una gran enseñanza.
19: Oh, y un hombre muy humano, muy humano, muy humano. Yo tuve un percance en la compraventa en la Tebaida hace muchos años. Me hicieron un robo y don Alfonso, con otros colegas de Estado Felices, don Alfonso le dije que porque no me presentaba va a sonar a redundancia, porque no hacía la presentación en la presentación, sí, en el show. Y muy amablemente se vino de cuenta de él, él pagó sus pasajes, vino, hizo la presentación del show, o sea que eso nunca se le olvida a uno, nunca se me va a olvidar eso, y eso no lo hace todo el mundo. Cuando el terremoto, me acuerdo, me dio un chequecito, me regaló un chequecito, y no en blanco.

0: Tranquilo, mijo. Yo sé, yo lo entiendo a usted.
1: No quería.
0: No, fresco, fresco, para Anthony, fresco. Estamos ahí.
1: Era por decir ese, por decir FSSF, Sábado Felices.
0: Ah, ok.
1: O por decir FIM, Festival Internacional del Humor. ¿Qué te iba a decir? Estuvimos y le hicimos ese homenaje en vida. En vida, porque los homenajes se hacen en vida. Entonces, qué bueno los que tuvimos la oportunidad de estar al día haciéndole ese homenaje a don Alfonso Lizarazo, porque realmente los homenajes se hacen en vida. Porque estoy casi seguro que muchos que nunca lo llamaron, después de que salió de Sábado Felices, nunca lo visitaron, ahora de pronto se ponen muy tristes y hablan mucho y dicen mucho, pero yo pienso que las cosas hay que hacerlas en vida, no ya después de que partamos a ese espacio terrenal que no sabemos cómo será esa vuelta por allá.
0: Así es, Mar Anthony, de verdad, mil gracias. Y un mensaje muy positivo para la gente de Lo Que Todos Quieren, de parte suyo.
1: Es La Voz, la emisora, ¿cómo llama?
0: La Voz de Bogotá, Todelar.
1: La Voz de Bogotá, Todelar. No es a la mejor, eso no hay CCC, ni CCS, ni nada, no. Es La Voz de Todelar. La Voz de Bogotá, Todelar. No, es que es la mejor, huevón. Es la mejor, papá, es la mejor.
0: Así es.
1: De todo es la mejor, La Voz de Bogotá, escúchela, en el dial, ¿cuál 9, es el dial?
0: 930M.
1: 930 AM, La Voz de Bogotá, la mejor del mundo. Un abrazo para todos, muchachos, Dios me los bendiga, cuídense mucho, y recuerden, hacer reír es una obra de caridad, así que hagámoslo.
0: Mar Anthony, gracias de verdad por estar acá con nosotros.
1: No, a usted, papito, por tenerme en cuenta. Dios me los bendiga. Un abrazo por aquí en el Eje Cafetero, el occidente colombiano. Estamos atentos para cuando vengan y si algo les podemos servir, nos avisan. Me avisan.
0: Así es, mi estimado Mar Anthony. Bueno, seguimos aquí. ¿Qué decía? ¿Cómo? ¿Qué decía? ¿Qué iba a decir?
1: No, que me avisan para esconderme.
0: Así es. Oiga, no, mire, tenemos un invitado precisamente acá, Mar Anthony, y usted que mama gallo.
1: Sucedió. Antes que siga, sucedió un accidente tenebroso hoy acá en la vía Armenia, La Tebaida, a las 2:30 de la tarde.
0: ¿Qué pasó?
1: Tenaz, venía yo detrás, era un carro de esos de alta gama.
0: ¿Qué va a salir usted, boludo?
1: De esos carros de alta gama, pero ese man iba, hermano, hasta donde la aguja marca Made in Japan, hermano.
0: Sí.
1: Ese man yo creo que vio más de 120, yo no lo podía alcanzar porque yo quería ver el frente del carro, que me pareció muy bonito. Hermano, se ha estrellado con una tractomula, papá. Ay, y una vieja que iba con el man salió disparada por el parabrisas, hermano. ¡Pah! Cayó como a las 20 cuadras. Claro, ¿yo qué hago? Yo me bajo porque yo vengo detrás. Voy, el man está bien. Oiga, el conductor, hermano, a esa velocidad que iba el man, bien, hermano. Y le dije, gracias a Dios, hermano, el carro, lo material se consigue. Gracias a Dios, a usted no le pasó nada, hermano. Dijo, nada. Vaya, mire lo que llevaba esa vieja en la boca. Hermano, qué accidente tan bravo, chino. De todas maneras, hay que manejar con prudencia, hay que manejar despacio.
0: Oiga, no más.
1: Hay que hablar rápido, hay que hablar rápido.
0: Sí, ya le entendimos, Mar Anthony, de verdad. Gracias, Chachín, de verdad, gracias. Lo esperamos por acá.
1: Usted sabe que se les quiere y que tiene un invitado muy especial por ahí. Bueno, ahí lo seguiré escuchando.
0: Ahí está, definitivamente, de verdad. Él está aquí con nosotros en sintonía. Oiga, mi estimado Jason, ¿cómo la...?
2: ¡Para cerrar el programa!
0: Ya llegó nuestra gente.
1: Por una babada de esas no creo. No se lo han cerrado a tres periodistas por ahí. A tres periodistas no les han cerrado. Es una vaina que tienen por ahí que están haciendo daño. Van a cerrar la emisora, hermano. La Voz de Bogotá, que es la mejor, huevo. No creo. De todas maneras, mucho cuidado cuando inviten a tomar algo, alguna niña o algo. Ojo con eso, ojo. Tenemos que dejar de ser tan caballeros. Tenemos que ser tan caballeros.
0: Sí, ¿por qué?
1: Tan boludos. Gracias a Dios, don Alfonso Lizarazo se salvó de esa. Se salvó J. Mario también, se salvó Ali Umar, se salvó Pacheco. Y si no, ellos tendrían enredados también, hermano. Muchachos, un abrazo, Dios los bendiga.
0: Chao. Oiga, no, seguimos de verdad con este invitado del día de hoy, Jason Jick, de verdad. Qué pena, hermano. No, es, de esto se trata, Jason, sí. De pasarla chévere, bacano. Oiga, Jason, hablemos de ese último tema que está lanzando.
2: Bueno, La Tía es nuestro más reciente sencillo musical, es un merengue mambo, es un merengue dedicado a las tías, a esas

0: tías, que cuando usted está bailando con la muchacha que le gusta, ella se atraviesa y le hace caritas o se busca cualquier pretexto para dañarle a usted la pieza de baile. Y bueno, es un homenaje a todas esas tías, a las tías que nos ayudaron a crecer, que nos regañaron, que nos cuidaron, que se convirtieron en segundas mamás.
1: Oiga, la gente está diciendo que nos cante a capela ese tema.
2: Un poquito.
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1: ¡Bravo! Vamos a despedir el programa con el tema. Sí. Ah, no, ahí tenemos otro.
0: Ah, bueno, ya. ¿Qué?
3: Tenemos otro. ¿Cuál? Al tacaño, ¿no?
0: El amarrado y tacaño. ¡Y carajo! Sí,
1: ¿qué dice el manager Gio?
4: La mejor dedicación esa, que vamos a poder hacer en este diciembre.
0: Esa no ha salido, pues.
4: Cuando la, esa canción va para diciembre.
0: Fusilamos de una vez.
1: Hagámosle.
4: Esa es la canción que le vamos a dedicar en diciembre antes.
1: No ha sonado. Eso es primicia aquí en lo que tenemos.
0: ¡Exclusivo! Para todos esos amigos tacaños. El amarrado y tacaño.
1: Preséntela, ya que vaya. Preséntela ya.
0: Sí, caballero, señora y señora, a partir de ese momento, presentación oficial de nuestra nueva canción, Amarrado y Tacaño. Ojo que esto lo vamos a estrenar ahorita el 18 de septiembre, pero hoy la vamos a lanzar en exclusiva para todos esos hombres que no pagan hamburguesa triple.
1: Ahí está.
2: Ay, no.

0: Oiga, qué rico, qué bacano. Sígale, sígale, sígale ahí, Jason.
1: ¿En qué parte íbamos?
2: Tacaño. Negro, negro.
3: Venga la carta.
2: Negro, escúchame.
1: Ni que 20 dólares una tarta, ni porque Dios hubiese hecho la salsa.
0: Estimado compañero.
1: Dedíquesela, ¿a quién se la va a dedicar yo?
2: Ay, pues, al man yo. Del mediodía.
1: ¿Al man del mediodía de todo el arte?
2: No, yo no sé si es de todo el arte, pero... Al man del mediodía creo que le va.
1: ¡Ah, carajo!
0: Oiga, dejémoslo así.
2: Que le caiga el guante.
1: El que se le caiga el guante, que se lo ponga y que escuche esta canción o que se la dedique.
0: Así es, Dicol.
4: Bueno, nos vamos con Farándula.
0: Oye, Farándula, si no haber dicho aquí la niña me pega. Farándula, Farándula.
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4: Bueno, llegó el momento más esperado, que es el momento del entretenimiento, el cine y la farándula. Y les cuento que la espera terminó para los fans de La Bichota, porque La Bichota ya anunció oficialmente el lanzamiento de su sexto álbum, que se llama No me arrepiento de sentir tanto, y estará disponible desde el 7 de agosto. La artista hizo este anuncio dentro de su concierto en Toronto, Canadá, donde reveló que lleva varios meses trabajando en este proyecto y expresó su emoción por compartir esta nueva etapa con sus seguidores. Abro comillas, ella dijo: "No veo la hora de cantar este disco con todos ustedes", dijo la cantante desde el escenario, y emocionó a todos sus fans que ya esperan con ansias este nuevo álbum. Bueno, y les cuento que a ustedes que les gusta el baile, aquí a nuestro invitadito que le gusta el baile, Cali ya está lista para vibrar al ritmo del Pacífico, porque del 9 al 18 de agosto se celebrará la nueva edición del Festival Petronio Álvarez, considerado un evento de cultura, el evento de cultura afro más importante de Colombia, y dura
1: después de las fiestas de San Pacho. Qué pena con usted.
4: Siga. Ah, bueno. Dura, pero este también entra ahí. Bueno, después de no, eso, pero entra este, de claro, los mejores.
1: Petronio es lo máximo.
4: Y dura 10 días.
1: San Pacho dura 30.
4: Para los que les gusta la... Ya vamos a anunciar no, el mentira, San mentira, Pacho no, después.
1: Petronio es maravilloso. Petronio, aparte porque es una representación muy válida de la cultura y bueno...
4: De la cultura afro.
1: De la cultura, sí, de la cultura afro.
4: Sí, sí, aparte de todo, los asistentes podrán disfrutar de música, danza, gastronomía y tradiciones del Pacífico colombiano con artistas nacionales e internacionales que convertirán a Cali en el epicentro de la cultura afro. Y les cuento que para ese festival tenemos una grande sorpresa que tiene emocionados a los asistentes, y es que cuentan con la participación de los Masaka Kids, que es el grupo infantil de Uganda que se robó el show al bailar junto a Shakira durante el espectáculo del Mundial del Fútbol 2026, así que esto es un evento muy esperado. Y bueno, algo que tiene viralizado las redes sociales es que Rihanna se volvió a robar todas las miradas durante uno de los grandes carnavales de Crop Over 2026 en Barbados. La cantante y artista deslumbró con un espectacular traje verde lleno de piedrería, plumas y colores vibrantes, diseñado por la creadora Lauren Austin, y además compartió con su público y con su hermano Rory Fenty, reafirmando el orgullo por sus raíces y su compromiso con las tradiciones de su país. Bueno, y les cuento que una de las parejas más esperadas del cine ya tiene fecha para llegar a casa, y es que estrenan la película del drama, que se estrenará el próximo 27 de agosto y está protagonizada por Zendaya y Robert Pattinson. Y en esta producción pues espera que este elenco realmente la saque del estadio, y ha sido destacada por la química entre sus protagonistas, que ya genera expectativa entre quienes no pudieron verla en la pantalla grande. Así que todos los que tienen HBO ya pueden ver el drama. Estas son las noticias de entretenimiento y farándula por el momento. Espero que les haya gustado y que estén muy al tanto de todo.
0: No, no, no, y más con eso de, ¿cómo es la de Karol G? ¿Cómo es? ¿Cómo es?
4: Que ya anunció su nuevo álbum. Sí. Y se llama No me arrepiento de sentir tanto.
0: No, no, no, pues imagínate. No,
2: otra tiradera.
0: Yo tampoco me arrepiento por tiraera. Ese lado.
2: No, y el exnovio de ella, el Ferchu, también va a sacar álbum el 19 de agosto.
0: Puchica.
2: Ahí se cruzan los dos, el Ferchu.
0: Oiga, sí. tecnología, ¿qué tenemos?
6: Sí, señor, muy buenas tardes. Tecnología. ¿Cómo precisamente la tecnología puede ayudar a salvar vidas, especialmente en las mujeres? Así que les tenemos una noticia muy interesante para todas las mujeres en Colombia.

0: Bueno, se trata de llega a Colombia la aplicación Alerta Rosa, que es una aplicación gratuita para dispositivos iOS y Android, con la que busca fortalecer la seguridad y el bienestar emocional y las redes de apoyo entre mujeres. La plataforma integra herramientas de asistencia inmediata, inteligencia artificial y comunidad en un mismo ecosistema. Desarrollada por y para mujeres, la aplicación nace con el propósito de ofrecer una respuesta rápida ante situaciones de riesgo y promover el cuidado mutuo. Entre sus principales funciones se encuentra un botón de emergencia SOS con geolocalización, que permite alertar de manera inmediata a la red de apoyo de la usuaria en caso de una situación de peligro. La aplicación también incorpora un asistente de inteligencia artificial disponible las 24 horas del día para brindar acompañamiento emocional, además de una red social exclusiva para mujeres, espacio para crear y participar en círculos de apoyo, eventos presenciales y una red de establecimientos aliados identificados como zona segura, donde las mujeres podrán encontrar respaldo cuando lo más necesiten. Este proyecto es liderado por Manuela Arango Uribe, fundadora y directora de Alma Fundación, reconocida por su trabajo en favor del liderazgo femenino y el impacto social. Su trayectoria ha recibido importantes distinciones nacionales e internacionales, entre ellas el Premio Nacional de la Mujer en México, su nombramiento como Embajadora de la Paz en Colombia y recientemente un reconocimiento otorgado por el Senado de la República por su contribución al fortalecimiento del liderazgo de las mujeres y su compromiso con las comunidades más vulnerables.
1: Y le cuento, Fabio, que tendremos a esta súper invitada aquí en nuestro programa de Lo que Todos Quieren, para que estén muy pendientes el día 19 de agosto y nos va a contar mucho más sobre esta aplicación.
2: Caramba, el 19 de agosto ya está acá.
0: 19 de agosto, qué bueno, buen dato.
2: Ahí está la mujer rosa. ¿Qué pasó, Gio?
3: No, vamos a mirar la aplicación que estaban diciendo.
2: Ah, mire, no, es para la mujer rosa.
0: Para Rosa.
3: Estaremos ahí.
0: Alerta Rosa se llama.
4: Yo tengo una pregunta para Jason. Entonces, ese tema del que ahorita hablábamos del dancehall y digamos que es un género muy bueno. A mí personalmente me gusta mucho, pero siento que muchas veces la gente no le da como, ¿cómo decirlo? Como lo que se merece, pero con esta ola de Ryan Castro, siento que él ha puesto como ese dancehall otra vez, digamos que obviamente con un ritmo un poco más urbano, más de reggaetón, pero con esa esencia. Y a propósito de la canción de las tías que ustedes hablaron, yo me acordé de una canción de Ryan Castro, Mujeriego, que también de hecho es un merengue, y él al final dice, esta canción es para las tías.
5: Así es.
4: Entonces me acordé de todo eso y quería preguntarte qué pensabas todo ese tema.
5: A mí me encanta el dancehall. Yo tengo una canción que se llama Vamos a romper la disco. Un sonido bien sónico, boom, babilónico. Eso. Una sola voz, eso. Mami, monofónico, con un flow salvaje. A mí me parece que lo que pasa es que el dancehall para mí es un género de nicho. Entonces acá digamos que hay una escena de dancehall que aparentemente es muy grande y es muy fuerte, pero cuando tú vas a ver los sitios especializados en dancehall son 3 o 4. Muy pocos, y también el nicho pues de público que escucha eso también es muy poco. Entonces, aunque es un género que nos encanta y nos fascina, hay que fusionarlo con otra cosa por ahora para que se vuelva más masivo o para que se vuelva más internacional, que fue un poco lo que hizo Ryan Castro. Pero hay artistas como Lion Falla, hay artistas increíbles de dancehall y de afrobeat también.
1: De afrobeat está pegando durísimo.
5: Osman es, para mí es el rey del afrobeat en el Pacífico, pero también volvemos a lo mismo, es un tema más de nicho. Es muy difícil, por ejemplo, que unas ferias y fiestas tú tengas un artista de afrobeat o tengas una
4: solo de afrobeat
5: o un artista de dancehall, ¿me entiendes? Entonces, estos artistas tienen una movida muy interesante en redes sociales, pero a la hora de salir al show, a la hora de tema de contrataciones, pues son en las mismas discotecas que tienen esas tres opciones.
4: Digamos, ¿te gusta lo que ha hecho Ryan? O sea, digamos, tú que eres un fan del dancehall y lo escuchas constantemente.
5: Pues para mí es reggaetón. ¿Cómo lo ha hecho? Para mí es reggaetón, es más reggaetón que dancehall como tal, pero es muy respetable que se intente funcionar. Pues yo siempre he dicho que el día que, por ejemplo, la música llanera la fusionen con otra cosa, se vuelve más internacional. Se pierde la esencia de la música llanera.
4: Como lo comercial.
5: Se vuelve la esencia de la música llanera, pero le da visibilidad
1: internacionalmente.
5: Como tal, internacionalmente. Lo mismo digo yo, por ejemplo, de la champeta, que la champeta se dieron cuenta, la champeta que cantaba el Saiyajin, Mr. Black en su época,
4: Kevin Flores,
5: el afinadito, ni siquiera Kevin, desde antes, es una champeta que les tocó fusionarla y modernizarla para que pudiese escucharse por lo menos nacionalmente.
1: Para que se expandiera.
5: Claro, entonces es lo que está pasando con el dancehall, que va a tocar, empezaron a fusionar con otras cosas, y artistas de reggaetón empezaron a hacer dancehall, y esto ha hecho que se vuelva más visible, porque antes, te estoy hablando de unos 6, 7 años atrás.
1: Jason, cuéntale a todos nuestros oyentes, pues ya que nos cantaste un poquito de dancehall, ¿qué más géneros cantas? O sea, porque nos llenas de sorpresas, ya canta merengue, salsa, aquí sabemos que dancehall.
2: Vallenato también.
1: Sí, cuéntanos.
5: No, cantamos de todo un poquito, además. Hay una canción que me gusta mucho de Sonny Cali. Y entonces, ¿de qué vale que mi amor te haya entregado? Dime qué, ¿cómo hacer para olvidarme del pasado? Si cambié mi ser
1: por amarte a ti.
2: Jason, giras
1: me
2: en
1: me el... encanta, bien.
5: Pero también, a ver, un vallenato.
2: De la nueva
5: ¿cómo
2: ola.
5: ¿Cómo empezó el Cóndor Herido?
2: No recuerdo.
4: Olvídala.
2: No recuerdo. Herido estaba.
4: Olvídala.
2: ¿Te quiere ponchar rojo?
5: Mejor me voy. ¿Cómo hace el cóndor herido?
2: Ah, mírenlo, ¿no? Oye, ahorita que está de moda la nueva novela, no la nueva, volvieron a retomar la de Rafael Orozco.
1: Y algo que estuvo muy en tendencia es que ustedes vieron que en el programa de Yo Me Llamo se presentó una Diomedes Díaz, pero una mujer. Y causó revuelo porque subió a cantar con ella Elber Díaz.
5: El de Ryan.
1: Ajá, y pues la señora también hacía su ojito, o sea, súper fan ahí de la señora cantando.
2: Jason, sí. ¿Alguna gira en especial que tenga ahorita? ¿Presentaciones, nuevas novelas, ya para ir finalizando?
5: Bueno, estamos concretando cosas para final de año, porque tú sabes que de aquí para allá viene la temporada de estar corriendo en los pueblos, y ahí ya Giovanni está... volteando para que...
2: ¿Está cobrando duro o no?
5: Que podamos... No estamos cobrando duro, pero estamos cobrando que se justifique irnos de la casa para salir de la casa.
1: Que valga la pena.
5: Que valga la pena, porque mi gente, la leche está cara.
1: Los huevos, la carne.
2: La gente quiere volverlo a ver actuar, mi hermano.
5: Bueno, estamos en una serie que se llama Salcedo Cuero y Bugalú en Netflix. Está ya disponible para que vayan y la vean. Salcedo Cuero y Bugalú, es que antes se llamaba La Salsa de Salcedo, cuando esta grabamos.
4: Más despacio, es Salcedo.
5: Salcedo, Cuero y Bugalú. Esto es un spin-off de la primera vez.
4: Netflix.
5: Esto es un spin-off de la primera vez. Ahí estamos con un personaje interesante. Acabamos de rodar una película que se llama Máscara contra Cabellera. Tienen presupuestada lanzarla a final de año, y también viene otra cosita ahí muy interesante para Netflix a final de año. Entonces.
2: Paseo 9.
5: Pero mira. Hay una cosa muy particular. Yo hablaba con gente que ama el cine y gente que ama el cine, pero pues. Son cineastas o se la dan de cineasta. Y nuestra película más taquillera es El Paseo. La película colombiana más taquillera de la historia es El Paseo.
4: En general.
1: ¿Pero cuál?
2: Pero los diciembre.
5: En general.
4: Pero la primera
5: pero es la más
4: mejor.
5: Taquillera. Porque es que la gente...
4: En diciembre, o sea, es que es perfecto.
5: Claro, y porque la gente... Al 25. La gente ya lo tomó como un plan familiar. Ahora. La
4: tradición, sí.
5: Ahora... Seguramente si yo les pregunto cuál fue la última película colombiana que ustedes pagaron una boleta para ir a ver al cine.
4: El Poeta.
5: Es como lo único que después del Paseo, pues El Poeta, porque no vemos cine colombiano. Porque la industria, porque tendemos a pensar que el cine colombiano es malo. Porque evidentemente a una película colombiana le dan una semana en sala, en un horario que no es tan chévere. Y yo como dueño de sala también entendería que yo monto una sala de teatro para hacer billetes. Entonces yo tengo, si me viene la última de Marvel o la colombiana, y la de Marvel viene con los millones de publicidad, con un elenco que es mundialmente conocido y que me va a vender crispeta, porque yo siempre he pensado que el negocio del cine no es vender boletas, sino vender crispeta.
2: Sí, claro.
5: Porque la crispeta, pues ya sabemos que es más cara que la boleta, entonces obviamente la película colombiana no va a tener chance. Yo hice una película hace muchos años que se llamó La Playa, y nos dieron una semana en sala, y estuvimos en Cannes y estuvimos girando con esa película, pero una semana en sala en Colombia. pero el paseo llena, el paseo meta gente, el paseo llena la sala. A mí me parece una de todas las cosas geniales que hace Dago, me parece que el paseo es su brillantez.
2: Jason, para finalizar, de verdad, uno, darte un agradecimiento muy especial por estar aquí con nosotros, a Gio también, de verdad, es un placer tenerte acá, tenerlos acá, y un mensaje muy especial para aquellas personas que están incursionando y que están hasta ahora arrancando en el cine y en la televisión.
5: Bueno, yo creo que el mensaje sería, no se quiten y prepárense para que cuando la liebre salte, ustedes la puedan atrapar. Para todo actor hay un personaje y para todo cantante hay una canción. Lo importante es estar ahí para cuando ese momento llegue, usted estar preparado para recibir esa bendición que le va a llegar. Pero no se quite y prepárese. Prepárese porque, mire, escuchaba yo una analogía para decirle rapidito. Un árbol crece en dos direcciones, crece hacia arriba y crece hacia abajo. Uh-huh. Pero primero se hace fuerte en la oscuridad donde nadie lo ve para poder salir a la luz. Entonces, en ese momento que usted siente que hay un bache, prepárese más donde nadie lo vea, trabaje en silencio para que cuando llegue la luz la gente diga, este tipo es bueno.
2: Gio, mil gracias, de verdad.
6: A ustedes por la invitación y danos este espacio.
2: Pero deje esa seriedad, hermano.
5: No, Gio es, te digo, Gio, el tipo es serio.
2: No le vamos a pagar acá, ¿qué tal esa vaina? Juancho, gracias.
4: Bueno, no, muchísimas gracias a nuestros invitados, de verdad, qué energía. Y la pasamos increíble, nos reímos, hablamos, deportes, entretenimiento, llamadas, todo. Muchas gracias y nos vemos acá a las 4 en punto de nuevo en Lo que Todos Quieren.
2: Nicole.
1: Bueno, muchas gracias a nuestros televidentes y oyentes por estar aquí conectados con nosotros. No se olviden suscribirse en nuestras redes sociales, a nuestros aliados también. Gracias por compartir con nosotros y estos invitados tan maravillosos que sí nos llenaron de alegría, de entusiasmo. Muchas gracias y nos vemos mañana de 4 a 5 y 30 p.m.
2: Mi estimado Fabito.
0: Muchas gracias a toda la mesa de trabajo, a nuestros invitados, a nuestros oyentes y televidentes. Mañana el cumpleaños 488 de nuestra amada Bogotá. Y les tengo un dato, a partir de las 9 de la mañana en el Centro Felicidad Chapinero habrá un concurso en el marco del Día del Ajiaco Santafereño.
2: Ok, ir a comer ajiaco.
0: A comer ajiaquito y celebrar a nuestra amada Bogotá cuidándola como debe ser.
2: Eso es en la Felicidad, ¿no?
0: Centro Felicidad Chapinero, calle 82 con décima, desde diagonal al Centro Comercial
2: desde
0: Andino.
2: Desde las 9 de la mañana.
0: Desde las 9 de la mañana.
2: Allá vamos a estar comiendo ajiaco.
0: Ajá.
2: Bueno, queremos dar un saludito bien especial aquí a nuestro productor general, Luis Alfonso Gómez. Dios los bendiga, lo que todos quieren. A Boletín de Redes en Colombia. Luchito, mañana sale al aire. Y a todos, de verdad, a todos ustedes que nos están escuchando y que nos están viendo, nos veremos mañana de 4 a 5 y 30 de la tarde con invitados especiales. Mire, mañana viene el director nacional, que es el Coronel Moya, director de reclutamiento de los 60 distritos militares de todo el país y también una delegación del Festival del Mangostino. Así que los esperamos mañana y nos vemos. Chao, chao.
5: Chao.

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0: 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En La Voz de Bogotá son las 5 de la tarde y 36 minutos.
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0: 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En La Voz de Bogotá son las 5 de la tarde y 59 minutos.
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0: 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En La Voz de Bogotá son las 6 de la tarde y 28 minutos.
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7: En La Voz de Bogotá son las 6 de la tarde y 58 minutos.
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